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1: Iniciamos con toda la información de noticias. El FBI estableció una recompensa mínima de $25,000 para más de 50 casos sin resolver de personas desaparecidas o asesinadas en el territorio tribal. La medida busca incentivar a testigos a hablar, aunque algunas familias dudan que el dinero sea suficiente para vencer el miedo y la desconfianza hacia las autoridades federales. Esta información es traída a ti por nuevanews.com. Un reporte revela que la exdirectora de Inteligencia Nacional, Tulsi Gabbard, advirtió días antes a Donald Trump de la guerra que matar al líder supremo iraní probablemente tendría y traería un régimen más radical, dispuesto a buscar armas nucleares. También predijo que Teherán cerraría el estrecho de Hormuz y atacaría fuerzas estadounidenses en la región. Te informó Ana Sofía Contreras.

0: Vladimir, man. Nunca me avergonzaré. Daniela Barros. Nunca me avergonzaré. Nunca me avergonzaré.
1: Hola amigos, ¿cómo están? Bienvenidos a lo mejor de MLC Deportes, súbanle a su radio. América sigue atento al mercado de fichajes y ha puesto la mira a César el Chino Huerta, actual futbolista del Anderlecht de Bélgica. La directiva suprema ya habría iniciado contacto para explorar una posible negociación con la intención de reforzar su ataque pese al gran momento que vive el equipo en la Liga MX. También Pumas está tras su exjugador, el Chino Huerta. Amigos, por su parte les cuento que José Feliciano inició oficialmente su etapa como dueño de los Padres de San Diego y dejó claro que busca fortalecer el vínculo con México. El nuevo propietario apuesta por un proyecto binacional que impulse la llegada de más talento mexicano al equipo, mientras que el pelotero Manny Machado expresó su entusiasmo por esta nueva era y su deseo de seguir ligado a la organización en el futuro. Habla el nuevo dueño de los Padres.
2: Los Padres somos el único equipo que tenemos un territorio que incluye parte de México. Y nuestra ambición es ser el equipo de México, ser el equipo de Latinoamérica, el equipo del Caribe.
1: MLC Deportes se despide, tú ya estás bien informado. ¡Hasta la próxima!

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Leí que un desván es un lugar donde uno guarda algo por 10 años y luego lo echa a la basura apenas 2 semanas antes de necesitarlo. Es una forma divertida de mostrar que la mayoría de nosotros tenemos más cosas de las que realmente necesitamos. Basta con mirar nuestros armarios, cocheras, almacenes en la cocina y bodegas. No digo que apegarse a las cosas sea malo, pero hay un valor profundo en vivir con lo necesario. Y esto no aplica solo a lo físico, sino también a lo emocional y espiritual. Aprender a vivir sin cargarnos del peso del mundo, soltando aquello que fácilmente nos agobia, tal como nos recuerda Hebreos. Le habla David Jeremiah animándole a que tome el camino a una vida nueva. Descubra la libertad de Dios en su minuto en la Biblia.

0: está pasando la dura por desobediente. Y hay otros que están pasando la dura por obedientes. Con la diferencia que el que la pasa dura por la obediencia, Dios le da la gracia para pasar.
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0: Procesados para un propósito. Vamos a la Biblia, en Salmos 33, verso 11. El consejo de Jehová permanecerá para siempre. Otra traducción dice, el propósito de Dios permanecerá para siempre. Una de las definiciones de propósito es consejo. Génesis capítulo 2, verso 7. Y después Génesis 1, 27. Entonces Jehová tomó al hombre del polvo de la tierra y sopló de su nariz aliento de vida. Y fue el hombre un ser viviente. Yo quiero que usted subraye la palabra formó. Levanten todos su mano y diga formó. Pero en el capítulo 1, verso 27, Dios no formó al hombre. Dios lo creó. Y creó Dios al hombre. El crear y el formar son dos cosas diferentes. Entonces, el problema de la iglesia de Jesucristo, dijo el Espíritu de Dios, oiga lo que el Espíritu, no dice escuche. El escuchar solo es oír el sonido, las palabras, pero no hay un entendimiento, no hay un deseo de aprenderlo. Hay mucha gente que viene a la iglesia pero sigue igual, porque no ha oído. Lo que hay es escuchar, pero su mente está en otra cosa. So, yo quiero que usted ponga atención lo que Dios le va a hablar. Voy a hablarles acerca de ser procesados para un propósito. Levante su mano y dígalo. Muchas personas, la mayoría de la gente, no relaciona el propósito y el llamado de Dios en su vida con un proceso. Ellos piensan que el llamado que Dios les dio o el propósito que Dios tiene en la vida es automático y que se va a cumplir no importa lo que pase. Y no entienden que hay un requisito de parte de Dios con ese propósito, ese llamado.

El propósito es la asignación que Dios le ha dado que usted haga en la tierra. Cuando hay un propósito y un llamado, ¿se va a cumplir automático? No, hay un proceso. La gente se excluye pensando, eso no es para mí. Hay un propósito y muchos procesos en nuestra vida. ¿Por qué? Porque en cada vez que Dios nos va a entrar en una nueva temporada, Dios nos procesa. Yo tuve un proceso antes de ser pastor. Un proceso duró 10 años, pero no significa que terminó Dios, porque hay más procesos y en esos procesos son para cumplir un propósito y un llamado en mi vida. Este mensaje es para personas maduras, para personas que quieren cumplir el propósito de Dios. Para otras no, hay gente que no les interesa, lo que quieren es suplir la necesidad presente, su necesidad temporal. Estoy enfermo, necesito sanidad, liberación, pero no relacionan su vida con un propósito. Viven para pagar cuentas, viven para calentar una silla, viven para casarse, acostarse, dormir, comer, vivir. Hay una llenura o un cumplimiento en el corazón de un propósito. Por eso se excluyen. Siempre y cuando su matrimonio se arregle o sus hijos se vengan a servir a Dios, están felices. Pero eso es temporal. Hay un propósito y muchos procesos en la vida. Es importante que usted entienda, primero, tiene que discernir. Este es un proceso de Dios. Hay dos procesos, un proceso por la desobediencia y un proceso por la obediencia. En otras palabras, hay gente que está pasando la dura por desobediente y hay otros que están pasando la dura por obedientes, con la diferencia que el que la pasa dura por la obediencia, Dios le da la gracia para pasar. Es muy difícil pasar un proceso cuando la gracia de Dios no está en tu vida. Te cuento que te vas a quemar y te vas a volver loco, porque todos, usted y yo, necesitamos la gracia para pasar esos procesos. ¿Y qué Dios tiene en mente cuando tiene un proceso? Muchas personas nunca se ven que tienen un gran llamado y propósito. No, tremendo. Usted los escucha profetizar y profetizan tremendo, predican tremendo. O sea que el don ministerial o el don del Espíritu es tremendo. Pero realmente esas personas no han tenido procesos en su vida, ninguno. No hay una formación. Donde no ha sido formado usted, en esas áreas va a haber una deficiencia de su carácter. Donde nunca lo formaron. Por eso es importante los procesos. Todo diga proceso. Entonces yo le voy a entrar en cosas bien profundas, pero después lo saco allá para no dejarlo en la profundidad. Primero, quiero que venga conmigo por un momento a la eternidad. La eternidad no es tiempo. Hay dos nombres de Dios, dicen, el eterno y el everlasting, el que existe y el que sigue existiendo. Esto, escúcheme, las actividades del hombre eran en el espíritu antes de venir a la tierra. El hombre coexistía, usted coexistía con Dios antes de ser un ser humano. Por esa razón, primero nosotros fuimos un espíritu. En la dimensión del espíritu está adelantada de nosotros. Si cae un meteorito del cielo, cuando llegue a la tierra, llega en 300 años, porque toma mucho tiempo llegar acá, pero allá, porque ya ocurrió. O sea que lo que está ocurriendo ahora, ya en el cielo ya pasó. Aquí en Miami, hace 20 años, cuando yo traje la liberación, fue el primer apóstol que trajo la liberación acá y me crucificaron. Ahora la están haciendo todo el mundo. Pero entonces alguien tiene que pagar el proceso, el pago por vivir lo que estoy viviendo. Hay verdades que a mí me han costado persecución para que usted las sepa. Dice, ah, eso no pasa. La paternidad, uy, la paternidad me ha costado mucho porque la gente no lo cree. Cuando uno está delante de su generación, esto hace que la gente, es una locura lo que habla este tipo. So, el mundo del espíritu está adelantado. La dimensión donde todas las cosas fueron creadas, en el mundo del espíritu todo está crecido, ya está maduro, ya está completo. En el cielo no hay nada que formarse. En el cielo no hay nada que ser hecho.
porque ya fue creado. Pero el hecho de que sea creado no significa

0: significa que es un fantasma, es una persona. Dios, todo en el cielo está completo. Digamos, usted va a ver todas las cosas que existen en el cielo están completas. Ahí no hay nada que formarse ni nada que ser hecho. Ya está creado. Ahora, todo lo que viene a esta tierra viene por medio de un proceso. En el momento que usted viene, o sea, usted existía en el espíritu millones y trillones de años atrás. Y cuando Dios lo creó, ya usted Dios lo creó con un propósito. Cuando llegó a la tierra, algo sucedió. Primero, ¿cuántos de ustedes han visto los niños cuando nacen que empiezan a gritar? ¿Y por qué gritan? La razón que gritan es porque se desprende, su cordón umbilical se desprende del mundo invisible, de un mundo perfecto, y caen a un mundo imperfecto y lleno de tinieblas. Por eso gritan, es doloroso. ¿Cuántos de ustedes han visto un niño riéndose a carcajadas cuando llega a la tierra? No, ninguno, porque es un dolor. Usted vino, nació de nuevo, y cuando conoció a Jesucristo, empezó un proceso de formación. Génesis 2:7, Adán fue crecido. Cada propósito tiene un proceso en el cielo para cumplir un destino. Cuando algo no pasa por un proceso, es anormal. Usted no vio un niño de 4 meses con la altura de uno de 10, porque tiene que pasar por un proceso. Entonces hay un proceso en la tierra, y si usted carga algo de Dios poderoso en el espíritu, usted va a tener un proceso fuerte, porque esos procesos van de acuerdo al llamado de Dios en la vida de una persona. Dios formó al hombre, pero en el versículo 10 lo creó. Adán ya era un ser espiritual cuando tocó la tierra. Y después Dios sopló sobre un cuerpo y formó ese cuerpo físico. Ahora, ¿cómo era ese cuerpo? ¿El de un niño? No, era un adulto. Ya Adán se cree que tenía 30 años. Digo, la estatura de uno de 30 años. Usted no le da a un niño poder y autoridad y dominio. Y Dios le dio a Adán dominio y señorío, no se lo va a dar a un niño. Ya estaba crecido. En el caso de Cristo fue totalmente diferente. Cristo pasó todas las etapas de crecimiento. ¿Por qué? Para identificarse con nosotros. Adán no sabía lo que era ser tentado. Adán no sabía lo que es ser maltratado. Adán no sabía lo que era ser rechazado. Él la tuvo fácil, con toda la autoridad, con todo el billete, con toda la mujer, con todo, todo. Llegó a la tierra. Jesucristo no.
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0: Hay una distancia entre ser creado y ser formado. Ser creado, Dios lo creó ya con los dones, con los llamados.
2: Qué gusto que estén conectados con nosotros. El día de hoy quiero compartir con ustedes un mensaje de esperanza que puede traer claridad y propósito a su vida. Hay muchas personas que se sienten que han perdido el rumbo. Quizás usted está atravesando por una mala situación de la cual no sabe cómo salir, se siente derrotado, sin esperanza. Muchas veces el ruido del mundo, las preocupaciones y las mentiras del enemigo nos hacen perder el enfoque y olvidar quiénes somos y para qué fuimos creados. Pero quiero decirle algo, usted no está aquí por casualidad. Cada persona fue creada por Dios con un propósito divino. 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
0: Jesucristo pasó todos los procesos para cumplir con un destino eterno.
4: Amén.
0: Jesucristo nunca hubiera ido a la cruz si no hubiera pasado por un proceso. Lo formó Cristo, pero en el 27 dice que fue creado. Entonces, ¿cómo fue eso? Primero Dios lo creó y después lo formó físicamente. Ahora, cuando nosotros nacemos de nuevo, comienza un proceso de formación de carácter, del corazón. Después que usted nació de nuevo, físicamente usted va a pasar las etapas igual. Pero en el camino, después que nace de nuevo, viene una formación. ¿Por qué le dije esto? Porque nada llega a la tierra si no tiene un propósito, y nada llega a la tierra sin pasarlo por un proceso. El proceso es una ley, y cada vez que hay una ley, no hay opción. O sea, si usted quiere orar para que se vaya el proceso, no se va a ir. Si usted quiere evitarlo, no lo va a poder evitar, porque es una ley, tiene que pasar un proceso. Todos digan proceso. Por si hay algunos que están buscando atajos, hay algunos que están evitándolo, orándolo, Señor, reprendo. No, no. Dios te dice, no, hay un proceso que tienes que pasar. Y no porque Dios le da la gana, sino porque hay un llamado, hay un propósito que cumplir. Y hasta que pases esos procesos, tú no puedes cumplir tu propósito. Ahí yo puedo terminar ya y hay mucho más, pero bueno, vamos a definirle lo que significa o qué es la ley del proceso. La ley del proceso, ¿en qué consiste? Es el medio por el cual algo o alguien es formado o hecho para llegar a una meta. Esa es la ley del proceso. Bien simple. En otras palabras, se requiere un proceso para adquirir un final. Se requiere un proceso para llegar a un destino. Se requiere un proceso para cumplir nuestro propósito, porque el propósito es el principio de tu destino. El destino es el final. Y llegamos a definir lo que es un proceso. ¿Qué significa la palabra proceso? Ya le dije, la ley del proceso es un medio por el cual algo es hecho o formado para que llegue a un destino. Entonces, ¿qué es la ley del proceso? La ley del proceso es este, anótelo. Es una serie de acciones continuas, coma, tomando lugar para llevar a cabo un destino. Si usted quiere llegar a un destino, quiere terminar su carrera, usted va a tomar pasos para eso. Si usted quiere ser un hombre de Dios, van a tomar pasos, acciones que usted tiene que tomar para hacerlo. Si usted va a ser una mujer de Dios, hay pasos. Si usted va a ser una predicadora, una predicadora, hay pasos y acciones que usted tiene que hacer para llegar a ese destino. En otras palabras, no es evitarlo y llegar. Porque esta generación está influenciada por el espíritu de esta edad. Y el espíritu de esta edad no cree en propósito. El espíritu de esta edad cree en la gratificación instantánea. Yo quiero tener un negocio, pero lo quiero ya. Yo quiero sexo y lo quiero ya. No importa si tengo que casarme o no casarme, no importa, yo lo quiero ya. Esa es la mentalidad. Yo quiero ministerio, pero lo quiero ya. Es decir, el espíritu, la influencia del espíritu de esta edad es llegar a ser un profeta, llegar a ser un pastor, llegar a ser un hombre de Dios sin pasar por proceso. Lo mismo, usted llegar a ser mentor sin un proceso, llegar a ser una persona madura en la vida. Todo tiene su proceso. Dios lo estableció. Dijo, hay un proceso para tu casa. Hay un proceso en la iglesia. Hay un proceso para ser un hombre de Dios. Hay un proceso para ser una mujer de Dios. Hay un proceso. Entonces, hoy en día no queremos proceso. Le huimos y lo oramos para que se vaya. Cuando vemos esto, es una serie continua. La palabra continua. Digan todo, continua. continuas, acciones, pasos que toman lugar en la vida de una persona para llevar a un destino. Hay una acción. Por eso es que no es una opción. La ley del proceso es que está conectada a tu propósito. Hay una distancia entre ser creado y ser formado. Ser creado, Dios lo creó ya con los dones, con los llamados. Ya Dios le dio un propósito. Usted está hecho, pero ahora de esa distancia a ser formado para que usted esté con el carácter para ese llamado, eso toma un tiempo. Yo sé por eso que usted no puede estar evitando. Usted se le puso un proceso aquí en la iglesia y usted dijo, no, a esto no, ya estoy listo. Y se va para otra. Y Dios dice, no, aquí yo te pongo en un proceso porque no lo puedes evitar. Dios en su infinita sabiduría estableció la ley del proceso. Todo esto, cuando vamos nosotros en esa sabiduría de Dios, usted puede tener el gran potencial, puede ser el gran predicador, puede ser alguien que Dios usa grandemente. Pero si usted no ha sido procesado, esto me va a decir algo. Si usted no ha sido procesado, usted no está listo para sostener eso que Dios le ha dado. Entonces, hay un solo propósito, pero muchos procesos. Y cada vez que Dios nos entra en una temporada, Dios nos procesa para acondicionarnos para entrar en esa nueva temporada. Es el patrón a través de toda la Biblia. ¿Cómo Dios formaba a sus hombres? Lo formaba en su carácter. Físicamente también, pero era en su carácter. Era la formación para que ese llamado se cumpliera, ese destino se cumpliera. Ellos tenían que pasar por proceso. Le voy a mostrar un hombre el cual pasó por un proceso. Es decir, el proceso de un apóstol es diferente al proceso de un creyente normal. El proceso de un profeta es diferente al proceso de un maestro. El proceso de un pastor, porque el proceso lo determina el llamado. Así como es de su llamado de grande y su propósito, pues así es el proceso. Usted se puede quejar, usted puede decir no lo quiero, pero usted tiene que pasarlo. Una vez que entendemos esto, toda la formación de Moisés fue diferente a la formación de Samuel. La formación de un adorador es diferente. La formación de un predicador. ¿Por qué? Porque hay que pasar este proceso. Ahora, usted fue creado en la eternidad, pero es formado aquí en la tierra, físicamente y espiritualmente, en su carácter, que usted se parezca como Jesús. Porque si usted, Dios lo suelta con ese llamado como está, sin haber pasado un proceso, usted destruye a lo que Dios le dio. No es algo que Dios lo hace porque quiere pasarlo por dolor. No, no, sino porque Dios quiere lidiar con el corazón suyo. Vamos a ver el proceso de lo que sucede aquí en la iglesia en la visión. Dios nos dio una visión, me dio a mí una visión para dársela a ustedes, para que todo el que aquí entre pase por este proceso. Y en el lugar donde usted escapó ese proceso o una clase que usted falló, oído, ahí usted va a tener la deficiencia de carácter. Esa clase que Dios me dio, que era parte del proceso, ahí usted va a tener la deficiencia de carácter. Porque eso está diseñado para formación del carácter suyo. Y si usted toma esa serie de pasos, acciones, con un destino, ¿para dónde va? Mire cómo comienza, el nuevo creyente, después discípulo, líder de casa de paz, mentor, hasta que usted llegue a su propósito. Mire el proceso de un nuevo creyente, fiesta de bienvenida. ¿Ya la pasó usted? Hay algunos que tienen 10 años conmigo y nunca han pasado una fiesta de bienvenida. Y ya quieren ser apóstoles. Retiro de liberación, ¿ya lo pasó? Usted lo toma liviano, pero eso es lo que Dios te ha puesto como estándar. Usted puede decir, no me interesa. No te interesa, pero nunca vas a cumplir tu propósito en la vida. Líder de casa de paz, entrenamiento, etcétera, mentor, escuela de familia, escuela de mentores, retiro de mentores, todo lo que pasa, ese es el proceso para formarlo como líder en la iglesia. Todos tienen que pasar por ese proceso aquí en la iglesia. Ahora, aquí vienen los hombres, quiero que me oiga. usted va a tener un proceso de madurez para ser un hombre de Dios. No dije hombre bueno. Hay una diferencia entre hombre de Dios y hombre bueno. El hombre de Dios es un hombre maduro. La mujer de Dios es una mujer madura. No está dependiendo de sus emociones, y no que hace las cosas por la palabra de Dios. Hay una diferencia. Usted va a encontrar muchos hombres buenos ahí, pero se van al infierno. Hay muchos hombres buenos en el infierno ahora mismo. Hay muchas mujeres buenas. No basta con ser una mujer buena. Usted quiere ser una mujer de Dios. Pero para ser esa mujer de Dios, toma pasos, acciones, cambios que usted tiene que hacer, que ese es su proceso. Ese es el proceso del ministerio acá. La mujer tiene un proceso para ser madre. Yo no he visto una persona sin tener hijos y que ya es madre, pero Dios la formó.
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0: Muchas gracias por habernos acompañado hoy. Esperamos que este mensaje haya sido de bendición para usted y su vida. Recuerde que cuando usted camina en el propósito para el cual Dios lo creó, nuevas oportunidades tocarán a su puerta y su vida experimentará una transformación con resultados tangibles de prosperidad y un avance en cada área de su vida. Quédese con nosotros, queremos orar por su vida después de este importante mensaje.
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4: Pastor, Blanca tiene 7 meses de estar en nuestra congregación.
5: Yo me fui a este retiro porque yo he tenido una carga, pastor, porque yo fui abusada físicamente, psicológicamente y verbalmente por el esposo que yo tenía, 19 años. Me obligó a abortar un hijo y lo odiaba porque cuando yo traje mis hijos para este país me quitó que mis hijos fueran a vivir conmigo. Tuve que dejarlos en otra casa y yo lo odiaba por eso. Intenté divorciarme la primera vez, la segunda vez, y en esta vez yo le dije: Señor, dame fuerza, sácame de este infierno donde estoy. Se me salí de ahí, pastor, pero yo lo seguí odiando y le deseaba hasta la muerte a este hombre. Pero hoy que yo me fui a este retiro, el Señor me liberó de esta carga.
0: En el día de hoy queremos orar por todas las personas que viven en desesperanza, que se sienten solas, personas que aún no encuentran el propósito por lo cual Dios los ha llamado y no ven salida a sus situaciones, personas que piensan frecuentemente en el suicidio, en el fracaso. Padre, en el nombre de Jesucristo, oro por cada persona que esté en la casa, sin esperanza, deprimida, sin salida, en su mente atormentada. Ato todo espíritu de enfermedad en su cuerpo. Ordeno al nombre de Jesucristo que se vaya toda ansiedad, miedo, preocupación, estrés, se va de su mente. Le declaro libre en el nombre de Jesucristo. Reciba ahora la paz de Dios que sobrepasa todo entendimiento, sea sobre su vida para siempre. En el nombre del Señor. Amén. Y si usted nunca le ha entregado su vida a Jesucristo, usted sabe que uno de los propósitos o una de las formas para conocer su propósito en su vida es conocer el Creador, quién le creó. Esto no se trata de religión, sino una relación personal con Cristo. Lo tiene que reconocer que todos somos pecadores y que la paga de ese pecado es la muerte. Yo quiero hacer una oración con usted y usted dice: yo necesito a Jesucristo, el Hijo de Dios, en mi corazón. Lo que tiene que hacer es arrepentirse de sus pecados y va a entrar a su corazón y va a entrar
2: su vida y va a traer esa paz a su vida. Yo quiero que repita conmigo, diga: Padre Celestial, yo reconozco que soy un pecador. Me arrepiento de todos mis pecados. Reconozco que Cristo es el Hijo de Dios y que Dios el Padre lo levantó de los muertos. Amén. Si usted hizo esta oración con nosotros, muchas gracias, lo bendecimos. Hasta la próxima.
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8: Con información de NuevaNews.com, te presento lo último en inmigración. Las detenciones de ICE alcanzan su cifra mensual más alta del segundo mandato de Trump. El Servicio de Inmigración y Control de Aduanas detuvo a casi 50,000 personas durante julio, la cifra mensual más alta registrada desde que Trump asumió el cargo, según datos obtenidos por la Universidad de California, Berkeley, y analizados por The Associated Press. La cifra representa un aumento del 15% respecto a junio y un salto del 70% frente a febrero, cuando las detenciones habían caído tras dos tiroteos mortales en Minnesota que generaron fuertes protestas. Texas y Florida concentraron casi 20,000 de las detenciones del mes, reflejando el peso que han adquirido ambos estados gracias a sus acuerdos de cooperación con la agencia federal. El aumento llega mientras ICE contrata a miles de nuevos agentes con fondos aprobados por el Congreso el verano pasado, consolidando la agenda de deportaciones masivas del gobierno. Con información de NuevaNews.com, te informó Iram Nava.
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2: Hola amigos, ¿cómo están? Bienvenidos a lo mejor de MLC Deportes, súbanle a su radio. América sigue atento al mercado de fichajes y ha puesto la mira a César el Chino Huerta, actual futbolista del Anderlecht de Bélgica. La directiva suprema ya habría iniciado contacto para explorar una posible negociación con la intención de reforzar su ataque pese al gran momento que vive el equipo en la Liga MX. También Pumas está tras su exjugador, el Chino Huerta. Amigos, por su parte les cuento que José Feliciano inició oficialmente su etapa como dueño de los Padres de San Diego y dejó claro que busca fortalecer el vínculo con México. El nuevo propietario apuesta por un proyecto binacional que impulse la llegada de más talento mexicano al equipo, mientras que el pelotero Manny Machado expresó su entusiasmo por esta nueva era y su deseo de seguir ligado a la organización en el futuro. Habla el nuevo dueño de los Padres.
3: Los Padres somos el único equipo que tenemos un territorio que incluye parte de México y nuestra ambición es ser el equipo de México, ser el equipo de Latinoamérica, el equipo del Caribe.
2: MLC Deportes se despide, tú ya estás bien informado. ¡Hasta la próxima!
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Leí que un desván es un lugar donde uno guarda algo por 10 años y luego lo echa a la basura apenas 2 semanas antes de necesitarlo. Es una forma divertida de mostrar que la mayoría de nosotros tenemos más cosas de las que realmente necesitamos. Basta con mirar nuestros armarios, cocheras, almacenes en la cocina y bodegas. No digo que apegarse a las cosas sea malo, pero hay un valor profundo en vivir con lo necesario. Y esto no aplica solo a lo físico, sino también a lo emocional y espiritual. Aprender a vivir sin cargarnos del peso del mundo, soltando aquello que fácilmente nos agobia, tal como nos recuerda Hebreos. Le habla David Jeremiah animándole a que tome el camino a una vida nueva. Descubra la libertad de Dios en su minuto en la Biblia.

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Hola, ¿cómo están todos? Todo querido radio oyente, aquí por las por la radio 106.5, que hay la radio. Le damos la bienvenida aquí a su programa Familias Fuertes en Tiempos Difíciles. Y me agrada incluir en los últimos tiempos, todos los que nos miran por Facebook Live, le damos la bienvenida a este gran programa, porque este programa tiene un propósito para verdad, realinear la familia tan importante, realinearla a los caminos del Señor. Somos un propósito de Dios como familia. Una familia sostiene una aldea, un municipio, una comunidad, una ciudad, un estado, una nación. Es la familia. La condición de la familia es como se va a reflejar aquella comunidad, aquel barrio, aquella vecindad, aquella aldea, aquella ciudad, aquel estado. Es tan importante porque Dios está muy enfocado en la familia. Le damos la bienvenida aquí de parte de nuestros padres espirituales, Enrique y Carmen Omolejo. Aquí con mi esposa Rosalina, estamos aquí una vez más trayendo un mensaje, pues, ¿verdad? Nosotros comemos la palabra en la iglesia y veremos a recalcarle aquí en esta radio. Algo tan bonito está pasando aquí en esta nación, ¿verdad? Están rededicando a esta nación una vez más a Cristo Jesús. Están rededicando y el presidente Donald Trump, desde su oficina, estaba leyendo el libro de Segunda de Crónicas, capítulo 7, versículo 14, un mensaje tan poderoso, ¿verdad? De una vez más realinearnos, arrepentirnos, buscar la presencia de Dios. Y es algo tan bonito, ¿verdad? De algo que nosotros como seguidores de Cristo, como cristianos, tenemos un propósito, o nada más somos oidores o anhelamos seguir el camino.

llanto, se levanta con regocijo. Y estamos mirando nosotros, ¿verdad? Acabamos de venir también de mirar a una de nuestras hijas graduarse. En realidad, tuvimos dos hijas que se graduaron, una de colegio y una de la primaria. Y fue algo tan bonito porque miramos cómo nosotros lo que batallamos, pero lo que tuvimos que hacer cuando ellas eran de niñas, y a mirarlas a ellas ahorita ya de grandes, saliendo de sus propósitos educativos, nos da un gozo, porque lo que se sembró con lágrimas, lo que se sembró con esfuerzo, ¿verdad? Miramos cómo la cosecha se levanta con un gozo. Digo, wow, qué precioso, qué bonito. Y por eso el Señor nos exhorta que no nos cansemos de hacer el bien, porque en su tiempo segaremos, levantaremos esa cosecha buena. Y es una cosa que el Señor dice de la perseverancia, pero también el Señor nos exhorta seguido buscar el arrepentimiento. El arrepentimiento se busca cada día, porque haciendo inventario de cómo nos fue el día, podemos mirar cómo tenemos un adversario, un enemigo que quiere que nuestra vida sea una vida de fracaso, sea una vida de tropiezos constantes. Yo no puedo aceptar la idea de que cada día de tropiezo, diga yo, pues es que es el Señor trabajando conmigo. No, no, yo no quiero eso, yo no quiero esa parte que cada rato el Señor tiene que trabajar conmigo. Hay un dicho en el ambiente psicológico de ¿verdad? En el ambiente psicológico, que dice que cuando uno hace algo repetido y fracasa repetidamente, ¿verdad? A eso se le llama, psicológicamente se le llama, no está funcionando algo dentro de ti, porque si sigues haciendo lo mismo, si sigues haciendo lo mío y sigues fracasando, algo está malo, algo está ahí mal. Uno tiene que hacer un cambio de rutina, cambio de algo, y por eso, pero en la palabra del Señor está la solución, ¿verdad? Nosotros ahí en la palabra del Señor declaramos, ¿verdad?, que ninguna arma forjada o ninguna arma astutamente hecha para dañar nuestra vida progresa, ¿verdad? Y estamos aquí nosotros para una vez más hablar de lo importante, ¿verdad? Hablarle a usted que nos oye por primera vez o segunda vez o tercera vez o nos oye seguido, decirle lo importante que es perseverar y lo importante que es arrepentirnos diario, arrepentirnos. Segunda de Crónicas, capítulo 7, versículo 14, esto es lo que el presidente el domingo pasado, que viene siendo el 7 de mayo, él compartió y rededicando la nación a Estados Unidos, rededicándola a los caminos del Señor. Dice la palabra del Señor en 14, segunda de Crónicas, capítulo 7, versículo 14. Si se humillare mi pueblo, sobre los cuales mi nombre es invocado, y oraren y buscaren mi rostro, y se convirtieren de sus malos caminos, entonces yo oiré desde los cielos y perdonaré sus pecados y sanaré su tierra, ¿verdad? Y él dice que él nos va a perdonar nuestros pecados y sanará nuestra tierra. Nosotros, ¿verdad?, cuando posiblemente oímos la palabra tierra, creemos que nada más está hablando a una clase de gente. La tierra es nuestro corazón. Nuestro corazón le cosecha amargura, cosecha tristeza o cosecha alegría y gozo. Y esa alegría y gozo es una energía dentro de nosotros que impulsa lo que es la fe, la esperanza y el amor a otro nivel, a transgredir obstáculos espirituales, y poder decir, mi padre dice que soy rico, soy cabeza y no cola, soy
más que victorioso.

0: Entonces, hay tantas cosas tan importantes, pero también nosotros tenemos que entender lo importante que es el arrepentimiento y lo importante que es la perseverancia, porque muchas veces el enemigo lo que quiere causar es que nosotros desmayemos, y eso lo intenta diario. Entonces nosotros, ¿verdad?, no podemos aceptar el simple hecho de que todos esos obstáculos no son de Dios, pero también al mismo tiempo nos encomendamos a Dios para poder discernir lo que es de Dios y lo que no es de Dios, y no pasar por ese camino donde sabemos que tiene el enemigo trampas. Pero aquí está mi esposa también, y ella también, ¿verdad? Yo creo que ella tiene un pensamiento acerca de lo que es la perseverancia y el arrepentimiento, haciendo como Estados Unidos fue radicado a Cristo una vez más este 17 de mayo.
1: De mayo, sí, dale, buena noche, ¿verdad, radio oyente? Es un tema tan, tan bonito, ¿verdad? Porque podemos decir, muchas veces se nos olvida, ¿verdad? Se nos olvida que hay un Dios. Se nos olvida que Dios ha hecho grandes cosas en esta nación, ¿verdad? Para nosotros. Aún, ¿verdad? Nosotros, como venimos de otros lugares, pero el Señor nos trae a esta tierra prometida, donde dice la palabra del Señor que esta tierra fluye, ¿verdad?, la leche y la miel, fluye las bendiciones de Dios, porque, y no es que en nuestras tierras no haya donde hemos nacido, no es que no haya, sino simplemente, a veces, como dice mi esposo, hay obstáculos, y esos obstáculos nos vienen a parar a nosotros de ser bendecidos en nuestra nación, de ser prosperado en nuestras naciones. Pero sabemos que hay un Dios misericordioso, sabemos que hay un Dios de amor, sabemos que hay un Dios que tiene planes y propósitos para nuestra vida, que a veces allá donde nosotros somos no se puede dar eso. Bien. Y Dios nos trae a esta nación para que nosotros tengamos, ¿verdad?, en cuenta de que hay un Dios vivo, hay un Dios de amor, hay un Dios de misericordia, hay un Dios que tiene planes y propósitos para tu vida, porque si no se cumplieron en tu país, se pueden cumplir aquí si tú lo deseas, o si tú tienes esas ganas, si tú te esfuerzas, si tú te pones como esa mujer, como ese hombre, ¿verdad?, valiente y esforzado, aquí también puedes tú salir adelante, aquí también hay planes y propósitos para tu vida, pero todo se tiene que hacer en un esfuerzo, en una perseverancia, en ese amor, en ese enojo espiritual de que el enemigo quiera venir a tu vida a parar lo que tiene para ti y tiene para tu familia en esta nación. Pero ¿sabes qué? Déjame decirte que tenemos a ese Dios vivo, y de ahí nos tenemos que agarrar, de ahí tenemos que agarrar esas bendiciones, ¿verdad? Como dice la palabra del Señor en Crónica que mi esposo leía, tenemos que dejar que Dios sane primeramente la tierra. ¿Cuál es esa tierra? Es tu corazón, la mente, ¿verdad? De que a veces la tenemos cautiva, de que pasamos algo, aún aquí en esta nación, cuando Dios nos trae, ¿verdad? Le venimos diciendo a Dios: Señor, si tú me pasas con bien ese río, aquí te voy a servir, aquí te voy a adorar, Señor. Pero ¿sabes qué? Dios te trae, empiezas a agarrar un trabajito, agarras un carrito, agarras una casita, agarras una buena esposa, agarras un buen esposo, se te fue eso. Se te fueron la promesa que tú le hiciste a Dios. Pero ¿sabes qué? Dios viene y te recuerda. Acuérdate el pacto que hiciste conmigo. Acuérdate, ¿verdad?, esa promesa que tú hiciste conmigo. Entonces, déjame decirte, mujer, varón, deja que Dios sane tu tierra. Deja que Dios sane tu corazón. Deja que Dios sane tus pensamientos. Y ¿sabes qué? Persevera en lo que Dios te ha dado, en lo que Dios te ha prometido, en los planes y el propósito. Si tu abuelita, ¿verdad?, te llevaba allá a la iglesia, hoy es el tiempo. Hoy es el tiempo, porque la palabra de Dios dice que los tiempos se acortan. Los tiempos ya, el día, ya las horas ya no son las mismas horas del año pasado. Ahorita vienen más cortos. Y la venida de nuestro Señor Jesucristo se acerca, Alex. Entonces, tenemos que esforzarnos. No importa lo que pase, no importa lo que mire. Acuérdate que tú hiciste un pacto con Dios. Acuérdate que tú le prometiste a Dios que si restauraba tu familia, tú le ibas a servir. Si restauraba a Dios tu matrimonio, tú le ibas a servir. Si restauraba a Dios tu vida personalmente, tú le ibas a servir. Pero vino un obstáculo, vino un problema y te paraste. Pero este es tu tiempo, varón. Este es tu tiempo, mujer. Este es tu tiempo, joven, donde te tienes que parar firme y mirar y seguir a Cristo Jesús, porque Él es el dador de la vida, Alex.
0: Amén, así es, definitivamente. Y vamos a dar los números de aquí en la radio, ¿verdad? Aquí, para todos los que quieren, llamar aquí a Keila Radio, tenemos el número de teléfono, el 512-910-8000. Perdónenme que voy un poquito recio, pero lo voy a decir más calmadito. 512-910-8000. Y si quieres mandar un texto, aquí también tenemos el WhatsApp, que viene siendo el 512-402-2438. También tenemos una línea de oración, ¿verdad? En las llamadas y textos estamos aquí, el 512-402-2438. También tenemos aquí también los medios de comunicación, que es el Facebook Live. Tenemos aquí la radio 106.5 FM, ¿verdad? Y tenemos Instagram, que hay la radio 106.5. Y tenemos aquí la página, la www.keilaradio.com.
1: Pero fíjate, Ale, lo más importante es que estamos en vivo. Si tienen una necesidad, sí, ¿verdad? Pueden llamarnos, pueden textearnos, pueden escribirnos en Facebook. Estamos en vivo para tu necesidad. Lo que tú estés pasando, estamos en vivo para poder orar por tu necesidad, orar por tu problema, orar, ¿verdad? Por lo que tú estés pasando. Aún si tienes un testimonio también, porque no siempre, ¿verdad? Es tristeza, también hay alegría. Señor. Amén. Entonces, llámanos y con gusto, ¿verdad? Aquí estamos. Y si los teléfonos están sonando, están ocupados, vuelve a intentar. No dejes que el enemigo robe tu bendición de esta noche tan preciosa, ¿verdad? Tan lluviosa, tan llena de bendición que Dios está trayendo a tu vida, Alex.
0: Así es, definitivamente. Estamos hablando de la perseverancia. La perseverancia. Si usted que me oye por este momento, si usted que me oye, varón o mujer, joven, si de repente te encuentras en un momento cansado por perseverar, no desmayes, dice la palabra del Señor, que no desmayemos, que nos esforcemos y seamos valientes, porque vamos a agarrar esa victoria, pero necesitamos caminar. No desmaye. No es tiempo de desmayar. Yo le digo una cosa, busquemos del Señor, necesitamos buscar ese apoyo de aquella persona, aquel varón, aquella mujer que puede, ¿verdad?, apoyar nuestro caminar, porque dice, si uno cae, ¿verdad?, el otro lo podrá sacar. Y dice también la palabra del Señor que ¿verdad?, nosotros acá le decimos un lazo de 3 cuerdas, ¿verdad?, es más fuerte que un lazo de 2 cuerdas, o un lazo de 1 cuerda. Así es que necesitamos buscar ese apoyo. Así usted es. Que se encuentra este momento triste, solo, ¿verdad? No estoy componiendo aquí canciones triste, solo y abandonado. No estoy componiendo canciones. Estoy diciendo que muchas veces nos encontramos de esa manera, tristes, solos y abandonados. Pero, ¿sabe qué? Nunca estamos abandonados. Ahí está el Espíritu Santo, ahí está Cristo. Ahí está nuestro Señor Todopoderoso, nuestro Creador, nuestro Big Daddy, ¿verdad?
1: Así es.
0: No es Sugar Daddy, Big Daddy.
1: Fíjate, Alex. Amén. Fíjate, Alex. Ahorita que tú estás diciendo, ¿verdad?, sí, que no estás solo. Hace como 2-3 semanas para atrás,
0: ¿sí?,
1: estábamos, un testimonio, ¿verdad?, estábamos haciendo seguimiento. Entonces, en el seguimiento que estábamos haciendo, le hablamos a un varón, a un joven. Ajá. Y en ese joven, ¿verdad?, estaba solo. Estaba solo ese joven, estaba triste, ¿verdad? Se sentía derrotado, tenía un espíritu que decía que se quería matar, ¿verdad? Ajá. Pero nosotros le hablamos, él habló, bueno, hicimos nosotros el seguimiento, amén. Él contestó y él quería venir a la iglesia, wow. No pudimos recogerlo, pero al otro día él siguió intentando, y fuimos, oramos por él, él estaba pasando una situación con su esposa.
0: Sí, amén, amén.
1: Pero gracias a Dios, a su perseverancia de ese hombre,
0: así es.
1: Llegó Cristo Jesús a su vida.
0: Así es.
1: Lo sanó, lo restauró. Y ahorita, para la gloria y honra de Dios, él ya está junto con su esposa, junto con sus hijos. Entonces, eso es, si ese hombre no hubiera hablado a la iglesia,
0: así es,
1: no hubiera tenido esa perseverancia, no hubiera tenido esa fuerza para poder, ¿verdad?, decir, yo voy a hablar.
0: Sí, amén.
1: Yo voy a hablar, yo voy a ir a la iglesia. Porque a veces el enemigo quiere que tú te quedes callado.
0: Sí, amén.
1: Que tú no hables, que ¿sabes qué? Espérate, agarra la pistola y mátate, o tírate del 35 y mátate, pero gracias a Dios, Ale, que él se esforzó, él tuvo esa valentía, amén, de pedir esa ayuda. Entonces a veces hay matrimonios de que están pasando por esa necesidad, pero el hecho de no abrir su boca, el hecho de no perseverar, el hecho de no tener un amigo a quien comunicarle lo que está pasando, prefieren a que su matrimonio se así rompa. Prefieren mejor agarrar la pistola, lo más fácil, matarse. Sí. O a veces, Alex, hasta ellos prefieren mejor matar a otra gente así que no tiene ni culpa.
0: Ni culpa, ¿verdad?
1: No tiene ni culpa, pero gracias a Dios, le doy muchas gracias a Dios por este hombre así que tuvo esa valentía, ese coraje, ese ánimo, ese deseo de restaurar su matrimonio, aleluya, de restaurar su vida. Entonces, hay personas así, Alex. Así nada más que quieren venirse a el diablo viene y a ponerle un té en su boca, a cerrar sus ojos,
0: así
1: de
0: es,
1: que ya no hay esperanza, ya no hay esperanza, solución para su problema.
0: Ajá.
1: Pero Cristo, déjame decirte, tú que me estás escuchando,
0: así es,
1: o tú que me vas a escuchar, Cristo Jesús es tu respuesta.
0: Así
1: Cristo
0: es.
1: Jesús es la solución para tu problema. No estás solo. Acuérdate que Dios fue el que te puso en el vientre de tu mamá.
0: Así es.
1: Dios te crió, Dios te formó y Dios te dio esa vida.
0: Amén.
1: Él te dio aliento para que tú tuvieras ese aliento y de respirar a Dios, Alex.
0: Así es, definitivamente, definitivamente. Yo lo admiro a ese joven, bueno, no era un joven, era ya unos 30 y tantos años. Lo admiro, ¿verdad? Porque él tuvo el valor, ¿ves? Él se humilló a Dios.
1: Así es.
0: Verdaderamente se humilló a Dios. Porque muchos podremos decir tantas cosas, ¿verdad? Pero él se humilló a Dios y Dios le oyó.
1: Aleluya.
0: Dios le oyó, mandó personas, ¿verdad? Porque dice la palabra del Señor que él no rechaza un corazón contrito y humillado. Pero wow, hay tantos de nosotros, ¿verdad? Que nos creemos el ¿verdad? Pancho Pantera, nos creemos el Juan Sin Miedo, nos creemos el Valentín de la Sierra. Pero ¿sabes qué? No, hombre, esos nomás no. Verdaderamente el Señor nos llama varones fuertes y esforzados cuando humillamos nuestro corazón a Dios. Es tan precioso saber de estas clases de personas. Yo lo admiro tanto porque Dios lo oyó. Lo admiro porque tuvo ese valor. Se hizo la pena a un lado y dijo, yo necesito. Y verdaderamente que Dios me lo bendiga más, que Dios me lo bendiga en abundancia, que Dios me lo bendiga porque él humilló su rostro, él humilló su corazón a buscar verdaderamente y gracias a Dios le respondió Dios.
1: Así es. Vamos a dar los números de teléfono.
0: Vamos a dar los números una vez más.
1: Nuevamente, ¿verdad? Nos puede llamar al 512-910-8000. Te lo voy a dar más, como dice mi esposo, un poquito más despacio. Es 512-910-8000. O también, ¿verdad? Si estás trabajando o estás manejando o te da pena o algo, ¿verdad? Nos puedes también poner un texto al 512-410-8000. 502-202-4038. Nuevamente más, 512-402-2438. O nos puedes escribir también por Facebook, keilaradio.com/FM. Nos puedes escribir tu petición y con gusto aquí hay gente lista y dispuesta para poder, ¿verdad?, escribirte para atrás y orar por tu necesidad. No te dé pena, no te hagas para atrás, que no te dé vergüenza, sino tienes que hacerte valiente, mujer valiente, hombre valiente, ¿verdad? Que digan, yo necesito a Dios, yo quiero un cambio para mi vida, ya esta vida ya no la quiero como la estoy viviendo, yo quiero un cambio, yo quiero, así verdaderamente ese Dios existe, yo quiero cambiar, porque así hemos escuchado hombre, hemos escuchado mujer que han, ¿verdad?, ha puesto a Dios y decirle, si tú existes, haz un cambio en mi vida. Es. Entonces, en esta noche, mujer, tú que nos estás escuchando, varón, tú que nos estás escuchando, si verdaderamente, ¿verdad?, tú quieres hacer un cambio en tu vida, te presentamos ese Dios que hizo un cambio en nuestras vidas. Amén. También nosotros pasamos por ahí, pero gracias a Dios que alguien vino y nos presentó a ese Cristo verdadero, ¿verdad? Ese Cristo de amor, ese Cristo de misericordia, ese Cristo que borra nuestros pecados, y gracias a Dios estamos aquí como testimonio llevándote el evangelio a cada a sus hogares, a donde llegue, ¿verdad?, las redes sociales, Keila Radio, aquí estamos, Alex.
0: Amén, amén, definitivamente. Mira, siento en mi corazón hablar, yo siento en mi corazón que hay personas que están apartadas de Cristo. Pero yo quiero decirte, hombre, yo te quiero decirte, mujer, yo quiero decirte, joven, que Cristo está intercediendo por ti al Padre. Cristo está intercediendo por ti al Padre. Mira lo que Cristo le está diciendo al Padre acerca de ti. Él está diciendo de esta manera, ¿verdad? Está diciendo, y dijo al viñero, he aquí 3 años... a que vengo a buscar fruto en esta higuera y no lo hay, no lo hallo. Córtala, porque tengo más uso para esta tierra. Él entonces, hablando Cristo Jesús, dijo, él entonces respondió y le dijo, Señor, déjala aún este año hasta que la excave y estiércol, y si hiciere fruto, bien, y si no, la cortarás después. Cristo Jesús está intercediendo en este momento por ti, joven. Cristo Jesús está intercediendo por ti, mujer. Cristo Jesús está intercediendo por ti, hombre, al Padre. Él le está pidiendo al Padre que le dé más tiempo contigo, porque Él quiere, ¿verdad?, verdaderamente que no venga el a cortar ese llamado a tu vida, esas bendiciones a tu vida. Y yo quiero decirte que Cristo es el camino, la verdad y la vida. Y nada más lo único que tenemos que hacer es, ¿verdad?, voltear nuestro corazón una vez más a la dirección de Cristo Jesús, porque Él es el único que puede levantarnos y seguir adelante. No desmayes, dice la palabra del Señor. Esfuérzate y sé valiente. Busca el apoyo. Busca al hermano, a la hermana que venga a apoyarte y llevarte a, ¿verdad?, como aquellos varones que cargaron a aquel hombre inválido por ese techo a los pies de Cristo. Busca a esos varones que posiblemente tú dices, pero no puedo, me siento inválido. Busca a esos varones que te pueden ayudar a llevar. Llámanos, estamos aquí para ir por esos inválidos. Nosotros somos los llamados de que vamos a llevar a esos inválidos a los pies de Cristo. Busca, llámanos, nosotros vamos por ti, que te sientes inválido, que te sientes en una situación que no puedes moverte e ir a buscar de Dios. Llámanos, porque queremos nosotros ser de bendición para todos ustedes, pero se nos acaba el tiempo. Wow. Gloria a Dios.
1: Mira, yo nada más quiero cerrar con esto, ¿verdad? Como Dios le dijo a Josué, esfuérzate. Y sé valiente. Si el Dios le está diciendo, es porque Dios conocía a Josué. Tal vez Josué tenía miedo de mirar esos gigantes. Tal vez Josué tenía miedo de mirar esa tierra prometida. Pero y porque como Dios lo hizo en el vientre de su mamá, él ya sabía que iba a tener miedo, o sabía que tenía miedo, sí, pero le dijo, esfuérzate y sé valiente, no temas ni desmayes, porque Jehová Dios está contigo. Amén. Y él, ¿qué hizo? Agarró la palabra, se ciñó y caminó en el nombre de Cristo Jesús. Entonces, ¿qué tenemos que hacer nosotros como mujer? ¿Qué tenemos que hacer, verdad, como varones? Ceñirte y caminar y dale, no importa si te caes, ¿sabes qué? El Dios Todopoderoso te levanta, porque aleluya, Él nos conoce y Él te conoce a ti, pero el tiempo se nos acaba, aleluya, y pues, ¿verdad? Estamos aquí listos, llámanos, como te digo, estamos en vivo.
0: Amén, Dios nos lo bendiga a todos nuestros hermanos por fe en Cristo, amén.
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2: Leí que un desván es un lugar donde uno guarda algo por 10 años y luego lo echa a la basura apenas 2 semanas antes de necesitarlo. Es una forma divertida de mostrar que la mayoría de nosotros tenemos más cosas de las que realmente necesitamos. Basta con mirar nuestros armarios, cocheras, almacenes en la cocina y bodegas. No digo que apegarse a las cosas sea malo, pero hay un valor profundo en vivir con lo necesario. Y esto no aplica solo a lo físico, sino también a lo emocional y espiritual. Aprender a vivir sin cargarnos del peso del mundo, soltando aquello que fácilmente nos agobia, tal como nos recuerda Hebreos. Le habla David Jeremiah animándole a que tome el camino a una vida nueva. Descubra la libertad de Dios en su minuto en la Biblia.
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Leí que un desván es un lugar donde uno guarda algo por 10 años y luego lo echa a la basura apenas 2 semanas antes de necesitarlo. Es una forma divertida de mostrar que la mayoría de nosotros tenemos más cosas de las que realmente necesitamos. Basta con mirar nuestros armarios, cocheras, almacenes en la cocina y bodegas. No digo que apegarse a las cosas sea malo, pero hay un valor profundo en vivir con lo necesario. Y esto no aplica solo a lo físico, sino también a lo emocional y espiritual. Aprender a vivir sin cargarnos del peso del mundo, soltando aquello que fácilmente nos agobia, tal como nos recuerda Hebreos. Le habla David Jeremiah animándole a que tome el camino a una vida nueva. Descubra la libertad de Dios en su minuto en la Biblia.

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1: ¿Qué hace la mujer sabia?
2: What does the wise woman do?
1: Vamos, hermanas, yo sé que están enojadas, pero anímenme.
2: Come on, sisters, I know you're upset, but encourage me.
1: La mujer sabia edifica su casa.
2: The wise woman built her house.
1: No dice la que se congrega, no dice la que ayuna, no dice la que ora.
2: It doesn't say the one that fasts or prays or serves.
1: Proverbios 24, el verso 3, vaya rápido.
2: Proverbs 24:3.
1: Una casa se edifica, ¿cómo se edifica una casa?
2: Wisdom, a house is built.
1: Dile al Señor, alza tu mano.
2: Lift up your hand and
1: dile
2: tell the
1: Señor,
2: Lord,
1: no me dé riquezas.
2: Don't give me riches.
1: Dame sabiduría.
2: Give me wisdom.
1: Porque si tengo sabiduría,
2: because if I have wisdom,
1: sabré administrar tus riquezas.
2: I will know how to administer your riches.
1: Una casa se edifica con sabiduría.
2: Through wisdom a house is built.
1: Y se fortalece por medio del buen juicio.
2: And by understanding it is established.
1: Un altercamiento.
2: When you argue,
1: déjela que hable.
2: Allow her to speak.
1: Que suelte todo.
2: To throw everything out.
1: Usted tranquilo.
2: You stay calm.
1: Un cafecito.
2: Take a little coffee.
1: Óigala.
2: Hear her out.
1: Que se quite la chancla.
2: Let her throw her shoes off.
1: Que tire la puerta.
2: Let her slam the door.
1: Déjela que hable.
2: Allow her to speak.
1: Ya cuando habló,
2: once she spoke,
1: agárrela a besos.
2: Then start kissing all over her.
1: Porque al diablo no le gusta que lo besen, ¿eh?
2: Because Satan doesn't like for you to kiss him.
1: Se fortalece la casa por medio de un buen juicio.
2: Understanding.
1: Por eso Proverbio dice que la blanda palabra,
2: that is why Proverbs says that the soft response,
1: apacigua el coraje,
2: will calm down the anger.
1: Pero si usted herido,
2: but if you're hurt,
1: ella herida,
2: she's hurt,
1: el diablo se está gozando ahí en esa casa.
2: Satan is just rejoicing in that house.
1: Si tú no sabes hablarle al hombre que llega cansado de su trabajo,
2: if you don't know how to speak to your man that comes home tired from work,
1: tus oraciones,
2: your prayers,
1: tus ayunos no va a tener efecto,
2: and fasting will not take effect.
1: Y pastor, hable del hombre, hable del hombre.
2: Pastor, tell the man, tell them too.
1: Viceversa.
2: Vice versa.
1: ¿Te imaginas ella trabajando, tú trabajando?
2: She's working, you're working.
1: Los platos sucios.
2: The dishes are dirty.
1: Nadie ha cocinado.
2: Nobody's cooked.
1: ¿Quién es el que debe de cocinar y quién es el que debe de lavar los platos?
2: Who's supposed to cook or wash those dishes?
1: A ver, vamos a hacer una encuesta aquí.
2: Come on, we're going to do a survey here.
1: Los dos, dice Uber.
2: Both of us, Uber says.
1: Sí, con esa mirada dice que sí.
2: The way she's looking at him, he said that quickly.
1: Sigo porque...
2: I'll continue.
1: Hay más.
2: There's more.
1: La mujer sabia.
2: The wise woman.
1: No dijo... El hombre sabio edifica su casa. Dijeron la mujer sabia.
2: It didn't say that the wise man, it said the wise woman.

0: mujeres que obedecen.
1: Do you know which ones are the women that obey?
0: Yo se las voy a decir.
1: I'm going to tell you.
0: Es Alexa y Siri.
1: It's Alexa and Siri.
0: Son las únicas que obedecen.
1: Those are the only women that obey.
0: Esta está buena.
1: This one, the next one is good.
0: La hechicería se esconde, escúchame.
1: Witchcraft hides.
0: En cosas que se permiten ingresar a la casa.
1: In things that are allowed to come into the house.
0: Dice la Biblia,
1: the Bible
0: en
1: says,
0: Josué 7,
1: Joshua 7,
0: el verso 20 y 21.
1: Verse 20 and 21.
0: Dice, Acán respondió, es cierto, he pecado contra el Señor Dios de Israel.
1: Indeed, I have sinned against the Lord.
0: Entre el botín vi un hermoso manto babilónico. Este manto babilónico era un manto de un sacerdote satánico. 200 monedas de plata, una barra de oro que pesaba más de medio kilo. Los deseaba tanto que los tomé. Está todo enterrado debajo de mi casa o mi carpa. ¿Dónde estaba lo que robó?
1: Where was everything that he took?
0: En su casa.
1: In
0: Él
1: his house.
0: Llevó el pecado a su casa.
1: He took sin into his house.
0: Ni lo disfrutó.
1: He didn't even enjoy it.
0: No disfrutó lo que se robó.
1: He didn't enjoy what he stole.
0: Ni su familia lo disfrutó.
1: Nor his family enjoyed it.
0: Al contrario.
1: On the contrary.
0: Los destruyó.
1: It destroyed them.
0: Cosas que se llevan a la casa.
1: Things you take to your house.
0: Pornografía se lleva.
1: Pornography can be taken in.
0: Licores se llevan.
1: Liquor can be taken in.
0: Drogas se llevan.
1: Drug can be taken in.
0: Y uno lo ve normal.
1: And you see it normal.
0: Escúcheme.
1: Listen.
0: Muchas veces permite uno que los hijos tengan relaciones sexuales en la casa.
1: Many times you even allow your children to have sexual relationships. They're in your house.
0: Y tú sabes.
1: And you are aware of it.
0: Yo sé.
1: And I'm aware of it.
0: Que eso no está bien.
1: And I know that that's not good.
0: Ante Dios.
1: Before God.
0: Y después vienen las tragedias.
1: Then tragedies come.
0: Voy a hacerle una quinceañera a mi hija, pero ella está queriendo al ¿cómo se llama el loco ese de pelo raro?
1: I'm going to have my daughter a sweet 16.
0: Dientón.
1: And she wants this singer.
0: Peso Pluma.
1: This famous singer to come.
0: Es que mi hija quiere sus 15 años y quiere invitar a Peso Pluma.
1: Wants her sweet 16.
0: Y mi familia que no conoce a Dios le va a traer el mariachi y le va a traer.
1: And my family that doesn't know God, they're going to bring all this band, DJs.
0: Escúchame.
1: Listen.
0: Cuando los veas allá en el nightclub.
1: When you see them out in the nightclub.
0: Cuando los mires allá perdidos.
1: When you see them over there lost.
0: No vengas y digas, oren por mi familia.
1: Then don't come now and say, oh, pray for my family.
0: Tú permitiste eso.
1: You allowed that.
0: Porque te faltó carácter.
1: Because you didn't have enough character.
0: En parar el pecado.
1: To stop sin.
0: Por eso.
1: That is why.
0: La Biblia dice.
1: The Bible says.
0: Que el muchacho consentido de la mamá.
1: That the spoiled child from the mother.
0: La va a avergonzar.
1: Will put her to shame.
0: Todos amamos a los hijos.
1: We all love our children.
0: Pero tú tienes que tener cuidado.
1: But you have to be careful.
0: Todos tenemos que tener cuidado.
1: We all must be careful.
0: En no tolerar.
1: To not tolerate.
0: El mismo pecado bajo tu techo.
1: Sin in your own house.
0: ¿Sabes por qué?
1: Do you know why?
0: Porque al primero que Dios va a lidiar es a ti.
1: Because the first one God's going to deal with is you.
0: Aaron. Queremos que nos hagas un becerro de oro.
1: We want you to make us a golden calf.
0: Porque Moisés el que nos sacó ya no lo vemos.
1: Because we don't see Moses that got us out of Egypt.
0: Aarón sabía que eso fue un mandamiento que Dios le dijo al pueblo de Israel que no hicieran ídolos.
1: Aaron knew that that was a commandment from God to not do any idols.
0: Aaron sabía.
1: He knew.
0: Pero le faltó carácter.
1: But he was lacking character.
0: En decirles no.
1: To say no.
0: Eso está mal.
1: That is wrong.
0: Él les dijo, quítense los aretes.
1: He said, take your earrings.
0: Quítense los anillos.
1: Take your rings.
0: Y les dio forma. forma un

0: becerro.
1: And he shaped a golden calf.
0: Y ellos dijeron,
1: and they said,
0: mañana,
1: tomorrow,
0: haremos fiesta a Jehová.
1: We will do feast for the Lord.
0: ¿Cómo es el hombre?
1: How man is?
0: Que quiere vivir un libertinaje y después decir que Dios se va a agradar.
1: Want to live all kind of freedom and then say God's going to be pleased with that.
0: Es que si le digo se va de la casa, que se vaya.
1: It's just that if I tell them they're going to leave the house, well, let them leave.
0: Él trajo todo eso a su casa.
1: He brought all that into his house.
0: Y por eso el pueblo no encontraba victoria.
1: And that is why the people were not finding victories.
0: Yo sé que usted venía a oír un mensaje de prosperidad, de que todo va a ir bien.
1: You were probably here to hear a prosperity message and everything will go well, but listen.
0: Escúcheme.
1: Listen.
0: Este mes que entra,
1: this next month,
0: nos vamos a enfocar,
1: we're going to focus,
0: lo que es en oración.
1: What prayer is.
0: Usted se va a dar cuenta que hay cristianos que tienen años y que no saben qué es orar.
1: You're going to see that there's Christians that have been Christian for years and they don't even know what it is to pray.
0: Líderes que están sirviendo no tienen una relación.
1: Leaders that are serving do not
0: no
1: have a
0: hay poder en ellos.
1: Relationship and there's no power in them.
0: La oración te da acceso a Dios.
1: Prayer gives you access to God.
0: La oración te da el poder.
1: Prayer gives you power.
0: La oración cambia las estrategias del enemigo contra tu casa.
1: Prayer changes the strategies of the enemy for your house.
0: ¿Qué permitimos a la casa?
1: What did we allow to come into our house?
0: Ahí se esconde la brujería.
1: That's where witchcraft is hiding.
0: Fornicación.
1: Fornication.
0: Relaciones sexuales sin casarte, eso es brujería.
1: Illicit sexual relationship, that is witchcraft.
0: ¿Cómo es brujería, hermano?
1: How could that be witchcraft, brother?
0: Míreme.
1: Look at this.
0: Son cosas.
1: Those are things
0: que están escritas.
1: That are written.
0: Y no porque uno sea pastor, a usted no se las aplican, claro. El juicio de Dios empieza por la casa.
1: And not because you're a pastor, that doesn't apply to you. The judgment of God begins in his house.
0: No por el mundo.
1: Not in the world.
0: Por la casa.
1: In the house.
0: Sigo, porque lo miro ya muy serio.
1: I'll continue because I'm noticing you're getting a little serious.
0: ¿Sabe qué?
1: Do you know what?
0: Cuando tengamos la casa así,
1: when you have a house that way,
0: nunca es tarde,
1: it's never too late,
0: para que usted les enseñe el temor a sus hijos,
1: for you to show the fear of the Lord to your children.
0: El temor se tiene que enseñar.
1: The fear of the Lord needs to be taught.
0: Dije, el temor se tiene que enseñar.
1: I said the fear of the Lord needs to be taught.
0: Porque el padre,
1: because the father,
0: que no corrige a sus hijos del pecado,
1: that does not correct their children from sin,
0: en su pecado los hijos morirán.
1: They will die in their sin.
0: Entonces,
1: therefore,
0: último,
1: last one,
0: las maldiciones que son lanzadas,
1: curses that are cast,
0: y afectan al que no conoce a Dios,
1: cast out to you and affect.
0: Hay gente que
1: God
0: te puede maldecir.
1: There's people that could curse you.
0: Por eso la Biblia dice que todo esfuerzo del hombre,
1: that is why the Bible says that every effort of the men,
0: le va a causar envidia a su hermano,
1: will cause envy to their brother.
0: O sea, las bendiciones,
1: in other words, the blessings,
0: atraen enemigos,
1: will attract enemies.
0: Las bendiciones de Dios,
1: God's blessings,
0: atraen maldiciones decretadas a ti,
1: attract curses that will be thrown at you.
0: Pero mientras que tú estés en su voluntad,
1: but as long as you are in his will,
0: de donde vino esa maldición,
1: wherever that curse came from,
0: se regresa de donde se vino,
1: will go back where it was sent.
0: Se regresa de donde se vino.
1: It will go back to whoever sent it.
0: Se regresa de donde se vino.
1: It will go back to whoever sent it.
0: Alguien diga gloria a Dios.

0: dañar.
1: It can harm me.
0: Me daña.
1: It can harm me.
0: Si yo dejo el camino de Dios.
1: If I get out of God's will.
0: Si yo salgo de su voluntad.
1: If I get out of the ways, Lord, the
0: porque
1: Lord's way.
0: Las maldiciones.
1: Because curses.
0: Tienen poder.
1: Have power.
0: Las bendiciones.
1: Blessings.
0: Tienen poder.
1: Have power.
0: A un hombre profeta llamado Balán.
1: To a prophet named Balan.
0: Lo querían contratar para que maldijera.
1: They wanted to hire him so he can curse.
0: Y para que bendijera.
1: And so he can bless.
0: Porque eso es lo que trae una persona.
1: Because that's what a person carries.
0: Cada persona que está aquí.
1: Every person that is here.
0: Tiene un peso en sus palabras.
1: Has a weight in their words.
0: Otra vez.
1: I'll repeat that.
0: Cada persona que está aquí.
1: Everybody that is here.
0: Tiene un peso en lo que habla.
1: You have, your words have weight.
0: Mírame.
1: Look at me.
0: Por eso Jesús dijo.
1: That is why Jesus said.
0: Mirar como escuchas.
1: See how you hear.
0: Porque si no te fijas lo que estás escuchando.
1: Because if you're not watching what you're listening.
0: Lo que estás oyendo.
1: What you're hearing.
0: Se te va a añadir a ti.
1: Will be added onto you.
0: Fíjese.
1: Watch.
0: Lo que escucha.
1: What you're listening to.
0: Y de quién lo escucha.
1: And who you're listening it from.
0: Porque toda persona tiene un peso en sus palabras.
1: Because everybody has a weight in their words.
0: Están aquí.
1: Are you here?
0: Efesios 2, el verso 2.
1: Ephesians 2:2.
0: Dice Efesios, en los cuales anduviste en otro tiempo, siguiendo la corriente de este mundo conforme al príncipe de las potestades del aire, el espíritu que ahora opera en los hijos de qué?
1: The prince of the power of the air.
0: En ese capítulo,
1: in that chapter,
0: Pablo nos enseña de dónde venimos.
1: Paul is teaching us where we're coming from.
0: Que hacíamos cosas malas.
1: That we used to do bad things.
0: Y Pablo dice.
1: And Paul says.
0: Tú anduviste en esa vida.
1: You were in that lifestyle.
0: Siguiendo las corrientes del príncipe de las potestades del aire, que es el demonio.
1: Following the ways of the principality, which is
0: míreme,
1: Satan.
0: Míreme.
1: Look at me.
0: Y luego él dice,
1: and then he says,
0: el espíritu que ahora opera en los hijos de qué?
1: The spirit who now works in the sons of what?
0: No le está hablando los que desobedecen a Dios afuera.
1: He's not talking about those that outside that are disobeying God.
0: Le está hablando cristianos desobedientes.
1: He's talking to Christians that are disobedient.
0: Dios los pone bajo Satanás.
1: God places them under Satan.
0: Hijos de desobediencia.
1: Children of disobedience.
0: Están dominados por Satanás.
1: They're dominated by Satan.
0: Y hoy usted podemos traer una Biblia, tres Biblias, pero si somos desobedientes a Dios, a usted lo gobierna otro Dios.
1: You and I can carry three Bibles, but if you're disobedient to God, someone else is governing you.
0: Y con esto termino.
1: And I'm going to close with this.
0: Dice la Biblia.
1: The Bible says.
0: En 1 Samuel 15:23.
1: 1 Samuel 15.
0: Mira lo que dice Samuel.
1: See what Samuel says.
0: Samuel dijo. ¿Se complace Jehová tanto en los holocaustos y víctimas como en que se obedezca la palabra de Jehová? Ciertamente el obedecer es mejor que ¿qué?
1: Obey is better than what?
0: Que lo que podamos hacer en la iglesia.
1: Than whatever we can do in church.
0: Lo que podamos hacer en la iglesia.
1: Whatever we can do in church.
0: La obediencia es mucho mejor.
1: Obedience is way better.
0: Ciertamente el obedecer es mejor que el sacrificio y el prestar atención. La grosura de los carneros. 23.
1: 23.
0: Mire el 23.
1: See 23.
0: Porque como pecado de adivinación es la rebelión.
1: For rebellion is as the sin of witchcraft.
0: Y como ídolos e idolatría la obstinación.
1: And stubbornness is as iniquity.
0: Por cuanto tú desechaste la palabra de Jehová.
1: Because you have rejected the word of the Lord.
0: Él te ha desechado para que no seas rey.
1: He also has rejected you for being a king.
0: La rebelión
1: rebelliousness
0: es como la hechicería, dice Samuel.
1: Like witchcraft, Samuel says.
0: Hay muchos brujos y brujas en la casa de Dios.
1: There's a lot of warlocks in the house of the Lord.
0: Diga conmigo, eso viene en la tarde, hermano.
1: Say with me, those come in the evening, brother.
0: ¿Cuántos están obedeciendo la palabra?
1: How many are obeying the word?
0: ¿Dónde se esconde la hechicería?
1: Where does witchcraft hide?
0: En tu casa.
1: In your home.
0: Saca todo.
1: Take everything out.
0: A veces compramos cuadritos que se mira muy bien ahí.
1: Many times we buy frames that look nice.
0: Cuando esos cuadros los curaron desde África para un sacrificio satánico.
1: But those frames with the pictures were cured over in Africa, dedicated.
0: Traemos dioses del oriente.
1: We bring gods of the western.
0: Pero escúchame.
1: But listen.
0: Escúchame.
1: Listen.
0: Toda rebelión es hechicería ante Dios.
1: Rebellion is the sin of witchcraft before God.
0: Y un rebelde nunca prospera.
1: And a rebel never prospers.
0: El Salmo 68, el verso 6 dice que un rebelde nunca.
1: Psalm says that a rebellious person never.
0: Nunca.
1: Never.
0: Prospera. Mira lo que dice la Biblia. Mira lo que dice la Biblia. Esto está poderoso. Dios hace habitar en familia a los desamparados.
1: God sets the solitary in families.
0: Saca los cautivos. ¿A dónde los saca?
1: Those who are bond into what?
0: Cuando te dejas sacar de lo que te ha trancado.
1: When you allow God to take you out of whatever is getting you stuck.
0: Te va a sacar Dios a la prosperidad.
1: God will place you in
0: mientras
1: prosperity.
0: Sigas de terco haciendo lo que te da la gana.
1: As long as you're stubborn wanting to do whatever you want to do.
0: Eso es hechicería ante Dios.
1: That's witchcraft before God.
0: Él saca los cautivos a prosperidad, más los rebeldes.
1: But the rebels.
0: ¿Dónde habitarán los rebeldes?
1: Dwell where?
0: En tierra seca.
1: In a dry land.
0: No cosecha nada.
1: They reap nothing.
0: No prosperan en nada.
1: They don't prosper in any way.
0: Por una razón.
1: And there's a reason why.
0: Por la rebelión.
1: Because there is rebellion.
0: Pablo dice.
1: Paul says.
0: Los hijos de desobediencia.
1: The children of disobedience.
0: Los somete Dios al príncipe de las potestades del aire.
1: God submits it to the principality of the air.
0: Sea un hijo obediente.
1: Be an obedient son.
0: Sea una hija obediente.
1: Be an obedient daughter.
0: Y la bendición está para usted.
1: And the blessing is for you.
0: Sea un padre.
1: Be a parent.
0: Una madre.
1: A father or mother.
0: Que sepa cómo construir el hogar.
1: That knows how to build a house.
0: Que apruebes lo que Dios aprueba.
1: That you approve what God approves.
0: Y desapruebes lo que ya Dios desaprobó.
1: And you disapprove what God already disapproved.
0: Y otras cosas van a pasar en nosotros.
1: And other things will happen in our lives.
2: Espero que este mensaje haya sido de bendición para tu vida. Y permíteme orar si usted tiene una necesidad o si usted está confrontando problemas adversos en su vida. Yo quiero que usted me acompañe para hacer una oración. Yo quiero que ahí donde se encuentre repita conmigo esta oración y diga: Padre Celestial, yo reconozco que soy un pecador y que mi pecado me separa de ti. Hoy creo que Jesús murió por mí en la cruz del Calvario y que Dios Padre lo resucitó entre los muertos. Me arrepiento de todos mis pecados y voluntariamente confieso a Jesús como mi Señor y Salvador personal. Yo renuncio a todo pacto que yo he hecho con este mundo, a todo pacto que yo he hecho con mi carne y a todo pacto que yo he hecho con el diablo. Y hoy hago un pacto contigo, Jesús. Amado Señor, te pido que entres a mi corazón y cambies mi vida. Si hoy muriere, al abrir mis ojos, sé que estaré en tus brazos. Amén. Señora, amigo, si usted ha hecho esta oración conmigo, toma el teléfono y llámeme. Quiero felicitarlo y quiero también orar por usted. Llámenos aquí a la cabina, que sin duda hoy el Señor empezará una nueva etapa en su vida.

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¿Cuál? Aprender a vivir sin cargarnos del peso del mundo, soltando aquello que fácilmente nos agobia, tal como nos recuerda Hebreos. Le habla David Jeremiah animándole a que tome el camino a una vida nueva. Descubra la libertad de Dios en su minuto en la Biblia.

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0: Eso fue.
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1: 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Redimido. 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

días no sabía cómo iniciar esta canción, cómo empezar a describir a alguien tan indescriptible. No existe una palabra, un texto o una oración que pueda.

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0: perfil y en mis redes hablaré solamente y exclusivamente de Jesús, el que vive y reina por los siglos de los siglos. Amén.
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príncipe de paz, fuente de vida. Camino al Padre, la entrada, la salida. Quien rescató esta oveja perdida, la cual está de por vida agradecida.

servirte es mi mayor beneficio. Para adorarte este es el momento propicio. Gracia infinita, gloria bendita. El agua que el sediento necesita. Espíritu Santo, gracias por esta cita.

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Víctor Frankl, judío que sobrevivió el Holocausto, afirmó que a un hombre se le podía quitar todo, excepto una cosa, la última de las libertades humanas, la capacidad de escoger su propia actitud y respuesta en cualquier circunstancia de la vida. Todos enfrentaremos hoy situaciones diversas, desafiantes o inesperadas, por lo que la pregunta es, ¿cuál será nuestra actitud ante ellas y cómo influirá en quienes nos rodean? La versión Nueva Traducción Viviente de Filipenses 2:5 dice, tengan la misma actitud que tuvo Cristo Jesús. Debemos preguntarnos, ¿qué haría Jesús si estuviera en mis circunstancias? Si no lo sabemos, pregúnteselo en oración. Esa es una de las pocas preguntas que Él siempre responde con claridad y amor. Le habla David Jeremiah animándole a que tome el camino a una vida nueva. Descubra cómo actúa Dios en su minuto en la Biblia.

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1: Hoy quiero enseñarle entendiendo los conflictos en el matrimonio.
2: Understanding the conflicts in the marriage.
1: Proverbios capítulo 15, el verso 1.
2: Proverbs 15, verse 1.
1: Dice Salomón.
2: Solomon says.
1: Dice, la blanda respuesta quita la ira. Mas la palabra áspera hace subir el coraje. Otra vez.
2: Again.
1: La blanda respuesta quita la ira, mas la palabra áspera hace subir el furor. ¿Cuál es la palabra áspera?
2: What is the grievous word?
1: Dura, hiriente.
2: Harsh.
1: Amén. En un matrimonio.
2: In a marriage.
1: Hay conflictos.
2: There are conflicts.
1: Que por más que oremos.
2: The more that you pray.
1: A veces no se van a resolver.
2: Those are not going to get resolved.
1: Ya los desanimé, ¿no?
2: I got you discouraged already.
1: Otra vez.
2: Again.
1: O voy a tratar de hacerlo no tanto prédica, sino un tipo de enseñanza para que me entienda.
2: I'm going to try not to preach, but to teach you so you can understand.
1: En el matrimonio hay conflictos que se repiten.
2: In marriage, there are conflicts that will be repeated.
1: Pensaste que ya se había arreglado ese problema y no se arregló.
2: You thought that problem was fixed and it was not fixed.
1: Y se repiten.
2: And you repeat it.
1: Y por más que oremos, no se irán.
2: And even if you pray, it's not going to go away.
1: Pero sí debemos de aprender a vivir con la indiferencia de tu pareja.
2: But we should be living with the indifference of your partner.
1: Ese hombre.
2: That man
1: es muy diferente a ti.
2: It's very different from you.
1: Esa mujer es muy diferente a ti, varón.
2: That woman is very different from you.
1: ¿Qué pasaría si fuera igual que tú?
2: What would happen if you were the same?
1: ¿Qué pasaría?
2: What would happen?
1: No aguantarían.
2: You couldn't sustain it.
1: Dios sabe todas las cosas.
2: God knows all things.
1: Mira. Para que un carro funcione, tiene que ponerse una batería.
2: For a car to work well, you have to place a battery.
1: Y en la batería hay un negativo y hay un positivo.
2: And in the battery, there's a positive and a negative.
1: Solo así funciona la batería.
2: Just like that, it will function, the battery.
1: Si fueran los dos negativos, no funcionaba la batería.
2: If they were both negative, the battery would not work.
1: Y en el matrimonio.
2: And in marriage.
1: La gente es diferente.
2: People are different.
1: No trates de cambiar a tu esposa.
2: Don't try to change your wife.
1: Así Dios la hizo.
2: That's how God made her.
1: No trates de cambiar a tu esposo.
2: Don't try to change your husband.
1: Así Dios lo hizo.
2: That's how God made him.
1: Pero eso no significa que no nos vamos a unir para que la casa funcione.
2: But that doesn't mean we're not going to unite so the house can work.
1: ¿Me están escuchando?
2: Are you listening?
1: Somos diferentes.
2: We are different.
1: Un día iba a ser el cumpleaños de la mujer.
2: One day it was going to be the birthday of the woman.
1: Y ella soñó un sueño.
2: And she dreamt a dream.
1: Y se despierta y le dice al esposo.
2: And she woke up and tells the husband.
1: Honey.
2: She said, honey,
1: soñé un sueño.
2: I dream a dream.
1: ¿Qué será?
2: What could it be?
1: No lo entiendo.
2: I don't understand it.
1: Soñé que traía un collar de oro.
2: I dream I had a gold necklace.
1: Y en medio una perla.
2: And in the middle of it was a pearl.
1: Y después miré en el espejo y traía aretes de oro.
2: Then I saw myself in the mirror and I had earrings made out of gold.
1: Y unas pulseras de oro bonito.
2: And bracelets made out of gold, beautiful.
1: Y le dice, ¿qué será?
2: And she said, what can it be?
1: Y el hombre le dice, espérate, mija, ahí viene tu cumpleaños.
2: And the man said, wait, your birthday is coming up.
1: Y la mujer bien animada pensó muchas cosas.
2: And the woman was so motivated, she thought so many things.
1: Cuando vino su cumpleaños,
2: when her birthday came
1: el hombre
2: up,
1: le preparó una caja.
2: The man prepared a box.
1: De regalo.
2: A gift box.
1: Y ella bien ansiosa, se imaginaba muchas cosas.
2: And she was so anxious and was thinking so many things.
1: Y cuando abre la caja,
2: when she opens up the box,
1: está un libro.
2: A book was inside.
1: Y el libro decía, ¿cómo interpretar los sueños?
2: And the book title was How to Interpret the Dreams.
1: No le gustó el librito.
2: She did not like that little book.
1: Él pensó diferente.
2: He thought differently.
1: Ella pensó diferente.
2: She thought differently.
1: Somos diferentes.
2: We are different.
1: Pero nosotros tenemos que aprender.
2: But we have to learn.
1: A vivir con esas diferencias.
2: To live with those differences.
1: Cuando un conflicto viene a tu matrimonio,
2: when a conflict comes to your marriage,
1: eso te ayudará a ti,
2: that will help you,
1: a sacar lo que llevas por dentro,
2: to take out what you have inside of you.
1: Si tu corazón está herido,
2: if your heart is wounded,
1: entrarás muy fácil a un conflicto,
2: you will enter quickly to a conflict.
1: Si tu corazón está ofendido,
2: if your heart is offended,
1: estarás fácilmente a entrar a un pleito,
2: easily to enter to an argument.
1: Me están escuchando.
2: Are you listening?
1: Pero si tú tienes paz,
2: but if you have peace,
1: no vas a explotar.
2: You're not going to explode.
1: Ezequiel capítulo 34, el verso 25.
2: Ezekiel 34, 25.
1: Por eso cuando en el matrimonio hay una herida en el corazón,
2: that's why in a marriage, when there's a wound in the heart,
1: hace que la gente explote equivocadamente.
2: Makes people explode in the wrong way.
1: Mira lo que dice Ezequiel.
2: Look what Ezekiel says.
1: Y estableceré con ellos pacto de paz y quitaré de la tierra las fieras y habitarán en el desierto con seguridad y dormirán en los bosques. Uno de los principales problemas en el matrimonio,
2: one of the principal problems in the marriage,
1: es el temperamento que tiene cada uno.
2: It's a temperament that everyone has.
1: Ese es uno de los primeros problemas en un hogar.
2: That's the first problem in a marriage.
1: El temperamento que tiene el uno y el otro.
2: The temperament that you have.
1: El temperamento,
2: the temper,
1: hace que una persona reaccione en una manera determinada,
2: makes you to react in a determined way,
1: en medio de un problema estresante,
2: in the midst of a stressful situation.
1: Cuando la persona reacciona así,
2: when a person reacts like that,
1: rápido quiere divorciarse,
2: quickly they want to get a divorce,
1: rápido se mete al otro cuarto,
2: quickly they go to the other bedroom,
1: rápido está molesto,
2: quickly they're upset.
1: Por eso el temperamento,
2: that is why the temperament,
1: siempre hace que se destruya una relación,
2: it always makes a relationship be destroyed.
1: Y el temperamento llega cuando el hombre está sintiendo que le estás quitando su lugar o su hombría.
2: And the temperament will come when the man feels that you're taking away his authority or his shadow there, you're taking it away.
1: La mujer va a reaccionar cuando también se siente agredida de su esposo.
2: The woman will also react like that because she feels that she's being targeted with her husband.
1: El profeta Ezequiel,
2: Prophet Ezekiel,
1: hace una comparación,
2: makes a comparison,
1: entre las fieras y el temperamento,
2: with the temperament and the beast.
1: Una fiera es un temperamento.
2: A beast is a temperament.
1: ¿Cuántos están tan enojados y molestos que hacen una tontería?
2: How many are so angry and upset that you do a foolish thing?
1: Hace mucho tiempo,
2: many years ago,
1: me llamó una persona del Paso.
2: A person called me from El Paso.
1: Eran cristianos.
2: They were Christians.
1: La señora había tenido una criatura.
2: The woman had given birth.
1: Y ellos tenían ciertos problemitas.
2: And they had certain problems.
1: Y escuche,
2: and listen,
1: me llamó mucho la atención porque el hombre venía del trabajo,
2: this man was coming home from work,
1: venía molesto,
2: he was upset,
1: quería comer,
2: he wanted to eat,
1: y su niño estaba llore,
2: and his son was crying,
1: y no se aguantó, el coraje le subió hasta arriba,
2: and he couldn't tolerate it, and the anger rose him up,
1: y fue y golpeó a la criatura,
2: and he went and he hit the child,
1: y lo mató,
2: and he killed him.
1: Ezequiel te enseña esas actitudes como fieras.

0: Being prideful.
1: Los matrimonios se destruyen por el orgullo de uno.
0: Marriages are being destroyed by the prideness of
1: uno
0: one.
1: Que no se quiso doblegar.
0: One that didn't want to bend down.
1: Uno que no se quiso humillar.
0: Or be humbled.
1: Estaban vivos los dos.
0: They were both alive.
1: Salían chispas.
0: The sparks were coming out.
1: No se querían morir el uno ni el otro.
0: The other one did not want to die.
1: Y por eso el orgullo.
0: That is why pride.
1: Es una fiera sagaz. Que destruye matrimonios.
0: It's a blind beast that will destroy the marriages.
1: Te metiste con mi apellido.
0: You got into it with my last name.
1: Te metiste de donde soy.
0: You got into it where I came from.
1: ¿Me está escuchando?
0: Are you listening?
1: Todos somos humildes hoy en esta mañana. Dígale.
0: We're all humble this morning.
1: Amén.
0: Amen.
1: Somos diferentes.
0: We're different.
1: Un día yo le compartí que estaba un hombre en el cementerio llorando a grito abierto.
0: One day I shared with you that there was a man in the cemetery that was, he was crying out.
1: Y en la tumba le decía, ¿por qué te moriste?
0: And in the tomb he was saying, why did you die?
1: ¿Por qué te fuiste?
0: Why did you leave?
1: ¿Por qué me dejaste con esto?
0: Why did you leave me with this?
1: Y ahí había un ministro que andaba caminando en el panteón.
0: And there was a priest walking around the cemetery.
1: Y al mirar a ese hombre ahí llorando, clamando, gritando.
0: And seeing that man weeping, crying and yelling out.
1: Él se acerca y le dice, joven.
0: He approaches a young man.
1: ¿Realmente usted amaba a su esposa?
0: Truly you loved your wife.
1: Qué dolor tan fuerte.
0: What pain you have.
1: Dice, no, no es mi esposa. Él es el ex esposo de mi esposa.
0: He said, no, no, it's not my wife, it's the ex-husband of my wife.
1: No la agarraron.
0: You missed it.
1: No debemos de reaccionar al dolor que pasó en tu pasado.
0: We should not react to the pain that you had in the past life.
1: Otra vez.
0: Again.
1: No debemos reaccionar el dolor del pasado.
0: We should not react to the pain of the past.
1: No podrás ganar una decisión.
0: You will not win a decision.
1: A costa de herir a tu pareja.
0: Because you're going to wound your partner.
1: No vas a poder ganar.
0: You're not going to win anything out of that.
1: Hay batallas.
0: There are battles.
1: Que no merecen ocupar nuestro tiempo y nuestro combate.
0: That don't deserve to occupy our time or our battle.
1: ¿Sí o no?
0: Correct.
1: Por ejemplo,
0: for example,
1: me dice,
0: they tell me,
1: oiga Enrique, así me dice.
0: That's how they tell me, Enrique.
1: ¿Usted cree que es justo que mi esposo venga del trabajo cansado y me tire ahí los zapatos y su camisa?
0: Do you think it's right that my husband comes from work and he's tired and he throws his shirt, his shoes there on the floor?
1: Y yo me enojo y le digo.
0: And I get upset and I tell him.
1: No tienes una criada, no tienes una sirvienta.
0: You don't have a servant, you don't have a maid.
1: Y no me hace caso.
0: And he doesn't listen to me.
1: Dígame, ¿qué hago?
0: Tell me, what do I do?
1: Mire.
0: Look.
1: ¿Pa qué se meten guerras que no son necesarias?
0: Why do you enter battles that are not necessary?
1: ¿Pero qué hago?
0: But what do I do?
1: Levante las botas.
0: Pick up the
1: levante
0: boots.
1: Levante la camisa.
0: Pick up the shirt.
1: Llévela hasta el closet.
0: Take it to the closet.
1: Y está tranquila.
0: And you're calm.
1: Si le está diciendo que haga eso y ya tiene 3 meses, 1 año que no lo hace, ¿por qué se amarga sola?
0: If you're telling him that and it's been 3 months, a year, why do you become bitter?
1: Dígale, es que me encanta, hermano, las broncas.
0: Tell him, oh, brother, I love the arguments.
1: ¿Sí o no?
0: Correct.
1: ¿Para qué te vas a quebrar la cabeza? ¿Para qué vas a odiar a la persona? ¿Para qué vas a hablar? Mire.
0: We're going to hate someone or break your head over it.
1: Le voy a enseñar adelante dónde se esconde la brujería en su casa.
0: I'm going to teach you beforehand where witchcraft is hiding inside your household.
1: Aunque seas cristiano.
0: Even if you're a Christian.
1: La brujería se esconde en tu casa y por eso no hay bendición de Dios.
0: Witchcraft is hiding inside your house. That is
1: pero
0: why there's no blessing.
1: Al punto.
0: I come back to the point.
1: Si no te hace caso,
0: if he doesn't listen,
1: agárrala tú y ponla y tranquilo, hombre.
0: You pick it up and be calm.
1: Pero si sigues amachada,
0: but if you're there stubborn,
1: a creer que él venga y se aterrodille y que levante las cosas para estar tú en paz.
0: And you come and you kneel down so you can be in
1: peace. A lo mejor no lo vas a ver así.

0: Maybe you're not going to see that from him.
1: Están muy callados, amados.
0: You're very quiet, beloved.
1: Mírame.
0: Look at me.
1: No se metan batallas que no son necesarias.
0: Don't enter battles that are not necessary.
1: Aprendamos a trabajar las emociones.
0: We need to learn how to work our emotions.
1: Las personas atacan porque fueron rechazados.
0: People attack because they were rejected.
1: Ellos atacan o ellas atacan porque fueron rechazados.
0: They attack because they were rejected.
1: Fueron humillados.
0: They were being humiliated.
1: Fueron agredidas.
0: They were hurt.
1: ¿Están aquí?
0: Are you here?
1: Escuche.
0: Listen.
1: Cuando los discípulos abandonaron a Jesús,
0: when the disciples abandoned Jesus,
1: él fue a buscarlos.
0: He went to go look for them.
1: Dice Juan,
0: John says,
1: Juan 21, el verso 7,
0: John 21, verse 7,
1: que ellos lo dejaron.
0: That they left them.
1: Pero Jesús fue a buscarlos.
0: But Jesus went to look for them.
1: Y cuando Jesús va y los encuentra,
0: and when Jesus goes and finds
1: dice
0: them,
1: dice Juan 21, el verso 7 y 9.
0: John 21, 7 and 9.
1: ¿Qué hizo Jesús con ellos?
0: What did God do toward, with them?
1: ¿Qué hizo Jesús con ellos?
0: What did God do with them?
1: Dice la Biblia.
0: The Bible reads.
1: Entonces aquel discípulo a quien Jesús amaba le dijo a Pedro, el Señor Simón Pedro, cuando oyó que era el Señor, se ciñó la ropa porque se había despojado de ella y se echó al mar. Verso 9. Brínquenme al verso 9. Dice, al descender a tierra vieron brasas puestas y un pez encima de ellas y pan. Los discípulos creían que Jesús iba a venir contra ellos con un garrote.
0: The disciples believed that God was going to go against them like with a stick.
1: Pero él los estaba esperando.
0: But he was waiting for them.
1: En la playa.
0: There in the beach.
1: Con un pescado en brasas.
0: They're cooking a fish.
1: Y un pan.
0: And bread.
1: Cuando ellos lo miraron, no dijeron ni pío ni pao.
0: When they saw him, they did not say a word.
1: ¿Qué es esto?
0: What is this?
1: Jesús les tenía una comida preparada.
0: Jesus had food prepared for them.
1: Qué bonito es que cuando tú tienes una discusión en la noche con tu esposo.
0: How beautiful it is when you have a discussion at night with your husband.
1: Que el día de mañana,
0: that the day of tomorrow,
1: tú tengas un buen desayuno.
0: That you have a good breakfast.
1: O tienes un buen desayuno o tienes las maletas ahí en la puerta.
0: You have a good breakfast or you have the suitcases by the door.
1: Pero algo vas a tener.
0: But something you'll have.
1: No me entendieron.
0: You didn't understand me.
1: Después de una legata en la noche.
0: After an argument at night.
1: En la mañana.
0: In the morning.
1: Estés con una nueva actitud.
0: You're there with a new attitude.
1: Y un desayuno.
0: And a breakfast.
1: Esperándolo a él que se levante.
0: Waiting for him to wake up.
1: O tienen el desayuno o tienen las maletas ahí en la esquina.
0: You either have the breakfast or you have the suitcases there on the corner.
1: Escúcheme.
0: Listen.
1: Usted en esta mañana no vino.
0: You this morning, you did not come.
1: A que yo le cambie al esposo.
0: For me to change your husband.
1: O a que yo le cambie a usted.
0: Or for me to change you.
1: Usted vino a que Dios le dé sabiduría en el hogar, porque siempre usted va a tener conflictos.
0: You came so you can have wisdom in your marriage because you will always have conflicts.
1: Siempre tendremos conflictos.
0: We will always have conflicts.
1: ¿Estamos aquí?
0: Are we here?
1: Míreme.
0: Look at me.
1: El problema en un conflicto,
0: the problem in a conflict,
1: es reconocer el error personal.
0: Is to recognize the personal mistake.
1: A veces como hombres no queremos ver nuestros errores personales.
0: Sometimes as men we don't want to see our personal mistakes.
1: En un conflicto tenemos que reconocer nuestros errores personales.
0: In a conflict we have to reflect our own personal mistakes.
1: O sea, ¿por qué tu esposo es así?
0: In other words, why is your husband like that?
1: ¿Por qué tu esposa actúa así?
0: Or why does your wife act like way?
1: Yo oí un joven que se graduó.
0: One day I heard a young man that graduated.
1: Y cuando se graduó, invitó a sus amigos, sus familiares, sus hermanos, a todos.
0: When he graduated, he invited his friends, his family, everybody.
1: Y todos lo empezaron a a celebrar,
0: and they all started to celebrate
1: him, a felicitar,
0: to congratulate
1: him. Le llevaron regalitos,
0: they took him little gifts,
1: y todos se sentían orgullosos de él.
0: They all felt pride for him.
1: Pero el papá estaba ahí en medio de la bola,
0: and the dad was there within
1: no
0: the crowd.
1: Nada.
0: He didn't say anything.
1: Cuando llegaron a la casa,
0: when he went back home,
1: este joven ya venía molesto.
0: This young man was already upset.
1: Ya venía molesto, enojado.
0: He was already upset and angry.
1: Y le dice, papá,
0: he said, Dad,
1: no puedo creer.
0: I can't believe it.
1: Todos me felicitaron.
0: Everyone congratulated
1: me. Me trajeron regalos.
0: They brought me gifts.
1: Y tú ningún abrazo me diste.
0: And you, not a hug I got from you.
1: Ni palabras buenas me deseaste.
0: Or good words did you desire for me.
1: Tú miraste cómo toda la gente me abrazaba.
0: Did you see all the people were hugging me?
1: Y él empezó a enojarse con el papá.
0: So he was getting upset with the father.
1: Le dijo, tú no eres un buen padre.
0: He said, you're not a good dad.
1: Porque si fueras un buen padre,
0: because if you're a good father,
1: te daría alegría.
0: You would be happy.
1: Correrías a abrazarme.
0: You would run to hug me.
1: Hablarías bien de mí.
0: You would speak well of me.
1: Y cuando el joven se cayó,
0: and when the young man fell,
1: el padre,
0: the father,
1: le dice,
0: says,
1: ¿cómo quieres que yo sea un buen padre? Si yo no sé ser un buen padre.
0: How do you want me to be a good father if I myself don't know how to be a good father?
1: A mí no me enseñaron nada de eso.
0: I was not taught this.
1: A mí me enseñaron a golpes.
0: They taught me by hitting me.
1: A maltratos.
0: Being mistreated.
1: Me tuvieron que sacar de la escuela para ayudar a la casa.
0: They had to take me out of school so I can help
1: yo
0: the house.
1: Yo nunca vi un pastel. Que me abrazaran.
0: I never saw a birthday cake or for them to hug
1: me. Yo nunca vi un regalo.
0: I never saw a gift.
1: Entonces, ¿cómo quieres que te dé lo que no tengo?
0: So then, how do you want me to give you what I don't have?
1: El hijo al oír esto,
0: the son, when he heard this,
1: cambió su mente.
0: He changed his mind.
1: Fue y abrazó a su padre.
0: He went and he hugged his father.
1: Y lo entendió por qué reaccionaba.
0: And he understood why he reacted.
1: ¿Usted le ha preguntado a ese hombre por qué actúa así, por qué reacciona así?
0: Have you asked that man why he reacts like that, why he behaves like that?
1: Muchos de nosotros traemos escondido muchas heridas.
0: Many of us have hidden wounds.
1: Que endurecieron el corazón.
0: That hardened the heart.
1: Y así actuamos con la gente, así actuamos con los hijos.
0: That is how we act towards people or our children.
1: ¿Le has preguntado tú a esa mujer por qué actúa así?
0: Have you asked that woman why she acts that way?
1: Entonces, abra su corazón a su pareja.
0: Open up your heart towards your husband or your wife.
1: No, es que a mí mi padre nunca me trajo aquí y allá.
0: No, my father never brought me here or there.
1: ¿Cuántos de nuestros padres nos dieron un abrazo a nosotros?
0: How many parents of us gave us a hug?
1: ¿Cuándo?
0: When?
1: Teníamos buenos padres.
0: We had good parents.
1: Pero nunca miramos eso.
0: But we never saw that.
1: Porque nunca lo recibimos de nuestros padres.
0: Because they never received it from their parents.
1: Pero hoy en Cristo,
0: but now in Christ,
1: dice la Biblia,
0: the Bible says,
1: de modo que el que está en Cristo,
0: that we are in Christ,
1: nueva criatura es.
0: We are a new creation.
1: Las cosas viejas,
0: the old things,
1: pasaron.
0: They already passed.
1: He aquí que Dios hace algo nuevo.
0: God makes new things.
2: Espero que este mensaje haya sido de bendición para tu vida. Y permíteme orar si usted tiene una necesidad o si usted está confrontando problemas adversos en su vida. Yo quiero que usted me acompañe para hacer una oración. Yo quiero que ahí donde se encuentre repita conmigo esta oración y diga, Padre Celestial, yo reconozco que soy un pecador y que mi pecado me separa de ti. Hoy creo que Jesús murió por mí en la cruz del Calvario y que Dios Padre lo resucitó entre los muertos. Me arrepiento de todos mis pecados y voluntariamente confieso a Jesús como mi Señor y Salvador personal. Yo renuncio a todo pacto que yo he hecho con este mundo, a todo pacto que yo he hecho con mi carne y a todo pacto que yo he hecho con el diablo. Y hoy hago un pacto contigo, Jesús. Amado Señor, te pido que entres a mi corazón y cambies mi vida. Si hoy muriere, al abrir mis ojos, sé que estaré en tus brazos. Amén. Señora, amigo, si usted ha hecho esta oración conmigo, Toma el teléfono y llámeme. Quiero felicitarlo y quiero también orar por usted. Llámenos aquí a la cabina, que sin duda hoy el Señor empezará una nueva etapa en su vida.

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4: Víctor Frankl, judío que sobrevivió el Holocausto, afirmó que a un hombre se le podía quitar todo, excepto una cosa, la última de las libertades humanas, la capacidad de escoger su propia actitud y respuesta en cualquier circunstancia de la vida. Todos enfrentaremos hoy situaciones diversas, desafiantes o inesperadas, por lo que la pregunta es, ¿cuál será nuestra actitud ante ellas y cómo influirá en quienes nos rodean? La versión Nueva Traducción Viviente de Filipenses 2:5 dice, tengan la misma actitud que tuvo Cristo Jesús. Debemos preguntarnos, ¿qué haría Jesús si estuviera en mis circunstancias? Si no lo sabemos, pregúnteselo en oración. Esa es una de las pocas preguntas que Él siempre responde con claridad y amor. Le habla David Jeremiah animándole a que tome el camino a una vida nueva. Descubra cómo actúa Dios en su minuto en la Biblia.
5: Con información de nuevanews.com, te presento lo último en inmigración. Las detenciones de ICE alcanzan su cifra mensual más alta del segundo mandato de Trump. El Servicio de Inmigración y Control de Aduanas detuvo a casi 50,000 personas durante julio, la cifra mensual más alta registrada desde que Trump asumió el cargo, según datos obtenidos por la Universidad de California, Berkeley, y analizados por The Associated Press. La cifra representa un aumento del 15% respecto a junio y un salto del 70% frente a febrero, cuando las detenciones habían caído tras dos tiroteos mortales en Minnesota que generaron fuertes protestas. Texas y Florida concentraron casi 20,000 de las detenciones del mes, reflejando el peso que han adquirido ambos estados gracias a sus acuerdos de cooperación con la agencia federal. El aumento llega mientras ICE contrata a miles de nuevos agentes con fondos aprobados por el Congreso el verano pasado, consolidando la agenda de deportaciones masivas del gobierno. Con información de nuevanews.com, te informó Iram Nava.

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1: Muy buenas radioescuchas, aquí muy contento, muy complacido de estar el día de hoy nuevamente con ustedes, brindándole toda esta información. Mi nombre es Ulises Montoya, represento a Educadores Financieros y como todos los días estamos llevándole a ustedes una información de mucha bendición, una información que tiene mucho valor, así que si usted está manejando, si usted es ama de casa, si está en el trabajo, preste mucha atención, saque unos minutos. Hoy vamos a hablar de temas muy importantes, de conceptos financieros y definitivamente son temas que mucha comunidad latina está necesitando escuchar, aprender y aplicar. Y pues si usted es una de las personas que lleva muchos años en los Estados Unidos, muchas veces siente que el dinero no le rinde, que no sabe cómo eliminar deudas, que lastimosamente lleva años y sigue igual o peor como llegó acá. Y lastimosamente digo eso porque he conocido muchas familias en el transcurso del tiempo que llevamos en esta campaña. Hay gente que lleva 5, 10, 20 años acá y no tiene nada creado. Inclusive si se regresa para su país, se regresa hasta con más deudas que como llegó acá lastimosamente. Así que eso se trata este programa. Así que no me le cambie. Si usted está en un lugar cómodo, tome una hoja, tome un lápiz, tome apuntes, que hoy va a aprender conceptos financieros. Está comprobado bíblicamente que el ser buen administrador, el saber manejar las finanzas, el saber manejar el dinero, pues da muchas bendiciones. Así que es un tema, como dije al principio, vital, muy prioritario. ¿Okay? Así que, bueno, mi nombre es Ulises Montoya. Ya llevamos años en esta campaña ayudando a la comunidad hispana, a la anglo, a todas las comunidades, a que aprendamos más acerca de cómo podemos manejar nuestro dinero y no que el dinero nos maneje a nosotros. 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Si se da cuenta, el tiempo está pasando rápidamente, es increíble, estamos en un mes, después estamos en el siguiente, con una velocidad que no nos damos cuenta. Y la pregunta que yo le quiero hacer a usted el día de hoy que nos está escuchando, ¿cómo están sus finanzas? ¿Cómo está su fondo de emergencia? ¿Cómo están sus ahorros? Prácticamente, si nos damos cuenta, la mayoría de la gente sigue igual, como repetí al principio, y de eso se trata este programa. Y para eso vamos a hablar de algo muy importante, ¿ok? Vamos a hablar de lo que es la parte de las deudas, ¿ok? Y de cómo crear un fondo de emergencia, ¿ok? Número uno, recuerden que para hacer todo esto debemos de saber cómo trabaja el dinero, ¿ok? Cómo podemos ahorrar y cómo podemos invertir. Hay dos tipos de ventaja del dinero, ¿ok? Uno que trabaja con interés simple y otra ventaja que es el interés compuesto. ¿Cuál de ustedes, de los dos que acabé de mencionar, conoce usted, ok? Entonces, miren, número uno, el interés simple es aquel dinero que usted pone a ahorrar, vamos a suponer, lo guarda y cada año le pagan un interés. Se llama simple porque lastimosamente le pagan interés una sola vez, ¿ok? Un ejemplo, tengo $10,000, me van a pagar un 10%, me van a pagar $100 o $1,000 de esos de ese dinero que yo tengo guardado. Vamos a suponer, tengo $1,000, un 10% son $100. Y esos $100 me lo van a volver a pagar el segundo año. Y el tercer año, otra vez $100. Prácticamente esos $1,000, en el cabo de los 3 años, me generó $300, para ser más simplificado. Entonces, te van pagando interés cada año. Por eso se llama simple, porque es un interés simple. Y lo otro es el interés compuesto. ¿Cómo funciona el interés compuesto? Que me imagino que muchos de los que están sintonizándonos hoy lo han escuchado. El interés compuesto, yo muchas veces menciono que funciona igual como el de una casa. Si se dan cuenta, usted agarró su casa a X y X cantidad de dinero. Si multiplica el valor que usted está pagando, la mensualidad de su casa, lo multiplica por los 15 o 30 años que usted tomó, se va a dar cuenta de algo curioso, que prácticamente su casa la está pagando de 2 a 4 veces más. ¿Y a qué se debe esto? Se debe a que le están cobrando interés sobre interés sobre interés. ¡Wow! Increíble, ¿no? ¿Y cómo puedo aprender más de eso? Pues muy sencillo. 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No tiene ningún costo. Entonces es muy importante que ustedes aprendan de todo esto. Radio Escuchas, si usted no controla su dinero lo va a controlar usted. Vuelvo y repito, si usted no controla su dinero, el dinero lo va a controlar a usted. ¿Cuántas personas llegan el fin de semana y prácticamente ya ese cheque lo deben todo y no le queda dinero para ahorrar, para un fondo de emergencia? Así que presten mucha atención. 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Estos libros, vuelvo y repito, le va a ser de mucha ayuda. Entonces tenemos que ahorrar en manera de inversión. Entonces usted, aprendiendo lo que acabó de escuchar, ¿qué escogería? ¿Ahorraría y pondría ese dinero en un vehículo que te pague interés simple o en un vehículo que te pague interés compuesto? Entonces tenemos que buscar el segundo vehículo. Lastimosamente, vuelvo y repito, en vez de trabajar por el dinero hay que ponerlo a trabajar para nosotros. Entonces, si usted trabaja 40 horas a la semana, si se da cuenta de esas 40 horas que usted trabaja a la semana, Radio Escuchas, 30 es para pagar el mortgage, o un 5 para pagar la comida, otros 2 horas para pagar los gastos o las aseguranzas. Y si se da cuenta, ya se fueron las 40 horas que usted trabaja a la semana. Tenemos que saber repartir esas 40 horas que trabajamos y poner siquiera 1, 2, 3 horas de las que tú trabajas, poner ese dinero a trabajar. Si usted es una de las personas que gana $1,000 a la semana, un ejemplo, prácticamente debe separar un 10 o un 15%. Ahorrar ese dinero, pero en manera de inversión, y colocarlo en un vehículo que genere interés compuesto. Así es que se debe de hacer, porque muchas veces ni trabajando todas las horas que usted trabaja constantemente, los 30 días del mes, le rinde el dinero. Y es triste trabajar tanto y verse usted apretado por el dinero, que pasen 5, 10, 15 años y su situación financiera está igual o está peor. ¿Ok? Entonces, ¿cómo vamos a aplicar? Recuerden, ahorrar en manera de inversión. Y ahorrar en manera de inversión, pero en un vehículo que genere interés compuesto. La mayoría de la gente conoce los bancos. ¿Qué son los bancos? Pues los bancos, lastimosamente, muchas veces nos van a pagar interés compuesto. Pero si fuera lo contrario y prestáramos dinero, nos cobran el banco nos va a pagar interés simple, perdón. Pero si fuera lo contrario, el banco nos va a cobrar interés compuesto si nos llegan a prestar dinero. Hay varios tipos de ahorros, como le mencionaba Radio Escuchas, que muchas veces tenemos. Hay muchas personas que lastimosamente no saben aplicar estos conceptos y esto es el día de hoy. Y para aplicar esos tipos de ahorro que les vamos a enseñar ahorita, número uno, tenemos que aprender a eliminar deudas. Eso es supremamente vital. ¿Y por qué eliminar deudas? Porque si trabajamos 40 horas a la semana, y esas 40 horas a la semana, prácticamente 38 horas o 39 horas, las recibo y con todo eso pago todas las deudas, pues obviamente vamos a tener la excusa. Como no me sobra dinero, no puedo ahorrar. ¿Y por qué no le sobra dinero? Porque recibo el cheque y ya lo debo todo. ¿Y a qué se debe eso? a que usted no tiene un manejo de deudas y usted debe de manejar sus deudas, no que las deudas la manejen a usted. Entonces, ¿qué debo aplicar? Número uno, miren, en la página 24 del libro que usted va a tomar, hay una página muy, muy extensa que va desde la 24 hasta la 29. En esa página le va a enseñar a usted cómo va a manejar sus deudas. En el programa anterior les repetía mucho esta fórmula. Miren, número uno es un título y tiene subtítulos. El manejo de deudas dice, número uno en un subtítulo pequeño dice, no se endeude más. Y ahí dice una explicación, viva por debajo de sus posibilidades, evite gastar más de lo que gana. Y te explica cómo hacerlo en la página número 25 de este libro que tengo en este momento. Y tiene varios subtítulos, entre ellos no use tarjetas de crédito, dice utilice

lista de todas sus deudas. De todos los que en este momento nos están escuchando, le voy a hacer una pregunta. ¿Qué lista tiene usted de sus gastos quincenales o de sus gastos mensuales? ¿Qué es lo que pasa? Cuando recibimos ese cheque, lo debemos todo porque sus deudas lo están controlando ustedes, radioescuchas. Cuando usted tiene una lista de deuda, pasa lo contrario. Como usted ya sabe qué deudas tiene, inconscientemente va a ser un esfuerzo de saber qué no debo gastar y qué debo gastar. Eso va a ayudar mucho. Y en otros subtítulos pequeños dice, liquide primero las deudas pequeñas y te explica cómo hacerlo, paso por paso. Y otro que es el último dice, pague anticipadamente su hipoteca o su mortgage. Es increíble este libro, todo lo que nos puede enseñar. Así que si usted tiene este libro en sus manos, empieza a aplicar todos estos conceptos financieros, radioescuchas, créanme que va a ser de mucha bendición. 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Es muy importante porque, radioescuchas, presten atención. Estábamos hablando de ahorrar en manera de inversión. ¿Y por qué debemos de ahorrar? Es supremamente vital y le voy a explicar uno de tantos conceptos, el por qué debemos ahorrar. Ojo, repito, ahorrar en manera de inversión, pero ese ahorro en manera de inversión, meterlo en un vehículo que genere interés compuesto. Y algo que hay que recalcar, radioescuchas, que tiene mucho valor, obviamente en programas regulados del Estado. Mucha gente latina, lastimosamente, ha perdido mucho dinero porque no sabe cómo ahorrar, no sabe cómo invertir, no sabe cómo poner el dinero a trabajar. Y lastimosamente lo metemos en programas que no conocemos, que no son regulados, que no hay oficinas y no sabemos nada de eso. Es más, no estamos ni preparados. Este libro le va a ayudar a usted a prepararse financieramente y no solo a prepararse, sino a tener conocimiento financiero de todo lo que usted escuche sobre dinero, sobre inversiones, sobre planes de retiro y sobre todo lo que tenga que ver cómo eliminar deudas. Interesante y totalmente gratuito. ¿Y cómo lo puede obtener? 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Acá se coloca interesante, radioescuchas. Entonces, miren, estábamos hablando de ahorrar en manera de inversión en un vehículo que nos pague interés compuesto. Y como tengo muchas deudas y no me queda dinero, pues no puedo ahorrar. Recuerden, miren, lastimosamente, ¿se acuerdan en un subtítulo que les estaba leyendo? Compre solo lo que necesite, ¿ok? Pregúntese, ¿lo quiero o lo necesito? ¿Cuántos de los que están escuchando en este momento este programa, lastimosamente ahorita antes de escuchar el programa, quizás dentro de una gasolinera, compró una soda, unos chitos, unas aguas y se gastó $5 o $10? Ese es el punto que quiero llegar. Hay veces gastamos dinero en cosas que no necesitamos. Si sabemos manejar esa lista de deudas que les enseñé cómo hacerlo con el libro que van a tener en su casa, vamos a empezar a recortar deudas que realmente no nos genera ganancias. Son deudas que nos genera más gastos todavía, porque las deudas, cuando las estamos pagando, también trabajan en contra, o sea, a un interés compuesto, como la tarjeta de crédito. Hoy me gasté $10, $20 y esa tarjeta de crédito no la pagué el otro mes, me van a cobrar interés compuesto de esa tarjeta de crédito. Y por eso termino en un año, dos años, trabajando para pagar deudas o tarjetas de crédito o préstamos. ¡Wow! Increíble, ¿no? El interés compuesto puede trabajar a tu favor o en contra. Entonces, si no aplico todo esto, no me va a quedar dinero porque el cheque que recibo ya lo debo todo. Y como ya lo debo todo, no tengo cómo ahorrar. Si empezamos a eliminar deudas, no va a quedar dinero. Y ese dinero, ojo, que me sobra, ya no lo voy a gastar. Lo voy a poner a trabajar en un interés compuesto. Ese es el punto que quiero llegar. ¿Y por qué el concepto de eliminar deudas y poner a trabajar el dinero en un vehículo en interés compuesto, radioescuchas? Miren, es increíble. Si usted no pone a trabajar su dinero,
usted no va a construir un fondo de emergencia. Hoy vamos a tocar ese tema que es muy vital, el fondo de emergencia. El fondo de emergencia tiene un

0: valor agregado muy fuerte que nosotros no lo estamos empleando. Es triste, radioescuchas, que usted lleven 5, 10, 15 años acá y no tiene un fondo de emergencia, que viva cheque tras cheque, que si el día de mañana le recortan las horas, cambia de trabajo o lo despiden o cierra su negocio o quizás su negocio bajaron las ventas, lo que sea, usted no tenga un dinero reservado para gastos inesperados. Es increíble que todo el tiempo que usted lleva trabajando acá no tenga construido un fondo de emergencia. Recuerden que el fondo de emergencia muchas veces no lo va a afectar a usted. Si usted es una persona, cabeza del hogar o ama de casa, tiene hijos o una persona soltera, lo que sea, es vital crear un fondo de emergencia. La persona estadísticamente que está en Estados Unidos, que lleva más de 3 años, lleva hasta 5 años y no tiene creado un fondo de emergencia, estadísticamente está comprobado que en pocos años puede llegar a la quiebra. ¡Wow! Increíble esa estadística, ¿no? ¿Y por qué motivo? Si nos damos cuenta, volviendo hacia atrás, no sé si muchos recuerdan lo que pasó cuando sucedió lo del COVID. ¿Cuánta de los negocios que estaban trabajando, funcionando, no tenían previsto esto, tuvieron que cerrar el negocio y se fueron a la quiebra? ¿Cuántas de las personas que estaban trabajando laboralmente cerraron el trabajo, cerraron el negocio donde trabajaba también, así ganando un salario y también perdió su casa? Porque si no estaba trabajando ni recibía salario, pues no tenía con qué pagar esos gastos inesperados que causó todo esto. ¿Y a qué se debe todo esto? A no estar preparados y no tener un fondo de emergencia. Radio escucha, es vital supremamente crear un fondo de emergencia. El día de mañana, ese trabajo que usted tiene, como menciono yo en los programas anteriores, el salario y el trabajo es prestado. Hoy lo tenemos, mañana no sabemos. Me está yendo muy bien en mi negocio, en mi trabajo, en lo que hago. Debe de crear un fondo de emergencia. ¿Y cómo lo voy a aplicar? Voy a recapitular todo lo que vengo diciendo. Número uno, pues debo de empezar a eliminar deudas. Si elimino deudas, me va a sobrar dinero. Y con ese mismo dinero que me está sobrando, lo voy a ahorrar, pero lo voy a ahorrar en manera de inversión a través de un vehículo que me genere interés compuesto. Y con ese mismo interés compuesto que me está generando mes tras mes, ese mismo interés me está creando ¿un qué? Fondo de emergencia. ¡Wow! Poderoso, ¿no? ¿Y cómo puedo aplicar todo eso? 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Radio escucha, si no aplicamos todos estos conceptos, si no empezamos a eliminar deudas, jamás vamos a crear un fondo de emergencia. ¿Qué es lo que pasa cuando a un latino, no a todos en general, le incrementan la tarjeta de crédito? Lo primero que hace es gastarla hasta el tope y celebra con su buena tarjeta de crédito, su buen interés que le dieron, su límite de crédito que le dieron. ¿Y qué crees que pasa? Ese límite y esa deuda lo va a abarcar por muchos años. O sea que estamos trabajando para pagar deudas. Y recuerden lo que dije al principio, debemos de que el dinero trabaje para nosotros, no trabajar por dinero. Cuando el dinero trabaja para nosotros, usted va a poder controlar esas deudas, va a poder crear un fondo de emergencia y todo lo va a aplicar porque ya sabe cómo trabaja un interés compuesto y ya sabe en qué vehículos lo puede poner a trabajar. ¿Y cómo lo voy a hacer? 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Radio escuchas, miren. Aquí vamos a hablar de algo muy importante, vital crear un fondo de emergencia. La mayoría de la gente muchas veces no sabe cómo aplicarlo. Hay una fórmula que se denomina la fórmula de la riqueza, ¿ok? La fórmula de la riqueza consta en 6 pasos. En la página número 24 se lo vamos a explicar. Esta página está poderosa. Miren, inclusive no se las voy a leer todas. Dice el promedio de vida de las personas que viven en Estados Unidos, cuánto gastan. Cuentan unas historias muy importantes en el área financiera desde hace años atrás de que vivimos en los Estados Unidos. Pero solo le voy a leer, miren, lo que es la fórmula de la riqueza. La fórmula de la riqueza consta de lo siguiente, son 6 pasos. Número uno, es el dinero, el tiempo, el interés, la inflación, los impuestos y la riqueza. Esos son 6 pasos. Usted, si no tiene este libro, no sabe cómo aplicarlo. Pero aquí te está explicando cómo hacerlo. Número uno, dice, gasta. Como les estaba mencionando, miren, esos pasos que dicen, gaste menos, ahorre más. Ese es el dinero. El segundo dice, invierta su dinero el tiempo suficiente para que crezca. El tercero dice, la tasa de rendimiento es muy importante. Dice el cuarto, el quinto y el sexto. Esos son un poquito más extensos, pero esta fórmula son 6 pasos que le va a indicar a usted cómo hacerlo. Aplicar el dinero, que es lo que usted gana, el tiempo, que son los años que lleva acá, la tasa de rendimiento, que es el interés compuesto que les vengo mencionando, o el interés simple cuando usted no sabe, la inflación y le explica el porqué, los impuestos y el último, la riqueza. Les estaba mencionando al principio un resumen de cada paso. Usted lo va a leer en su casa y lo va a aplicar. Si usted no aplica esta fórmula de la riqueza, pues lastimosamente el día de mañana pues va a tener un control, las deudas van a tener un control con usted. Y lo que queremos es que usted controle sus deudas, no que las deudas lo controlen a usted. ¿Y cómo lo debo de hacer? Nuevamente, radio escuchas. 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Cuando aplico esta fórmula de la riqueza, va conectado con las otras páginas que les estaba leyendo del manejo de deudas. Porque si yo no aprendo, es como cuando estoy haciendo un pastel, debo de saber cómo hacerlo. Esta fórmula de riqueza lo va a preparar a usted a que empiece a tener un control del dinero. Y si usted tiene un control del dinero, va a tener un control de sus deudas. Y si usted termina controlando sus deudas, va a poder ahorrar en manera de inversión. Y si usted ahorra en manera de inversión, ya sabe dónde aplicarlo en un vehículo que genere interés compuesto. ¡Wow! Interesante, ¿no? 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Radio escuchas, cuando ustedes crean toda esta fórmula de la riqueza, sabe eliminar deudas y ya tengan creado el fondo de emergencia, créanme que van a sentir una tranquilidad de mucha bendición. El tener un fondo de emergencia no solo nos da paz, sino que nos da tranquilidad, nos da estabilidad, nos da prosperidad y nos da abundancia. Así que yo lo invito a usted el día de hoy que nos está escuchando, que tome muy en serio este programa, no deje para mañana lo que puedes hacer hoy. El posponer es uno de los principales enemigos para que usted tenga una buena abundancia y prosperidad. Si se dan cuenta, cada año pasa más rápido y la situación financiera está igual. El fondo de emergencia nos va a ayudar por muchos factores, ¿ok? Acá les voy a explicar algo importante de lo que les estoy leyendo. El fondo de emergencia no solo nos va a preparar, como mencionaba lo que pasó con el COVID, que mucha gente se fue a la quiebra, mucha gente perdió el mortgage, mucha gente se endeudó por no tener creado un fondo de emergencia, sino que también nos va a preparar para el retiro. Es muy importante. ¿Por qué motivo? Para muchos radioescuchas que en este momento no lo sabían, el seguro social va a lapsar. ¿Cuándo? Dentro de una década, dentro de unos años, pero muy pronto va a lapsar el seguro social. Si se dan cuenta, muchas personas están llegando a la tercera edad y están teniendo que volver a ir a trabajar. ¿Por qué motivo, radio escuchas, en 5 o en 10 años usted tiene que volver a trabajar cuando llegue a la tercera edad, si está cumpliendo la edad para su retiro, cuando lleva muchos años trabajando acá? Es falta de planificación, es falta de preparación y es lo que queremos hacer. Recuerde que cuando usted está mal financieramente, no solo se va a afectar usted, sino que va a afectar todo su núcleo familiar, sus hijos, su pareja, todo lo que tenga que ver, inclusive hasta sus familiares de su país de origen, porque cuando estamos mal financieramente, nos vemos afectados nosotros y afectamos todos nuestros seres queridos y todo lo que esté alrededor. Yo le invito a Radio Escuchas que tomen en cuenta todo lo que aprendieron el día de hoy. La fórmula de la riqueza tiene un valor muy importante, el saber eliminar deudas también, el manejo de las deudas, el crear un fondo de emergencia es supremamente sagrado, vital, de mucha bendición. Pero lo más importante para lograr todo esto, debemos de saber de vehículos financieros, vehículos que sean regulados por el Estado. Estos libros son gratuitos, tienen unas páginas y tienen una información muy poderosa. Recuerde que el saber es poder. Cuando tenemos conocimiento, tenemos mucha confianza de lo que no debemos de hacer y lo que debemos de hacer. 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Radio Escuchas, la situación en Estados Unidos quizás está un poco tensa para la comunidad latina, un poquito estresante o un poquito normal, lo que sea, pero muchas veces, recuerden, la situación ha estado así. Lo que más nos afecta a nosotros son las finanzas. Y repito, es triste ver que una persona que lleve años acá esté igual como llegó, o si se regresa para su país, se regresa hasta peor como llegó acá financieramente. Y ha ganado dinero. Entonces, ¿qué está pasando? Necesitamos conceptos y educación financiera. Y para eso estamos nosotros, educadores financieros. Les queremos brindar un apoyo en la parte de conocimiento de finanzas. 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No deje la enfermedad del mañanitis, mañana lo llamo, mañana lo voy a hacer, mañana voy a empezar a ahorrar, y mientras que pasa eso, gastamos, gastamos y gastamos. Así que para el próximo programa tenemos temas muy importantes, enseñarles cómo pagar la casa en vez de 30 años, pagarla en 15, también programas legales como fideicomisos. Es muy importante que si el día de mañana nos pasa algo, no dejarle deudas a nuestra familia, sino dejarle un patrimonio y todo lo concerniente que tenga que ver con el dinero. Así que recuerden, mi nombre es Ulises Montoya, yo me despido de ustedes, su servidor. 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

0: tal, mi gente? Aquí estamos otra vez. Yo soy Rui Castillo, el jefe de la solución para sus problemas de accidentes en migración. Aquí estamos con un cliente mío que le acabamos de ganar su caso de writ of habeas corpus. Esta persona tenía mucho tiempo preso, pero gracias a Dios y el gran equipo que tenemos aquí, logramos sacarlo. ¿Cómo se siente, amigo?
1: Feliz de estar libre.
0: Alfredo, felicidades, me da mucho gusto.
1: Gracias.
0: ¿Cuánto tiempo estaba ahí preso?
1: Sí, fui detenido el 22 de enero. Estuve por 51 días, 5 horas.

0: 8 de la mañana, ya con 8 minutitos. Gracias, le damos a Dios por tantas bendiciones que nos regalan, por permitirnos iniciar esta programación de tempranito. Estamos muy contentos, en verdad, agradecidos con el Señor. Un poquito ronquitos porque estuvimos el día de ayer predicando en una iglesia hermosa en el área de Seguín, Texas, pero hoy, pues bueno, nos acercamos hacia ti a través de estas ondas radiales de Radio La Nuestra, 1130M y 92.5FM, y pues muy contentos porque tú nos abres tu hogar, nos abres la oportunidad de ir contigo en esta mañana y en tu automóvil, disfrutando esta bendición, porque cada mañana que podemos abrir nuestros ojos, podemos ver las misericordias que Dios tiene para con nosotros, sus hijos. Y me siento muy contento, en verdad, muy, muy agradecido con el Señor, con mucha paz, y espero que usted también así se sienta. Quiero saludar a toda la audiencia de Radio La Nuestra, de nuevo 1130M, 92.5FM, que nos conecta a través de esta señal radial, la Insurial 1130 o 92.5FM. El 92.5FM es centro y sureste de la ciudad de San Antonio, también llegando a algunas ciudades como Converse, Universal City, Elmendorf, Seguín, algunas áreas también por la 92.5FM, pero ya por la 1130 tenemos una cobertura bien, bien grande. Y pues bueno, agradecemos a Dios por darnos ese privilegio de llegar a través de la 1130 a muchas ciudades del sur de Texas como Corpus Christi, Del Río, Uvalde, Seguín, Cuero, San Marcos, obviamente la ciudad de San Antonio, la ciudad del Álamo, una ciudad hermosa, una ciudad llena de gente maravillosa, al igual que todas las ciudades que llegamos a través del 106.5FM y la radio. En esta mañana quiero mandar a toda la audiencia de esta estación un abrazo muy fuerte. Gracias por todo el apoyo que nos han dado a lo largo de estos años. ¿Y sabe cómo usted nos apoya? Al momento de ponerle en el radio, en el 106.5FM, conectarse y estar ahí con nosotros. Y bueno, pues también al momento de ser partícipe con lo que nosotros promovemos, anunciamos con los sponsors que también nos han ayudado ya por estos años. Muchas gracias a todas las personas que ya están conectadas en esta mañana a través de Keila Radio. Dios les bendiga abundante y ricamente. Gracias por permitirnos entrar allí hasta su casita. Gracias por permitirnos compartir. Quede con nosotros y que pueda compartir este espacio con nosotros y obviamente estar dándole información muy importante. Pero antes de, no me puedo olvidar de nuestros amigos y hermanos que están a través de Radio Libertad. Radio Libertad Network, toda la gente que ya nos está conectando a través de Radio Libertad Network, gracias, amados hermanos, que Dios les bendiga abundantemente y gracias por participar con nosotros también en esta programación. Estamos muy, muy, muy contentos por todo lo bueno que el Señor nos ha permitido comenzar. Y bueno, pues a la distancia, su saludo a mi querida amiga y hermana, también que ya está aquí en los estudios. Bueno, ella ya está ahí en el estudio. Mi buena amiga Florecita. Florecita, buenos días. ¿Cómo estás, hermana?
1: Hola, muy buenos días, amigo. Extrañándote. Dios te bendiga ricamente en esta preciosa y maravillosa mañana que el Señor nos ha regalado. Y pues muy contentos nuevamente porque pues vamos avanzando y ya estamos a un saltito de cerrar este mes de agosto y comenzar un bello mes que es el mes de septiembre.
0: Oye, y bueno, antes de continuar también quisiera saludar a la gente que me quedé pendiente de Radio Libertad Network que nos escuchan en Kansas City. Gracias a toda la gente que se conecta a través de la potente señal de Radio Libertad Network, que también es una cadena radial que cubre algunas ciudades también del estado de Texas. Y a todos los que ya están a través del Facebook, a través de la aplicación, estamos dándole los buenos días en este día 27 de agosto. Ya una cuenta casi final para terminar el mes número 8 del año, el mes octavo de el año 2026, compañera. Y hoy se celebra un día, pues, algo diferente. Y el día de hoy, fíjese lo que estaremos hablando. Hace unos años atrás, un señor llamado Joseph J. Este hombre se levantó, florecito, y fue y compró un radio. ¿Y sabes qué? Se lo llevó a su esposa. Y cuando llegó, ¿qué crees que le dijo la esposa?
1: ¿Qué le dijo?
0: A ver, ¿qué crees que le dijo? ¿Alguna respuesta que tú le dirías a Cris si ahorita te llegara con un radio? ¿Y tú qué le dirías al momento de recibir este radio?
1: ¿Lo necesitábamos en la casa? Yo le preguntaría, ¿lo necesitabas? ¿O por qué lo compraste? Pienso yo.
0: Ándale, ¿por qué lo compraste? Pues bueno, hoy es el día del porque sí. El porque sí. Hoy es día de hacer cosas que no estamos acostumbrados a hacer comúnmente. Hoy en los Estados Unidos se celebra el día de porque sí. Dice este señor, cuenta la historia, que él llegó a su casa y obviamente llegó con este obsequio y le dice la esposa, ¿y por qué me estás regalando este radio que se celebra? ¿Lo necesitamos? Y la respuesta del señor fue, que sí, y punto. Y lo compré, porque sí, y punto. Entonces hoy es el día de que usted puede decir y hacer cosas que no están comúnmente agendadas, como hoy puede decir, es jueves, me voy a ir a hacer un picnic. Oye, pero ¿por qué no te esperas el sábado? Pues porque sí. Hoy usted puede decir, empiezo la dieta, aunque sea jueves. Oye, pero ¿por qué no empiezo mejor el lunes? Porque sí. Hoy puede usted llamarle a alguien, que eso es muy típico. Cuando, no sé si te ha pasado a ti, Flor, pero a mí sí me ha pasado que a veces le hablo a alguien que no comúnmente le hablo y me dice, oye, ¿sí por qué? ¿Cuál fue el motivo de tu llamada? ¿Y qué te puedo llevar? Digo, no, nada más te hablé porque te quería saludar. Hoy es el día del porque sí, de hacer cosas que no somos muy común, como a lo mejor Florecita ahorita que salga dice, bueno, hoy no me voy a ir directo a la librería, hoy me voy directo a ir a comprarle algo a mi esposo y lo voy a sorprender en la hora de noche. Y que diga, ¿y por qué estás aquí? Porque sí, porque es el día del porque sí. Ahora, es el día de sorprender a alguien, no en cosas negativas, sino en cosas positivas, ¿verdad? Siempre con mucha sabiduría y con mucho entendimiento. Pero por eso hoy en los Estados Unidos se está celebrando el día del porque sí. Y bueno, hablando de eso, Flor, vamos a tener a nuestro hermano, amigo y compañero Andrés Gutiérrez, hoy precisamente de que nos estará hablando de cómo preparar un plan de ahorro las personas que ya llegaron al quinto piso. Y hay mucha gente que va a poder decir, oye, pero pues si ya tienes 50, ¿por qué quieres empezar un plan de finanzas o hacer una planeación para tener una buena educación en el área de tus finanzas o pagar deudas? Y usted va a decir, porque sí, porque puedo y porque quiero. Entonces, este es el día del porque sí, vamos a tener muchos temas muy controversiales. Ahora, y una pregunta trivia, que ahí por ahí tú la tienes y me gustaría, Florecita, que tú la hicieras y así iniciáramos este programa como lo hacemos cada mañana, con lo mejor de lo mejor. Siendo
1: agradecidos con nuestro Dios. Amén. Bueno, pues la pregunta trivia va a ser en este día, ¿qué te gustaría hacer sin tener una razón aparente? Esa va a ser nuestra pregunta. Por aquí están diciendo, pues yo irme. Ya por acá los compañeros dicen, irme de vacaciones. Bueno, ¿por qué? Porque sí, Saúl, porque si quieren ir de vacaciones, déjalos ir. Gloria al Señor. Así que bueno, pues antes de comenzar, sin tantos preámbulos, vamos a ser obedientes y vamos a poner este espacio en las manos de Papá Dios. ¿Qué te parece, amigo? ¿Oras o oro? ¿Qué dices? Bueno, pues yo me voy a orar al Señor en esta mañana. Me acompaña, pueblo de Dios. Vamos a ser obedientes al Señor cuando son las 8:20 de la mañana. Ahí donde usted se encuentra, vamos a hacer una pequeña oración. Padre, en el nombre de Jesús, hoy venimos delante de usted, mi Dios amado, mi Rey, mi Señor, pidiéndole, Señor, primeramente perdón. Perdón, Señor, por palabras que el día de hoy, en esta mañana, Señor, pronunciamos y que no son agradables ante usted. Dios soberano, le pedimos perdón. Hoy humillamos nuestro corazón, Señor, y reconocemos que solamente usted, Señor, es el Dios grande, el gran yo soy, el Rey de Reyes. Señor, usted que es sublime, Señor. Usted, Padre Santo, que es santo, santo, santo. Usted, Padre, que nos redimió, que nos salvó, Señor. Usted, mi Dios amado, que nos ama tanto con ese amor, Señor Jesús, que nadie nos puede amar, que nadie nos puede aceptar, que nadie nos puede limpiar. Señor, gracias por ese sacrificio, Señor, que hiciste ante la cruz, el Calvario, Señor. Gracias por llamarnos hijos. Gracias, Señor, por cada mañana, Señor, caminar con nosotros, Señor. Y gracias, Señor, porque nuestros hijos están en sus manos. Nuestros esposos, Señor, que van camino al trabajo, Señor, también. Usted los cuida. Señor, esa es la certeza que tenemos, Señor, que usted cuida de nosotros, Padre, de su pueblo, de su rebaño, Señor. Y que nosotros, Señor, nos sentimos acobijados, Padre, por ese amor, Señor, por esa caricia que el Espíritu Santo cada mañana nos da a través de su palabra. Señor, hoy ponemos este programa en sus manos, le pedimos favor y gracia, Señor, para poder hablar su palabra con sazón, Señor. Que no seamos nosotros quien dirijamos, Señor, este programa, sea el Espíritu Santo en nosotros, en el nombre de Jesús, así sea. Amén.

nuestra carta el día de hoy, el Señor nos habla que seamos pacificadores. Y el Señor nos dice, pueblo de Dios, en tiempos de angustia necesitamos recordar que hemos sido llamados a ser pacificadores, no provocadores de conflictos. Santiago 1:19 nos dice, todo hombre sea pronto para oír, tardo para hablar, tardo para airarse. Y qué difícil es guardar silencio cuando estamos heridos, pero qué importante es hacerlo, especialmente entre los hermanos de la fe. No todo lo que escuchamos necesita una respuesta, ni toda ofensa tiene que convertirse en una batalla. Jesús dijo en Mateo 5:9, bienaventurados los pacificadores, porque ellos serán llamados hijos de Dios. Así que hoy, aún en medio de la angustia, seamos instrumentos de paz. No alimentemos el conflicto, llevemos gracia mejor, perdón y reconciliación. Y si estás pasando por un momento difícil, yo te invito a tener ánimo. Igual como el Señor le dijo a Josué que se esforzara, así mismo tú también, ten ese ánimo, aunque sientas frustración. Dios sigue contigo, aún en medio de todo conflicto. Dios es fiel y Dios camina al lado de ti. Recuerda que Él tiene planes de bien para ti y para tu familia. Así que mejor hay que ser tardos para airarnos y llevar paz y más entre los hermanos en la fe. Dios te bendiga.

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0: qué gusto saludarlos. Iniciamos con las noticias más relevantes del día. El presidente Donald Trump demostró su peso político al lograr la victoria de su candidata, Darlene Graham, esto en la segunda vuelta de las primarias republicanas al Senado en Carolina del Sur. El impulso presidencial también garantizó el triunfo de su respaldado en Oklahoma para la gobernación, reforzando la postura del mandatario frente a los legisladores conservadores antes de las elecciones de mitad de mandato. Esta información es traída para ti por Nueva News. Autoridades de Florida lograron rescatar a 163 niños expuestos a abuso y trata tras una masiva operación internacional desarrollada junto a diversas agencias nacionales e internacionales. El operativo Escudo Estatal resultó además en múltiples arrestos de sospechosos acusados por delitos graves y permitió trasladar a las jóvenes víctimas a centros especializados para su inmediata recuperación médica y social. Hasta aquí la información, yo soy Rosalba Suara, hasta la próxima.
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2: Y en esta mañana rápidamente les compartimos el reporte del clima para el día de hoy, 27 de agosto, siendo las 8 de la mañana, ya con 25 minutos. Vamos rápidamente al pronóstico. La ciudad de San Antonio amanece con una temperatura en esta mañana muy agradable para la ciudad del Álamo. En verdad, condiciones muy agradables para el día de hoy en cuestión del clima para nuestra ciudad, y amanecemos con una temperatura en la ciudad de San Antonio de 80 grados Fahrenheit. La máxima para el día de hoy 101, la mínima de 79. Seguimos con las advertencias de calores extremos hasta las 7 de la noche, así que por favor las recomendaciones se siguen dando, por favor, a hidratarse con agua, con electrolitos o bien suero, o bien evitar la exposición tantas horas al aire libre y sobre todo bajo el sol. Ahora sí, nos vamos.
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0: bueno, ya estamos de regreso en esta mañana. Gracias por estar aquí con nosotros. Siempre es un gusto poderle recibir aquí con nosotros cada mañana, Florcita.
1: Cada mañana, Saulito, de lunes a viernes a partir de las 8 de la mañana. Ya está el programa de tempranito por más de 15 años. No, 15 años, ¿no?
0: Ya, 15 años, 15 años, compañera.
1: ¿Eres quinceañero?
0: Ya soy quinceañero.
1: No bailamos el vals, no, amigo.
0: Ahí en él lo hubiéramos bailado en
1: tú
0: el
1: y yo.
0: Tiempo de bailar.
1: Oh, no, tuviste muchas damas ese muchas día.
0: Me vieran, es que hubieran hecho una así, un círculo, sí, y luego bailaba con una.
1: Como bonito. Sí, amiguitos, nos quedamos con las ganas. ¿Todavía no termina agosto?
0: Todavía no termina, no, todavía no. Podemos. Pero todavía no termina el año. Va a haber una celebración, va a haber una celebración.
1: Pero oye, no nada más digas.
0: No, no, sí va a haber, va a haber la celebración del 15
1: años.
0: Tiene
1: que hacerlo.
0: Sí, quiero agradecer el día de ayer, fíjate que me invitaron a estar compartiendo ahí palabra a la iglesia CB Worship.
1: CB Worship
0: aquí en el área de Seguín, Texas. Uh-huh. Y quiero agradecer de corazón al pastor David González por darme esa oportunidad en CB Worship Center en Seguín, Texas. Le mando un saludo muy, muy grande a todos, a los jóvenes, a los niños, a la gente de esa linda llamada iglesia. Ya tienen un lugar especial en mi corazón. Fíjate que me encantó mucho, Flor, como el recibimiento, como la gente es sensible a escuchar la palabra de Dios. Y bueno, el mensaje que Dios puso en mi corazón para compartir también fue un mensaje muy bonito, y en verdad estoy muy agradecido con Dios por esta bendición, y gracias al pastor Francisco Casas por ahí ser ese puente de conexión con esa iglesia, y nos gozamos.
1: ¿Y quién es el pastor? Mándale saludos.
0: David González, pastor David, no es David. No es David, sí, David González. A ver, espérame. Okay. Aquí lo puso.
1: Se gozó tanto que se le olvidó.
0: Sí, es que, ¿de qué se llama David? David González. Sí, el pastor David González, okay. Y su amada iglesia CB Worship, Casa de Vida Worship Center, en la ciudad de Seguín, Texas. Ahí pudimos estar, nos gozamos y pues nos alegramos en Dios por esta bendición tan hermosa de poder nos bendecir, de poder estar ahí en esa iglesia. Bueno, pero vamos a continuar. Hoy estamos, es día jueves, es día de estar hablando del por qué sí, y vamos a estar con Andrés hablando de aquellos que ya llegaron al quinto piso. Uh-huh. Y que a veces dicen, no, yo ya, pues ya a los 50, que voy a andar ahorrando, que voy a andar haciendo mi plan de retiro. No, eso déjaselo a los jóvenes. Plan financiero para los que van ya en el quinto piso. ¿Y por qué? Porque sí.
1: Porque
0: se
1: sí.
0: puede. Porque claro. Sí se puede. Y porque nunca es tarde para comenzar. Y así que yo creo que ya Andrés está listo.
1: A ver,
0: y nos
1: Andrés.
0: Vamos con él en esta mañana.

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2: ¿Cómo cada?
3: Jueves.
2: Iba a decir martes.
3: Ya sé.
2: No sé por qué iba a decir martes, compañera.
3: Te escuché.
2: No sé.
3: ¿Porque sí?
2: Porque sí. Ah, porque quiero que dice martes. Vámonos.
3: Es jueves.
2: Quiero que hoy sea martes. Hoy me veo bien hinchado.
3: No, yo también, pero es que me levantaron a las 4.
2: No, yo me dormí bien tarde.
3: ¿Pero por qué me levantan temprano?
2: 1:00 a.m. me dormí y me atasqué allá en la noche.
3: Ay, santo. Yo me dormí tardecito, pero mi esposo me levantó a las 4. Le envío saludos, bendiciones a mi esposo, que ya está en Laredo, en Laredo, Texas.
2: Desde Laredo.
3: Desde Laredo, ahora sí, pero no me levante temprano, hermano. Déjeme dormir, porque ando bien hinchada.
2: Déjeme dormir hasta que
3: por favor.
2: Hasta que se le deshinche la...
3: No, pero es a las 5:30, hermano, para venir.
2: Que yo dijera, hermano, déjenme dormir hasta que me deshinche.
3: No, hermano.
2: No vuelvo a comer.
3: Hasta diciembre. Aquí lo vamos a volver a ver. Hasta que se deshinche el hermano.
2: Imagínate, bien hinchado el hermano. Es mucho cortisol ya. Es mucho cortisol.
3: Demasiado.
2: Demasiado. Demasiado. Pero hoy, porque sí, vamos a empezar la dieta. Aunque usted no crea.
3: Sí. Sí, es que no es gordura, hermanos. Es el cortisol.
2: Es hinchazón.
3: Es el cortisol.
2: Es el cortisol.
3: El estrés.
2: Es el estrés.
3: No.
2: Es las desveladas, las desmadrugadas.
3: Sí,
2: todo,
3: la comida.
2: Todo. La pasta
3: ¿la sal?
2: Tan sabrosa que me comí.
3: Ay,
2: ayer.
3: Deja tú, yo me comí un Alfredo fettuccine.
2: ¡Yo también!
3: Ay, no, por eso andamos todos hinchados, hermano.
2: Un Alfredo fettuccine
3: no.
2: A
3: nada más.
2: Las 9:30 de la noche.
3: Cuando usted come Alfredo fettuccine, mire
2: sí,
3: cómo se pone.
2: Mire,
3: no,
2: así que mire, aquí está la prueba. Aquí está.
3: Sí, bien hinchados. Está. Es que tiene demasiada sodio.
2: Sodio, sí. Pero bueno, ya está Andrés Gutiérrez con nosotros en esta mañana. El compañero nos viene a hablar de este tema de los cincuentones.
3: De los cincuentones.
2: De los y no se me ofenda, ni diga, ay, ¿cómo nos dijo? Pues ahí voy yo para allá y ya la compañera ya pasó.
3: Yo ya pasé, ya pasé.
2: Esa etapa. Ya va para el sexto, la compañera.
3: No, todavía no. No,
2: pues
3: no, no.
2: Vas.
3: No, pero espérate, todavía me falta un ratote.
2: ¿Y por qué sí?
3: Porque sí, o sea, espérate, tranquilo.
2: Hoy yo voy a tener 20. Oh, ¿y sí? ¿Por qué? Porque sí.
3: En cada pierna, pero bueno, usted dígale que sí.
2: Ay, ay, ay. Pues le saludamos a Andrés Gutiérrez en esta mañana. Andresito, muy buenos días, ¿cómo estás?
4: Ay, pues imagínate un bebé con el pañal recién cambiado.
2: No.
4: Recién talqueado y recién amamantado.
3: No, pues bien feliz. Bien feliz.
4: Así, mira, bien feliz. Cuando los carga los deditos así, cuando está el bebé así recién comidito.
2: No. Y luego que le empiezas a hacer así tú, y luego ya te manchó toda la camisa.
3: Ay, tenías que salir. Tenías que salir.
2: Pues a mí me tocaba con mi sobrino. Ya le cambiábamos el pañal, ya le habíamos dado de estar el biberón y luego dice, mamá, mi hijo, cárgalo porque está empezado mi
4: personal.
2: Y lo dice, ponte la garrita. Oye, me ponía la garrita aquí. Ah, no, el huerco.
3: El babero.
2: A otra parte.
3: Pasaba.
2: Y yo
4: le digo, atírale, mijo.
2: Y se reía. Y Juan Daniel, bien chiquillo, digo, ama, este huerco sabe, porque nomás a mí me vomita. Y luego mi abuelita.
3: Saluditos a Juan Daniel.
2: Y luego mi abuelita.

0: 50 son los nuevos 30, así que no andamos tan mal. No andamos tan mal.
1: Hey. Te hicieron
2: fiestecilla. No, ¿cuál fiestecilla? Fiestezón, tuvo bien buena. Andrés, se habla de que cuando ya la gente, hay mucha gente que dice, no, ya llegué a los 50, ya, ya, ¿para qué me pongo a dieta? Ya, ¿para qué esto? Uh-huh. Y no, todavía, porque sí se puede. Hay un plan para ellos.
0: Esa es una pregunta real. Sabes que, mira, estoy tocando este tema, Saúl, porque ese es un tema que conozco. Ese es un tema del cual aprendí leyendo. Como asesor financiero, muchos de mis clientes, y yo estaba a finales de mis 20s y en mis 30s, cuando estaba la práctica, pero con mucha fuerza, me veía con mucha gente en los 50s, porque esta es la gente que trae urgencia por hacer algo. El que está en sus 20, no, 30, a menos que le llegue la educación, su papá le diga, o sea, lo ideal es que te llegue esto en tus 20, 30, todavía 40, pero en los 50 ya no puedes decir, no, hombre, todavía falta mucho, porque cuando uno tiene 36, dices, no, hombre, el retiro, eso de la jubilación, las inversiones, eso falta mucho, pero cuando tienes 54 y ya traes achaques, porque cuando tenías 42, pues 45, te dices, no alcanzo a ver bien, te pon los lentes. Pero ya los 52, 54, hasta para ir al baño uno, va a sonar un poquito así raro, ya no trae la presión que traía antes, Saúl. Se te manchan las botas, ya las botas, ya te tienes que acercar ahí al baño. Son cosas que suceden. Entonces tú ya te empiezas a sentir, la fragilidad de la vida. Empiezas a sentir, epa, oye, ya te levantas y suena como broma, pero ya te duele la rodilla. Dices, oye, no hice nada ayer, no hice nada y me duele la rodilla. O sea, que digas, oye, andaba jugando, andaba corriendo, me eché un partido, una cascarita de fútbol, ¿verdad? Andaba haciendo algo, andaba levantando unos bultos, anduve subiendo, ¿verdad?, teja en el techo, le estaba llevando a mi sobrino, mi cuñado, subiendo una teja ahí por la escalera, me duele la rodilla, ¿no? Entonces, cuando esa fragilidad pega, dices, oye, si ahorita ya siento esta fragilidad,
2: en los 50,
0: ¿qué va a pasar cuando tenga 64? ¿Y cómo le voy? Porque antes pensabas, voy a trabajar para siempre como mi abuelo, voy a andar en el tractor como mi abuelo. Pero si a los 54 ya andas batallando, te imaginas a los 64. Por eso urge que la gente escuche este mensaje y te empiece a tomar acción, porque eso es una realidad. Por eso hay tal fecha como decir la fecha del retiro. En la Biblia no escuchamos de retiro. Hace 500 años eso no existía. O sea, como que la tribu cuidaba a los mayores, ¿verdad? Los hijos cuidaban de los hijos. Pero hoy en día, en un mundo más moderno, los padres no quieren poner esa carga en sus hijos. Entonces, la manera como resuelves esto es simplemente siendo un buen administrador, un buen mayordomo, que significa crecer tu patrimonio. Lo que sí vemos en la Biblia es que todas las personas mayores con hijos dejaban herencia. Entonces, tenemos el ejemplo de la Biblia, que papá, mamá, o sea, dejaban dinero, tenían, juntaban tierra. En ese tiempo el dinero eran las cabras, los camellos, la tierra para sembrar, el grano. Entonces, no es que no aportaban una cuenta de retiro, lo acumulaban de manera diferente, porque el dinero era diferente. Pero tenemos los ejemplos, porque los hijos a veces hasta se peleaban porque el primogénito le tocaba mucha lana y a nosotros no. Entonces no es como que no existe el concepto del retiro, pero sí vemos, ¿verdad?, con estos patriarcas de la iglesia, de la Biblia, perdón, que tenían riqueza, que acumulaban
2: riqueza.
0: Y nosotros tenemos la misma responsabilidad.
2: Ahora, ¿cómo? Yo creo que ya todos están con lápiz. Y yo sí le voy a decir, saque el lápiz ahí y se apunte. Ya están los 50, ya no es de que, sí se me queda. No, saque lápiz y papel. No se confíe en que en el celular lo voy a apuntar todo. Usted ahí nos está viendo probablemente o nos está escuchando. Saque lápiz y papel. Y yo quiero que todos pongamos atención a esto que Andrés nos va a compartir. Está en los 50. Y si usted está en los 40, con más razón apunte esto.
1: Mira, ahorita tú comentaste algo solo por poner ahí mi centavo, como dicen. Pero hablaste acerca de ponernos a dieta. Uh-huh. ¿Sí? Pero si una persona no tiene el compromiso de bajar de peso, tampoco va a tener el compromiso de ser disciplinado y guardar $50, $100 por semana. O sea, si no hay disciplina,

0: cuerpo, en mi mente. Yo manejo mis emociones de no gastar, malgastar el dinero y ahorrarlo. Tampoco voy a hacer nada. O sea, jamás voy a llegar a nada. Al éxito no lo voy a obtener.
1: Ese es un punto muy, muy, muy importante lo que dices, Flor. Y sabes que he aprendido que el traer disciplina a tus finanzas termina siendo más fácil que la disciplina de perder de peso. Entonces, pero mira qué bonito es esto, Flor, porque tengo muchos años viendo este comportamiento, esta conducta. Cuando alguien trae un poquito de disciplina a su vida financiera y empiezan a decir, Andrés, salí de Dios, Andrés, ahora tengo un ahorro, es como que te emocionas porque el progreso, la satisfacción del logro es mucho, que esa disciplina se riega hacia la parte de la salud.
2: Sí.
1: Lo he visto menos porque conozco gente saludable que no lo, pero no se riega a la finanza. Entonces, empezar por el traer un poco de disciplina a tu vida financiera bendice mucho porque se riega a otras áreas de tu vida.
2: Sí, porque si empiezas, fíjate, y es lógico lo que acabas de decir, porque si te educas financieramente, vas a decir, no, ya no voy a comprarme la hamburguesa, voy a prepararme un huevito aquí en casa.
1: Empieza,
2: ya no vamos a comer afuera, vamos a comer aquí no, y vamos a no comer tanto, saludable. Ya sí. ya se acabaron que esto, vamos a ahorrar. Y yo les quiero decir algo, sí apunten los hermanos, no los quiero alarmar, pero no estamos en buenos tiempos y es buen tiempo para que usted apriete un poquito la tripa, como dicen, y nos amarremos los pantalones. Así que Andrés, dale.
1: La primera cosa para el cincuentón, para el que está en el quinto piso, para el que dice, ya es demasiado tarde para mí, que es una pregunta real, real, que trae el cincuentón aquí en el corazón. No lo es, pero aquí vamos. Traigo tres pasos. Número uno, empieza por estabilidad. La tendencia del que está en el quinto piso, dice, me urge invertir, me urge crecer y quiere agarrar y se cometen muchos errores haciendo esto. No, no empiezas por las inversiones, empiezas por la estabilidad. ¿Qué es la estabilidad? Salir de tus deudas, de tarjetas, de autos, de cosas, de tiendas, préstamos personales, familiares, todo eso, tener un fondo de emergencia. Ese es el concreto. No puedes empezar a construir, no puedes empezar a invertir sobre la arena. Entonces, en cincuentón, esto, si tú eres una persona que no trae ahorros, no trae ahorita, Andrés, como la ve la gente, ganamos, gastamos, vivimos al día. Fíjate, Flor, me vi con un amigo que es parte del estudio bíblico de hombres al que pertenezco, y finalmente me dijo, Andrés, quiero predicar contigo, se abre conmigo, él tiene 52 años. 52 años, porque a veces se escucha como que le estoy hablando al aire. O sea, como que, no, la gente de 50 ya es madura financieramente. No tiene dinero esta persona. Y no es un tonto, no es un flojo. Es más, lo considero inteligente porque es un maestro. Él es un maestro y no tiene dinero. Y fíjate, platicamos y 6 meses después llega y me dice, Andrés, ando bien feliz. Digo, ¿qué pasó? ¿Por qué? Dijo, ¿te acuerdas que platicamos hace 6 meses? Dijo, ya tengo $8,000. Dijo, nunca había tenido tanto dinero ahorrado. Siento una tranquilidad, siento un crecimiento, siento una satisfacción bien bonita. Eso es la estabilidad. Y les voy a recordar algo. Porque el dinero, el que no tiene dinero, se lo está gastando. En dinero está entrando, te lo estás gastando. Y es bonito cuando uno gasta dinero, sale el dinero y compras algo, se siente bonito. Quiero decir una cosa, el dinero también compra paz. Cuando tú aprendes a conservar dinero, que da estabilidad en tu casa, parece que no estás comprando cosas, pero te está comprando paz. Y esa paz produce mucha satisfacción, tal vez hasta más satisfacción que otra televisión o que otras botas o que otra bolsa o otro lo que sea. Entonces, cincuentón, empieza por crear estabilidad. Esto te va a tomar un año, máximo 2 años, si tienes un montón de deuda. De otra manera, no debe pasar un año. Segundo, ya que tienes esa estabilidad, necesitas empezar a invertir dentro de lo razonable. Y digo de lo razonable porque la tendencia va a querer hacer, necesito recuperar los 20 años perdidos que traigo que no lo hice. Entonces van a ser muy vulnerables, muy susceptibles a las mentiras de la gente, a las pirámides, a los engaños, a tratar de decir, necesito un retorno más alto, necesito recuperar el tiempo perdido. Entonces, empiezan a meterse en inversiones milagrosas. No ocupas inversiones milagrosas porque te van a estafar. No ocupas recuperar el tiempo tomando riesgos estúpidos, déjame decirlo. Entonces, ten cuidado porque aquí ahora traes como que las... Ahora traes la estabilidad, traes los oídos abiertos, ¿verdad? A ver qué dice la gente de todo esto. Y siempre hay gente que te van a hacer promesas muy fuertes porque son estafadores. Entonces, van a ser muy atractivas. No, tú no sabes de inversiones. No tomes decisiones de inversiones sin consultar con un experto. Okay. Aquí es donde está el error. Y esto es bien delicado, Saúl. La gente, como siente esa urgencia, siente esa, necesito alcanzar, necesito recuperar el tiempo, caen en las estafas. Caen en el... ¿Te acuerdas hace poquito, Saúl, la que decían, ponga aquí $5,000
2: y le vamos a mandar tanto? Sí, la flor de la abundancia.
0: Ay, no.
1: Y esa fue hace mucho tiempo. Hay una más reciente.
2: Otra
1: una más,
2: más
1: reciente,
2: otra.
1: La ¿cómo se llamaba, Saúl? Tú hasta me preguntaste por ahí, que me entiendes.
2: Sí.
1: Eso te está dando aquí hace poquitito. Entonces, esto lo estoy tocando como uno de los pasos, porque lo vi en los cincuentones. Quieren recuperar el tiempo y terminan metiendo la patota. ¿Preguntas ahí?
2: Mira, yo lo que quiero decir es porque lo que nos están preguntando dice, entonces, lo que... Acá no estoy diciendo, entonces el primer paso es salir de deudas. Yo no le quiero contestar. Es pagar todas las deudas. Pero por acá me dicen, estoy pagando mi carro y me faltan 4 años y también mi casa. ¿Cómo no puedo salir de deudas tan rápido?
1: Ya, la casa no. Ya, cuando quise decir, qué bueno que hizo la pregunta. Sal de tus deudas excepto la casa. Esa es la estabilidad. La casa va más adelante. Ahorita lo voy a tocar, pues es una parte muy importante de la independencia financiera. Entonces tienes que pagar todas tus deudas. Carro,
2: hablando del
1: tarjetas,
2: carro.
1: Okay. Sí, del carro. Y el carro, si la deuda no es pagable dentro de 18 meses, traes mucha deuda de carro. Tú eres un cincuentón, te va a tomar 4 años, porque no puedes invertir mientras haces el pago del carro. O traes tarjetas de crédito, andas sobregirado. Entonces, para poder crear el dinero para invertir, necesitas nomás intercambiar lo que mandabas a los pagos, ponerlo en inversión. Entonces, si ahorita le agregas inversión, que te estoy diciendo que no lo hagas, nomás te vas a endeudar más, porque tú ya estás viviendo al día, ya estás viviendo ahí. Entonces, el consejo es, paga esas deudas, vas a liberar un montón de dinero que estabas mandando a las deudas y comparte ese dinero con lo que te vas a enriquecer. De ahí vienen las propiedades. Eso es lo que te va a dar para ser una persona de dinero. ¿Cómo te conviertes una persona de dinero? Pues creas esa habilidad, sales de deuda, excepto la casa, y juntas el famoso fondo de emergencia. Entonces, ya les dije, el segundo punto es no caer en riesgos estúpidos, en querer recuperar tiempo. Número 3, si un cincuentón me está escuchando ahorita, tenga 50 o 58, necesita comprar una casa, y necesita comprar una casa que puede tener pagada para antes de que se jubile. Porque la casa es una inversión muy importante. Si tú llegas, digamos, a los 65, en Estados Unidos para recibir la máxima pensión del Seguro Social son 67, ¿ok? Vamos a poner 65. Llegas, dices, ok, mi cuerpo ya no puedo continuar, me voy a jubilar, mandas pedir la pensión del Seguro Social, te llega un poquito de dinero, tus ahorros, pero tú ya tienes pago de casa. Antes ganabas 1,000 por semana, 4,000 al mes. Entre lo poquito que tienes y la pensión, no va a ser ni la mitad, no va a ser la mitad. ¿Cómo pagas una casa con la mitad de lo que ganabas antes? Entonces, necesitas tener tu casa pagada. Les voy a decir por qué. Porque es más fácil pagar una casa, se toma menos dinero pagar una casa, que acumular suficiente riqueza que reemplaza el pago de tu casa. Okay. Esa es la razón. ¿Sí me entiendes? O sea, yo tengo que tener mucho dinero en inversiones para que reemplace el pago de mi casa. Entonces, tiene mucho sentido mejor pagamos la casa, porque eso elimina la necesidad mayor de ingresos que van a estar en el retiro. O sea, si tengo casa pagada, tal vez con $3,000, si no tuviera pago de casa, no tengo hijos que mantener, no tengo que invertir, yo con $3,000 puedo vivir muy bien. Pero si y me estoy recibiendo $3,000, pero ¿qué tal tienes pago de casa de $1,500? Ya tus $3,000 no alcanza, no rinde. Y esta es la gente que está en el Walmart o que está en algún lugar que tiene que seguir trabajando o convertirse en una carga para sus hijos.
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4: Y bueno, estamos ya de regreso, son las 9:06, 9:06. Así estamos avanzando el reloj, el señor reloj va avanzando, 9:06. Gracias por estar conectado con nosotros en esta mañana a través de en las redes sociales, a través de Keila Radio 106.5 FM, a través de la nuestra 11:30 AM y 92.5 FM. Estamos en vivo y en directo. Oye, Flor, viene el festival Viva Jesús 2026. Uh-huh. Viva Jesús 2026, un festival donde estaremos compartiendo fe, cultura y comunidad. Este evento se estará llevando a cabo el próximo 19 de septiembre aquí en la ciudad de San Antonio a las 5 de la tarde en el 603 Urban Loop aquí en la ciudad de San Antonio. Y tendremos artistas invitados.
5: Oye, salmistas invitados como nuestro amigo Pete, que le enviamos saluditos, a A.B. Mendoza, María Elena y A.B. Rodríguez. Oye, puro A.B.
4: Ave Mendoza, Avi Rodríguez y el grupo Por la Fe, que viene desde Austin, Texas. Y muchas sorpresas. Esa noche vamos a tener tarde-noche. Invita amigos, una tarde llena de fe, de cultura, de comunidad. Y si quieres ser vendor en ese evento, tú puedes llamarnos al 210-270-8914. 210-270-8914. Hay oportunidad para espacios para vendors. Si tú tienes algún negocio que lo quieres promocionar, hay oportunidad para que tú estés aquí con nosotros en el Festival Viva Jesús 2026. Así que, pues bueno, vamos a tener comida de Guatemala, de El Salvador, de Venezuela, de Colombia y, bueno, pues obviamente de México también. No van a faltar México, los antojitos mexicanos que vamos a estar por ahí promocionando ese día. Y bueno, le invitamos a que usted haga todo lo posible por estar aquí con nosotros ese día y ponerse las pilas de compartir con nosotros para poder celebrar Viva Jesús 2026.
5: Oye, amigo, ¿pero qué tipo de vendors son los que pueden calificar para estar en el evento?
4: Pues mira, ahorita ya tenemos joyería, ya hay una
5: sería una de cada uno. Vendors. Okay.
4: Ya ahí tenemos otros que va a venir camisetas. Con
5: ¿qué tal de pastel? ¿Todavía no tienes alguien de pastel?
4: No, pastelitos.
5: ¿Puede vender sus rebanaditas?
4: Sus de pastelito.
5: ¿Alguien
4: también,
5: de pasteles?
4: También, pasteles. Tenemos oportunidad también para alguien que a lo mejor un servicio, algún tipo de servicio. Hay oportunidad, Flor, que nos llamen si quieren estar en este festival Viva Jesús 2026, que nos llamen al 210-270-8914 para más información y pues darle todos los detalles del evento. Recuerde que este evento empezará a las 5 de la tarde aquí en el 603 Urban Loop en la ciudad de San Antonio, Texas. Son las 9:09 y también, bueno, quiero decirles que ya viene la Copa de la Amistad. Le vamos a estar dando ya el aviso oficial el día de mañana, el lanzamiento para este evento de la Copa de la Amistad 2026. Copa de la Amistad 2026 aquí en la ciudad de San Antonio. Es un evento también gratuito donde usted va a poder llegar, poder ver cómo iglesias de la ciudad compiten para llevarse esa copa. Y wow, se va a poner bueno el partido. Así que, pues bueno, por lo pronto nos vamos a nuestro
5: segmento
4: de Incontroversia con el pastor. Pastor Pablo Casillas.

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0: saludamos al pastor Pablo Casillas en esta mañana. Pastor, muy buenos días.
1: Buenos días, pastor.
2: Bueno, buenos días, chicos. Acabo de reconocer los pajaritos de los que hablaba Flor. No me había fijado, pero qué relaxado. ¿Cómo le relaja a uno, verdad? Dios les bendiga. Buen día.
1: Sí, escuchando el sonidito y todo va doc, pastor, porque su voz también es así muy suave cuando habla. Así que la música está muy ad hoc a su voz.
0: Y bueno, hoy vamos a estar hablando del reino de Dios y el reino de los cielos. Y también vamos a tener doble tema el día de hoy. Es negociar con Dios para obtener un milagro financiero. ¿Se puede hacer esa negociación? Acabamos de hablar de finanzas. Y a lo mejor usted se quedó, ay, pues que Dios me mande un milagrito de finanzas. O que Dios me mande una bendicioncita para este tiempo en donde necesito ver crecer mis finanzas. Pero hablemos primero del reino, pastor. Y tenemos algunas preguntas ya aquí listas para usted.
1: Claro, fíjate, ahorita que estabas dando la introducción y me quedé así como cucú. Hablemos del reino de Dios y el reino de los cielos. Pareciera que es algo relativo, pues, pastor, lo que estamos hablando. O sea, como que estamos diciendo un pleonasmo, porque no es lo mismo.
2: Bueno. Mucha gente, Flor, se confunden al leer estos dos términos en la Biblia. Y en realidad significan, como dices tú, exactamente lo mismo. Pero la diferencia radica en el público al que estaba dirigido el mensaje. Por ejemplo, la frase, el reino de los cielos, se encuentra en Mateo. Y el Evangelio de Mateo fue escrito principalmente para una audiencia judía. Entonces, en la cultura judía del primer siglo, por profundo respeto y reverencia, se evitaba, o sea, la reverencia y el respeto a Dios, se evitaba pronunciar directamente el nombre de Dios. Entonces, por eso Mateo usó los cielos como un sustituto respetuoso para referirse a Dios. Y en el reino de Dios, exclusivo en Marcos, Lucas, Juan, pues estos autores escribieron para una audiencia gentiles, no judías, como griegos y romanos. Entonces, como los gentiles no tenían el mismo trasfondo cultural sobre el respeto al nombre divino, los autores usaron el término directo, reino de Dios, para que quedara claro que hablaban del Creador Supremo y no de las deidades de sus propios panteones y sus tiempos.
1: Gloria al Señor. Bueno, me gustaría que nos explicara, pastor, ¿qué es exactamente el reino de Dios? Cuando hablamos de reino, ¿de qué estamos hablando?
2: Ok. Es el gobierno activo de Dios. Entonces, basado en la justicia, la paz y el gozo espiritual, no en reglas materiales. Por ejemplo, en el libro de Romanos 14:17 nos da algún entendimiento, porque el reino de Dios no es comida ni bebida, sino justicia, paz y gozo en el Espíritu Santo.
1: Gloria al Señor. Saúl.
0: Ahora, una de las cosas que tenemos como pregunta también, ¿qué es exactamente el reino de Dios, pastor?
2: Bueno, creo que primero hay que ubicarnos, ¿ok? ¿Dónde está el reino de Dios? No ocupa un lugar geográfico con fronteras físicas. Está presente de forma espiritual dentro del corazón de las personas y en medio de su comunidad. En Lucas 17:21 dice, no dirán, mírenlo aquí, allí está, porque el reino de Dios está entre vosotros o dentro de ustedes. Entonces, al entender la ubicación, pues preguntamos qué es el reino de Dios. Pues es Dios reinando dentro del corazón de los creyentes.
1: Gloria al Señor. ¿Y el reino de Dios ya está presente, pastor, o es solo para el futuro?
2: Bueno, sumando a lo que acabo de decir, está activo hoy en la tierra a través de la fe. pero su manifestación final y perfecta, pues eso va a ocurrir en el futuro celestial. Vamos a leer, les quiero compartir Marcos 1:15, dice, el tiempo se ha cumplido y el reino de Dios se ha acercado. Arrepiéntanse, crean en el Evangelio.
1: Pastor, usted ahorita nos compartió que el reino de Dios está en nosotros, dentro de nosotros. Sí. Pero, ¿cómo se manifiesta entonces el reino de Dios en la tierra?
0: La tierra.
2: Bueno, acuérdense en el Padre Nuestro, venga tu reino, hágase tu voluntad aquí en la tierra como ya en el cielo. Entonces, ¿cómo se manifiesta? Se hace visible cuando las personas actúan con el poder y el amor de Dios, transformando su entorno y venciendo el mal. Deje darles un dato. Hoy en día, en México, no estoy enterado en los Estados Unidos, pero ya están teniendo la estrategia de los empleados que van contratando, que de uno, por lo menos uno de cada 10 sean cristianos, no católicos, no hindús o lo que sea, uno de cada 10 que sean cristianos, porque cambian en el entorno. Aunque la empresa no sea cristiana, ha comprobado la influencia que puede tener una persona que es cristiano, temeroso de Dios.
0: Ok, ahora pastor, ¿por qué Jesús enseñó que este reino es tan importante?
2: Bueno, porque debe ser la máxima prioridad del ser humano. Al buscar el gobierno de Dios primero, todo lo demás pasa a un segundo plano y encuentra su orden correcto. Mateo 6:33, recuérdense, buscad primeramente el reino de Dios y su justicia, y todas estas cosas les serán añadidas.
1: Ok, pastor. Nos quedamos en las
0: 7.
1: En las 7. ¿Dios ordenó matar o dijo no matarás?
2: A ver. déjame buscar aquí porque no me acuerdo esa pregunta que estamos hablando ahorita.
0: Ay, no. Es que te fuiste para arriba, Flor.
1: No, te fuiste.
0: No, y aquí era.
1: Me le movió mi hermano, Saúl.
0: Esta era la 7.
2: Okay. Es otro tema.
1: Ese ya, era otro ya, tema. Ya. Perdón, pastor.
0: Entramos a la segunda parte, ¿verdad? Segunda pastor, parte. Antes de entrar a la segunda parte y quedar sí. claros sí. de lo del reino de Dios y, sí. y lo del rey y lo de...
1: Negociar.
0: No, espérame. Antes de entrar al segundo tema. Sí. Reino de Dios y reino de los cielos
2: es lo mismo.
0: Es lo que yo quiero que quede claro. Es lo claro. mismo. Sí. Cuando a veces decimos que venga el reino de Dios.
2: Venga tu reino.
0: Ajá. Y uh-huh. hágase tu voluntad. Uh-huh. Queremos establecer el reino de Dios aquí en la tierra, ¿verdad? Aquí. Y eso es bíblico. Porque hay una corriente que dice estos son cosas del reino y hay unos que dicen es una así como yo lo dije es una corriente es un lenguaje y el reino de Dios no está aquí, está en los cielos y se vuelve controversial, pero yo pienso que si nosotros somos real sacerdocio, obviamente somos personas de reino, independientemente de que no estamos en el cielo. Uh-huh. Por ende, yo digo, la palabra de Dios entonces se contradiciera, porque la Biblia dice, mas estamos en este mundo, pero no somos de este mundo. Al momento de yo aceptar a Cristo en mi corazón como mi único y suficiente Salvador, ¿sí? Uh-huh. Él empieza a hacer algo en mí que me transforma, que me cambia, que me lleva y me liga con Él. Pero ahora ocurre algo. Ocurre lo siguiente, es de que yo estoy ya perteneciendo a un reino que no es de este mundo, pero ya pertenezco, ya soy real sacerdocio, ya pertenezco al reino.
2: Para aterrizar en esa idea, Saúl, el reino de Dios se está extendiendo en la tierra cada vez que un creyente o una persona rinde su vida a Jesús. Entonces, ¿qué sucede? Si está extendiéndose, si está creciendo, pues es lógico que va a haber más influencia del reino de Dios. Yo cuando empecé en el cristianismo, veía las noticias y rara vez, prendía YouTube años atrás y rara vez había mención de lo que se trataba de las cosas de Dios, del Evangelio, pues del reino de Dios. Pero hoy en día yo no creo que hay un lugar casi que no ha sido influido o que no ha sido tocado. Walmart, libros cristianos, todas las demás tiendas, libros cristianos en línea, muchos mensajes que puedes accesar. Facebook está llena de personas que están transmitiendo el mensaje de Cristo Jesús. Eso me muestra a mí. Es más, sabemos de artistas, sabemos de deportistas que están públicamente declarando su fe en Cristo Jesús. Y gracias a Dios por el presidente que tenemos nosotros ahora en los Estados Unidos, que está insistiendo, se regresaron los 10 mandamientos a las escuelas, la lectura de la palabra de Dios, permitir que los jóvenes oren enfrente o a un lado de la bandera en las escuelas. Eso existió por un tiempo, no existía, existió, desapareció con el gobierno anterior, pero ahora está siendo de nuevo restaurado. Creo que el reino de Dios es obvio. Si nomás abrimos los ojos tantito, estamos viendo la influencia del reino de Dios que crece más y más. Gracias a Dios.
1: Y hablando de las plataformas que nosotros seguimos, pastor, como Facebook, sí. YouTube, uh-huh. Instagram, casi todos manejamos ese tipo de plataformas. Y claro. Escuchamos mensajes como negociar con Dios para obtener un milagro. Si tú le das algo a Dios, Dios te lo va a regresar 100 veces más. Pero ahora, pacta, da. Y tienen así a la gente, aquella gente que necesita un milagro financiero. ¿Y sí. qué es lo que hace la gente? Pacta miles de dólares. Ahora, sí. ¿se puede comprar un milagro o el favor financiero de Dios con dinero? Oh, ¿realmente okay. podemos obtener el favor de Dios porque yo le doy?
2: Ok, antes de responderle la pregunta, la gente tiene que entender que el hombre no puede pactar con Dios. Dios pacta con el hombre. El hombre lo único que puede hacer con Dios es hacer votos, o sea, promesas. Pero el hecho de que tú pactes, porque para pactar con Dios tú tienes que tener con qué respaldar. Compárese con Dios. ¿Qué podemos tener nosotros para respaldar por si no cumplimos? No hay manera. Ahora, cuando una persona compra una casa, ya me voy a hacer el Andrés aquí, pues están pidiendo un depósito. Entonces, si tú no tienes ese depósito, pues no creo que vas a poder lograr la compra de esa casa. Ok, ahora sí, para responder, ¿se puede comprar un milagro o el favor financiero de Dios con dinero? No. Los milagros, las bendiciones, el favor de Dios no están a la venta. No se pueden comprar con dinero, ofrendas, bienes materiales. Y si tratas de pagarle a Dios por un milagro, es considerar, yo lo consideraría, y yo creo que también Dios lo consideraría una ofensa grave a su soberanía y la gratitud de su gracia. Entonces, mire, recuérdense, este pasaje es, yo creo que sí se van a acordar, Hechos 8:20 dice, entonces Pedro le dijo, tu dinero perezca contigo porque has pensado que el don de Dios se obtiene con dinero.
0: ¿Lista? Ahora.
2: Me emocioné.
0: Sí, no. Ahora, ¿significa esto que las ofrendas y el diezmo no sirven para recibir bendición, pastor? Si lo estamos sí. hablando así, cuando ofrendamos y diezmamos, okay. ¿no significa que es para recibir bendición?
2: Ok, sirven. Primero, enfatizo. Sirven, Pero la motivación correcta no es negociación, sino la obediencia y la generosidad. Y la Biblia enseña que Dios bendice a quienes confían en Él y administra bien sus recursos. Porque el darle a Dios no es un saque de apuros. Entonces esto nace de un corazón agradecido que reconoce la provisión divina, no de un intento, repito, no de un intento de manipular a Dios para multiplicar el dinero por interés personal.
0: Okay.
2: Dice la Biblia, traigan todo el diezmo al granero. Prueben esto, dice el Señor todo por eso. Poderoso. Y vean si no abro las compuertas del cielo y derramo sobre ustedes bendición hasta que sobreabunde.
1: Gloria al Señor. Y Pablo, el apóstol Pablo nos enseñó que dice que cada uno dé como propuso en su corazón, no con tristeza ni por necesidad, porque Dios ama al dador alegre. Es mi corazón. Es como yo estoy dándole al Señor. Si yo lo estoy dando de corazón, no esperando nada del Señor, obviamente el Señor va a bendecir ese acto, pero no es porque yo estoy comprando el favor de Dios, el amor de Dios, no, es porque Dios retribuye, o sea, te bendice de alguna otra manera y no siempre va a ser con dinero en tu mano.
2: Exacto.
1: Saúl.
0: Ahora, pastor, ¿por qué Dios no responde si le pido un milagro financiero con la promesa de que voy a hacer el bien después?
2: Ok. O sea que con el dinero.
0: Sí.
2: Entonces, porque a menudo las oraciones financieras se centran en deseos egoístas y o en la búsqueda de comodidad y no en la voluntad de Dios. Entonces, tratar de convencer a Dios prometiendo que si me da el dinero, haré obras de caridad. Entonces, a menudo esconde una motivación incorrecta que la Biblia desaprueba. Le voy a leer un versículo. Cuando piden, no reciben, porque con malas intenciones
0: piden
2: para gastarlo en sus propios deleites. Eso está en el libro de Santiago 4:3.
1: Pastor, si no se puede negociar con Dios, ¿cómo se...
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5: Iniciamos con toda la información de noticias. Un reciente mensaje de texto de recaudación de fondos enviado por el Comité Nacional Republicano y firmado por el vicepresidente J.D. Vance reconoce abiertamente la crisis de asequibilidad en el país al admitir que los alimentos están caros, contradiciendo la postura oficial de la administración. Los demócratas aprovecharon de inmediato el texto para criticar la gestión económica oficialista. Esta información es traída a ti por nuevanews.com. Tras imponer elevados aranceles a Canadá e insinuar el renombramiento del lago Ontario como Lago América, la Casa Blanca publicó un mapa promocional con estética de Lego para celebrar la iniciativa. No obstante, la imagen generó intensas burlas ciudadanas en plataformas digitales al ubicar erróneamente la capital del país, Washington, D.C., en el estado de Carolina del Norte. Te informó Ana Sofía Contreras.

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0: Con información de nuevanews.com, te presento lo último en inmigración. Suspenden citas consulares de visa a nivel mundial por capacitación de personal. El gobierno encabezado por el presidente Donald Trump ordenó una pausa global en las citas para visas de inmigrante en todas las embajadas y consulados, con el fin de realizar una capacitación obligatoria a su personal consular. La iniciativa busca adiestrar a los funcionarios en la identificación de solicitantes propensos a convertirse en una carga pública, garantizando evaluaciones más exhaustivas e inflexibles antes de otorgar el ingreso legal. A las personas con entrevistas ya agendadas, se les reprogramó la cita vía correo electrónico sin precisarse aún un cronograma claro de reactivación. Esta medida se suma a una severa política migratoria que ya suma más de 175 mil visados revocados por diferentes infracciones desde principios de año, así como el incremento de tarifas para permisos de trabajo. Decisiones que continúan generando fuerte rechazo entre organizaciones defensoras de derechos humanos por considerar que promueven el perfilamiento racial y vulneran el debido proceso. Con información de nuevanews.com, te informó Irán Nava.
1: Viktor Frankl, judío que sobrevivió el Holocausto, afirmó que a un hombre se le podía quitar todo, excepto una cosa, la última de las libertades humanas, la capacidad de escoger su propia actitud y respuesta en cualquier circunstancia de la vida. Todos enfrentaremos hoy situaciones diversas, desafiantes o inesperadas, por lo que la pregunta es, ¿cuál será nuestra actitud ante ellas y cómo influirá en quienes nos rodean? La versión Nueva Traducción Viviente de Filipenses 2:5 dice, tengan la misma actitud que tuvo Cristo Jesús. Debemos preguntarnos, ¿qué haría Jesús si estuviera en mis circunstancias? Si no lo sabemos, pregúnteselo en oración. Esa es una de las pocas preguntas que Él siempre responde con claridad y amor. Le habla David Jeremiah animándole a que tome el camino a una vida nueva. Descubra cómo actúa Dios en su minuto en la Biblia.

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1: Ya, el ángel de Jehová acampa alrededor de los que le temen y los defiende. ¿Qué pues diremos a esto? Si Dios es por nosotros, ¿quién contra nosotros?

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1: Holy Grace.
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1: El clima es demasiado nublado, hay mucha turbulencia en el viaje. 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
1: Iniciamos con la información de noticias. En una reciente entrevista de radio, el presidente Donald Trump arremetió nuevamente contra Canadá, calificándolo como uno de los socios más difíciles del mundo, y prometió mantener la firmeza frente a sus políticas comerciales. La declaración responde a la imposición de aranceles canadienses de hasta el 50% sobre productos nacionales, medida adoptada por la nación vecina tras meses de crecientes tensiones fronterizas. Esta información es traída a ti por nuevanews.com. El presidente Donald Trump aseguró que el ayatolá iraní Mojtaba Khamenei no ha fallecido, sosteniendo que únicamente resultó gravemente herido durante las operaciones militares conjuntas en la región. Las declaraciones presidenciales surgen tras meses de especulación por la ausencia pública del líder del régimen de Teherán, en medio de crecientes tensiones internacionales, bloqueos marítimos y sanciones económicas vigentes. Te informó Ana Sofía Contreras.

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Viktor Frankl, judío que sobrevivió el Holocausto, afirmó que a un hombre se le podía quitar todo, excepto una cosa, la última de las libertades humanas, la capacidad de escoger su propia actitud y respuesta en cualquier circunstancia de la vida. Todos enfrentaremos hoy situaciones diversas, desafiantes o inesperadas, por lo que la pregunta es, ¿cuál será nuestra actitud ante ellas y cómo influirá en quienes nos rodean? La versión Nueva Traducción Viviente de Filipenses 2:5 dice, tengan la misma actitud que tuvo Cristo Jesús. Debemos preguntarnos, ¿qué haría Jesús si estuviera en mis circunstancias? Si no lo sabemos, pregúnteselo en oración. Esa es una de las pocas preguntas que Él siempre responde con claridad y amor. Le habla David Jeremiah animándole a que tome el camino a una vida nueva. Descubra cómo actúa Dios en su minuto en la Biblia.

0: Como toda labor que demanda dedicación y excelencia y que es difícil de realizar, la paternidad enfrenta serios conflictos y obstáculos que solo pueden superar con sabiduría los padres que determinan vivir los principios divinos y sometidos a sus mandamientos cada día.
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2: En el programa anterior, el pastor David Ormachea terminó la enseñanza explicada en un acróstico con la palabra padre, diciendo que los padres debemos ser proveedores integrales, administradores prudentes, disciplinadores sensatos, restauradores amorosos y educadores sabios. Hoy nos hablará acerca de los peligros que enfrentamos todos los padres, porque cualquier labor grandiosa no solamente demanda sabiduría, sino también la disciplina para enfrentar los obstáculos que aparecerán en nuestro camino. Los padres corremos el peligro de dedicarnos solo a la provisión económica o administrar dictatorialmente nuestro hogar, disciplinar drásticamente a nuestros hijos, volvernos abusadores, restaurar tan livianamente que nos convertimos en consentidores y educar solo con base en el conocimiento humano, ignorando los mandatos divinos. Para aprender sobre cómo enfrentar estos peligros, le invitamos a escuchar la tercera parte del mensaje titulado Opciones disponibles para responder a un matrimonio no saludable.
0: Esta es la octava parte de mi serie titulada Una puerta llamada divorcio, basada en mi libro del mismo título. Hoy hablaré de las opciones disponibles para responder a un matrimonio no saludable, y este es mi principio. Todo cónyuge que tiene una relación conyugal destructiva tiene algunas opciones. Puede elegir continuar en la relación enferma, confrontar los problemas buscando la sanidad, o seguir viviendo y eligiendo su mundo de rebeldía, maltrato y maldad. Ningún cónyuge es culpable de las malas elecciones ajenas, y todos somos responsables de las buenas y malas elecciones personales. La verdad, querido amigo, es que ningún cónyuge que experimenta violencia, maltrato o que es engañado constantemente por su cónyuge adúltero tiene la obligación de aceptar el pecado solo por el amor que dice tener. Más bien, por el amor que dice tener, debe prepararse para, en amor y basado en la Biblia, realizar una seria confrontación que le llevará siempre a obtener la solución. Todos y en todas las circunstancias tenemos diferentes opciones. Solamente cuando elegimos lo mejor, lo sabio, lo amoroso, lo enérgico, lo bíblico, encontramos las esperadas soluciones. Debido al sincero deseo de servir a Cristo, algunas personas de la iglesia de Corinto pensaban que sus cónyuges no eran cristianos y por ello debían separarse y luego casarse con algún cristiano. La confusión de la gente llevó a que el apóstol Pablo, con mucha sabiduría, escriba sabias recomendaciones para saber cómo relacionarse con un cónyuge que no es cristiano. Pablo afirma que el matrimonio es indisoluble, que el ideal divino es que las personas, las parejas, permanezcan unidas en una relación de amor y respeto mutuo. Más bien, el cónyuge no cristiano debía comportarse con tal sabiduría que debía impresionar a quienes no les interesaba la vida cristiana. Observe lo que Pablo escribe en 1 Corintios 7, versículos 12 al 15. Note cuán importante es. Y a los demás yo digo, no el Señor, si algún hermano tiene mujer que no sea creyente y ella consiente en vivir con él, no la abandone. Si una mujer tiene marido que no sea creyente y él consiente en vivir con ella, no lo abandone. Porque el marido incrédulo es santificado en la mujer y la mujer incrédula en el marido, pues de otra manera vuestros hijos serían inmundos, mientras que ahora son santos. Pero si el incrédulo se separa, sepárese, pues no está el hermano o la hermana sujeta a servidumbre en semejante caso, sino que a paz nos llamó Dios. El propósito que veo en esta separación, tal como lo explica el apóstol, es que la persona pueda encontrar la paz. Dice, a paz nos llamó Dios. En este pasaje el apóstol está instruyendo a que permanezcan fieles, que el divorcio no debe estar en su mente. Este es un consejo excelente, pero Pablo no se olvida de la realidad. Él también es muy sensible a aquellos que no tienen forma de escapar de su circunstancia. En algunos casos, uno de los cónyuges está diciendo verbalmente que quiere permanecer en el hogar, pero con sus hechos, con sus acciones, está destruyendo y mostrando que no tiene ningún deseo de permanecer en paz en la vida matrimonial. Dios nos llama a tener paz y debemos buscarla, pero en algunos casos, dice el apóstol, la paz se consigue únicamente por medio de la separación del cónyuge que insiste en seguir su vida pecaminosa. El enfrentar la situación con determinación y sabiduría es un paso, no es una opción, es una obligación. Solamente enojarse o reclamar constantemente no podrá conseguir que exista un cambio en su relación interpersonal. Lo que se requiere son acciones y no amenazas que nunca se cumplen. Se requiere un ultimátum que demande respuestas específicas, que resulten en buenas consecuencias para el matrimonio. Se debe hablar con absoluta franqueza, hay que establecer las metas que se quieren lograr en la confrontación, hay que establecer formas y fechas con que se comprobará si se está logrando lo planificado o prometido. Nunca haga promesas que no está dispuesto a cumplir. Su cónyuge le verá como amenazas falsas y nada más. Hablaré ahora de la elección, escoger una alternativa. Toda persona que vive una situación tremendamente difícil en su hogar tendrá que tomar la determinación de hacer la elección correcta. Son precisamente las circunstancias más complicadas, las experiencias más devastadoras, las que demandan elecciones más bíblicas y más dramáticas. Existen determinados momentos en que la situación de la vida conyugal ha tomado características tan destructivas que es imprescindible que los cónyuges hagan una elección. Cuando existen características de un hogar violento, cuando la violencia verbal, emocional, física son las armas de quien actúa con tiranía, o cuando quien debe modelar la fidelidad ha decidido el adulterio, la inmoralidad sexual, es necesario tomar determinaciones mucho más radicales porque está en juego la seguridad, la vida, la estabilidad emocional de una persona. En esos casos, las personas tendrían cuatro alternativas. La primera de ellas es permanecer a pesar de. Algunos determinan permanecer en su casa, guardando silencio, convirtiéndose en el eterno conciliador, aunque es maltratado, insultada. En este caso, la persona está tomando una opción que no va a tener éxito. No importa cuán pasiva una mujer se convierta, cuán pasivo un hombre se convierta, lo único que logrará es permitir que su cónyuge se aproveche cada vez más. Además, pagará un terrible precio emocional por estar acumulando sufrimientos diariamente. Esta de ninguna manera es una respuesta adecuada. Toda mujer cristiana, todo hombre cristiano, debe recordar que si decide soportar estoicamente esa situación, es su elección. Quien decide aceptar el insulto, el adulterio, quien decide esperar un milagro, debe entender que Dios tiene mejores opciones que la que usted ha elegido. La persona cristiana no tiene la libertad de usar armas pecaminosas para controlar su situación. La mujer en esta circunstancia no tiene derecho a actuar inadecuadamente o pecaminosamente, solo porque su esposo lo está haciendo. Todo lo contrario, un hombre cristiano es llamado a actuar cristianamente, y es bíblico confrontar el pecado y las acciones de quienes nos rodean. Es responsabilidad cristiana confrontar en amor, no aceptar con temor. Es responsabilidad de quien ama a Dios y a su familia actuar con sabiduría y no soportar con sangre fría. La sumisión no impide la posibilidad de comunicarse o expresar con palabras adecuadas, a veces con firmeza, con absoluta honestidad, sus sentimientos en la situación triste que está viviendo. La sumisión no significa que la mujer tenga que ser una esclava, pero no tiene derecho a voz en su hogar. Todo lo contrario. La mujer tiene pleno derecho a hablar igual que el hombre, a exhortar, a compartir y comunicarse. Naturalmente que debe hacerlo dentro de los principios escriturales, con el más absoluto respeto, con palabras, actitudes y acciones adecuadas. Aún permaneciendo en el hogar, la mujer es llamada a confrontar y no permitir el pecado, porque actuando como una eterna conciliadora nunca le permitirá encontrar solución a su problema. El conciliar es el acto de componer y ajustar los ánimos de los que estaban opuestos entre sí. Es imposible conciliarse con una persona que tiene valores, estilos, gustos, anhelos y formas opuestas y se opone a la conciliación. Quien actúa con tiranía, quien ignora las necesidades de los demás, a quien no le interesa el bienestar integral de quienes dice amar, nunca podrá conformarse a los deseos de otro. Por eso, la opción de permanecer a pesar del pecado es equivocada. Segunda opción, vinculados a pesar de. Algunas personas eligen seguir vinculadas físicamente, pero divorciadas emocionalmente. Están casados, pero sus emociones no tienen vínculo alguno. Esta es una forma de soledad emocional. Quienes viven en esta circunstancia están viviendo en dos mundos. Tienen cercanía física solo por las circunstancias, pero existe un abismo de separación emocional. Permanecer vinculados a pesar de lo destructivo de la relación conyugal es determinar seguir sufriendo las terribles consecuencias de las relaciones enfermas. Esto de ninguna manera es una solución. Es una forma de vivir que va destruyendo paulatinamente a la persona y que puede producir un terrible desgaste físico y emocional. Dios creó el matrimonio con el propósito de que exista comprensión y ayuda mutua. Los cónyuges deben amarse, respetarse, ayudarse permanentemente. Cuando esto no ocurre, a pesar de la fortaleza que la persona tenga para aceptar lo erróneo, igual produce consecuencias dolorosas. La soledad, el permanente enojo, el resentimiento van carcomiendo la estabilidad emocional y crean situaciones de estrés que pueden producir no solo consecuencias emocionales, sino aún enfermedades graves. Nadie que ame a su familia puede tener cuerpo sano y emociones saludables en un matrimonio enfermo. Otra opción, confrontar a pesar de. La tercera opción que tiene una mujer en esta condición es confrontar la situación a pesar de las amenazas que pueda recibir y de los temores que va a experimentar. De ninguna manera estoy aconsejando que en la confrontación la meta es el divorcio. Animo a las personas a confrontar la situación con el propósito de identificar lo malo, corregirlo, vivir una relación saludable. La confrontación exige que salga lo que hay en el interior del individuo. Obliga a la evaluación, obliga a la discusión, el dolor, el espíritu de comprensión, la ira, los resentimientos acumulados, saldrán a la luz al confrontar el asunto. El propósito es terminar con el sufrimiento. En determinados casos, como resultado de la confrontación, uno o ambos cónyuges eligen el divorcio. El divorcio llega a la vida conyugal por la dureza del corazón del hombre. Por lo tanto, el entrar rápidamente al terreno del divorcio es un terrible error. Es un pecado, pero no es un pecado imperdonable. El divorcio es un camino saludable cuando existe una relación no saludable que uno o ambos cónyuges no está dispuesto o no tiene la capacidad de sanar y no quiere. Cuando se han intentado todos los caminos habidos y por haber y todos han llevado al fracaso, cuando el pecado ha destruido la relación matrimonial, cuando está en peligro la salud emocional o física de la persona, allí aparece la obligación de la confrontación que puede generar el divorcio o la sanidad de la relación matrimonial. En ese momento el camino de escape a una relación destructiva o el camino de sanidad

afectando no solo su vida, sino también a su cónyuge y a sus hijos. La confrontación es un camino duro, pero eficiente, que no puede recorrer sin tomar decisiones radicales. Es erróneo que un cónyuge acepte demandas absurdas que le involucren en el pecado. Una mujer cristiana no tiene por qué consentir el pecado de su marido. Un marido no tiene por qué consentir el pecado de una mujer. Aún él está en peligro físico de ser contaminado con enfermedades sexuales si su esposa está involucrada en un mundo de vida sexual promiscua. Hoy vivimos en días más peligrosos que nunca. La vida de una madre y sus hijos está en peligro cuando el cónyuge ha elegido mantener relaciones sexuales con una o varias mujeres fuera de su matrimonio. Un cónyuge nunca debe permitir la vida sexual de su pareja fuera del matrimonio, sea que éste lo haga con una mujer llamada amante y en forma permanente, o que de vez en cuando tenga sus escapadas sexuales o que visite esporádicamente lugares de prostitución. Si ella acepta vivir en esas condiciones, no solo corre el peligro de contagios peligrosos, sino que está destruyendo su vida emocionalmente. Dios creó al hombre para que tenga un solo vínculo íntimo y no dos. Cualquier rebelión de la mujer a estos principios divinos o del hombre traerá terribles consecuencias emocionales al individuo y a todas las personas involucradas. Debido a que la confrontación es un proceso, es necesario que la persona que ha tomado la decisión radical de confrontar debe seguir una serie de pasos. Por ejemplo, primero, enfrente a su cónyuge con absoluta honestidad. Le perjudicará si intenta seguir con juegos de manipulación que ha usado en el pasado. Evite las amenazas, demuestre que está en control, que sabe lo que quiere, que tiene la determinación de cumplirlo a pesar de las consecuencias. Segundo, debe actuar con autoridad. Usted es una persona con dignidad que está haciendo lo correcto si usted no está en pecado y su cónyuge sí. Tiene derecho a ser enérgico, enérgica, incluso a demostrar su desagrado, enojo, molestia cuando es prudente. Mi consejo es que debe hablar y actuar con el más absoluto respeto, pero con la debida firmeza. En tercer lugar, debe buscar personas que puedan apoyarle en el momento que sea oportuno. Uno nunca sabe la forma como reaccionará la otra persona. Indudablemente que si el cónyuge no ha tomado la determinación de separarse o enfrentar el problema es porque se ha acomodado a la situación. Si ha dominado la relación conyugal, se sentirá amenazado y el temor a perder el poder o la oportunidad de seguir manipulando puede motivarle a amenazar, intimidar o rechazar el plan que usted tiene. Por eso necesita apoyo. La persona debe saber que el cónyuge que está confrontando no está solo. Comunicar que está recibiendo asesoramiento de un consejero, que está dispuesto a recurrir a las autoridades policiales y que la familia está en conocimiento de lo que ocurre, demuestra que no está sola. Por eso enseño a confrontar la violencia en mi libro Cartas a mi amiga maltratada, enfrentar el abuso y maltrato de esta manera. A veces han intimidado, han tratado de aislar a su cónyuge, presionan para que nadie sepa lo que está viviendo. Ese es el momento de demostrar que no permitirá que le manipulen y que no está desprotegida totalmente. La iglesia puede jugar un papel fundamental en estos casos. Si el pastor tiene la preparación para orientar en esta necesidad, y si la congregación tiene un programa de grupos de apoyo, y si no tienen la capacidad, busquen ministerios como el nuestro para que le ayudemos en estas situaciones. En cuarto lugar, debe prepararse físicamente lo antes posible. Definitivamente usted ha llegado a la confrontación, pues la situación es tan grave que no debe evitarla. La confrontación exige dejar de hacer lo que está haciendo, dedicarse a atender un proceso planificado. Si usted tiene un conflicto en su relación comercial con algún proveedor, si se da cuenta que existen anormalidades en los productos o la facturación, dejará de consumir el producto, evitará los pagos hasta que todo quede aclarado. De la misma manera, en una relación conyugal enferma debe detener inmediatamente las acciones que niegan el mensaje que entrega con las palabras. Si usted dice que quiere confrontar, que no acepta vivir con una persona en adulterio o que abusa de usted y sigue manteniendo relaciones sexuales y cumpliendo su rol cuando la otra persona no lo cumple, su mensaje es borrado. Sus palabras indican su rechazo, sus acciones comunican su aprobación. Puede que la separación ocurra dentro de la misma casa, cuando no exista peligro de violencia y con el propósito de poner un plazo para confrontar el problema, puede resultar provechoso, pero debe ser un tiempo limitado. Si usted tiene la fortaleza de decir no a cualquier intento de acercamiento, si ha podido dominar el sentimiento de lástima, la separación dentro de la casa por un periodo limitado puede ser efectiva. Generalmente, lo más efectivo y apropiado es que uno de los cónyuges salga de la casa. La mujer casi nunca debe permitir que su esposo le saque de la casa a él.

0: ella. Es el cónyuge infiel el que debe abandonar el hogar. La mujer debe salir de su casa cuando está en peligro su vida y debe buscar protección. Las excepciones a la regla son esas. Cuando está en peligro de ataques, cuando no tiene ninguna forma de seguir pagando el arriendo de la casa en que vive. En quinto lugar, debe buscar asistencia legal. En una separación existen aspectos legales que son desconocidos. A veces algunos cónyuges cometen errores que más tarde les perjudican si su cónyuge determina actuar con hostilidad y llevar su caso a una confrontación legal. No es justo que pierda ninguno de sus derechos. El salir huyendo y comunicar que no quiere nada de la persona que tanto le ha perjudicado es una respuesta emocional de resentimiento e ira que no ayuda para sus planes futuros, mucho menos a sus hijos. Se necesita orientación para no cometer errores legales en el proceso. En sexto lugar, debe notificar a sus hijos en edad de comprensión cuál es la situación que están viviendo. La intención no es atacar a su cónyuge ni utilizar a los hijos, sino simplemente entregar la verdad, entregar la información apropiada y tanto como sea sabio y ellos puedan manejar. Este es un gran momento para demostrar a los hijos que a pesar de los problemas serios, usted actúa con sabiduría. En séptimo lugar, si ante la seriedad de la situación que está viviendo el esposo promete cambio, no debe aceptarlo a menos que este, que su esposo, que su esposa, acepte someterse a un proceso de asesoramiento profesional y formal. Con la ayuda del consejero, después de un serio análisis, de un tiempo prudencial de prueba, podrá determinar cuál es el momento oportuno para que se inicie una nueva relación interpersonal o si en realidad existen cambios que justifiquen su reencuentro. En octavo lugar, debe buscar el apoyo de sus amigos cristianos y del pastor de su congregación que le ayuden intercediendo por usted en oración. Esta es la parte espiritual. Obviamente, usted tiene que orar, tiene que buscar ayuda de oración. Busque personas maduras, no tiene que compartir todo el problema, sino a los profesionales que pueden ayudarle. No necesita revelar detalles de lo que vive, aunque debe ser específica en su necesidad. Noveno lugar. Si su cónyuge decide actuar con violencia, debe buscar inmediatamente protección de la familia, la iglesia e incluso la protección policial. Debe estar preparada para esto, no busque a última hora, debe estar preparado por si ocurre violencia o maltrato. Y al compartir estos consejos, de ninguna manera estoy animando para que cualquier persona, en cualquier situación, busque el divorcio. No es mi interés motivar a las personas que están sufriendo a tomar decisiones rápidas. Una determinación tan importante como esta requiere que uno reciba el consejo profesional y bíblico que le ayude a determinar si su relación conyugal realmente debe ser confrontada de esta manera. Su situación debe estar dentro de las causales que mencionan las Escrituras y tanto su motivación como el proceso deben demostrar que usted es una persona que no solo habla de su fe, sino que la vive, no solo cuando todo va bien, sino precisamente en medio de las crisis. Termino mi plática con las siguientes palabras muy importantes. La confrontación es una herramienta que permite que se enfrente un problema hasta las últimas consecuencias. No es una simple conversación o una discusión con enojo o a veces incluso insulto o maltrato. Es establecer un proceso que se seguirá hasta que se encuentre solución al problema, o hasta que el cónyuge cambie el comportamiento pecaminoso, o hasta que se cumpla el plazo de cambio y tenga que decidir la separación. Estos son pasos serios para las personas que viven situaciones terriblemente conflictivas y que por el bienestar de los cónyuges y sus hijos deben actuar sabiamente y tomar acciones inmediatamente y hacerlo bíblicamente. ¿Está usted dispuesto a hacerlo?
1: El doctor David Ormachea terminó su intervención de hoy diciendo: ningún cónyuge debe permitir que otro lo destruya, y aconsejó que para enfrentar cualquier problema, lo único que entrega la solución es la sabia confrontación. Gracias por acompañarnos en otro estudio de la serie Una puerta llamada divorcio, y nos alegra que usted sea parte de nuestra audiencia, pues estamos compartiéndole estas enseñanzas prácticas que le ayudarán a mejorar su relación conyugal, para evitar el divorcio o a enfrentar su problema con sabiduría y fundamento bíblico para proceder correctamente. Gracias por sus cartas y testimonios. 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Y ahora el pastor David Ormachea termina el programa de hoy con las siguientes palabras.
0: Las personas podemos morir si decidimos vivir en forma irresponsable, sin seguir las reglas de limpieza, de nutrición, y aun cuando actuamos en forma violenta e irresponsable. De la misma manera, podemos experimentar problemas, sufrir la muerte de un matrimonio o su enfermedad permanente cuando los cónyuges decidimos actuar en rebeldía, rechazando a Dios y obedeciendo a nuestras pasiones y pecaminosidad. Ningún cónyuge debe permitir que otro lo destruya. Para enfrentar cualquier problema, lo único que entrega la solución es la sabia confrontación. La verdad es que por experiencia propia le puedo decir que no podemos evitar que nuestros cónyuges elijan los caminos pecaminosos a pesar del compromiso que tienen de vivir con respeto y en obediencia a Dios. Todos podemos elegirlo, incluyéndome a mí. No podemos evitar que nuestros cónyuges elijan el adulterio o la violencia, pero nosotros tenemos la obligación de confrontarlos hasta las últimas consecuencias. Si logramos nuestro propósito con la confrontación, o nos separamos del cónyuge adúltero permanente o violento permanente que no quiere dejar de vivir en pecado, o la persona cambia y comienza a vivir como es aconsejable, solo así tenemos la posibilidad de vivir en una relación conyugal saludable. Pero para poder vivir evitando la destrucción, necesitamos una sabia confrontación.
2: Principios es el programa internacional de radio que presenta las enseñanzas del pastor David Ormachea. A nombre de él y del pastor Héctor Manso, quien les habla, Delson Dani Morales, les dice: hasta el próximo programa.

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1: Iniciamos con toda la información de noticias. Durante un receso en su agenda oficial, el presidente Donald Trump utilizó sus redes sociales para difundir logros de su administración, fotografías de su juventud e insistir en la inclusión del ex lanzador Roger Clemens en el Salón de la Fama del Béisbol. La intensa actividad digital incluyó fuertes señalamientos contra los demócratas por proyectos legislativos sobre regulaciones electorales. Esta información es traída a ti por nuevanews.com. Un juez federal frenó temporalmente la exigencia de presentar documentos de ciudadanía al registrarse para votar en oficinas vehiculares del estado, al considerar que la medida choca con la legislación federal sobre registro electoral. La resolución representa un duro revés para los intentos impulsados por funcionarios republicanos, aunque el secretario de Estado, Frank LaRose, confirmó una apelación inmediata. Te informó Ana Sofía Contreras.

0: toda criatura es. Te amo, Jesús.
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0: afirmó que a un hombre se le podía quitar todo, excepto una cosa, la última de las libertades humanas, la capacidad de escoger su propia actitud y respuesta en cualquier circunstancia de la vida. Todos enfrentaremos hoy situaciones diversas, desafiantes o inesperadas, por lo que la pregunta es, ¿cuál será nuestra actitud ante ellas y cómo influirá en quienes nos rodean? La versión Nueva Traducción Viviente de Filipenses 2:5 dice, tengan la misma actitud que tuvo Cristo Jesús. Debemos preguntarnos, ¿qué haría Jesús si estuviera en mis circunstancias? Si no lo sabemos, pregúnteselo en oración. Esa es una de las pocas preguntas que Él siempre responde con claridad y amor. Le habla David Jeremiah animándole a que tome el camino a una vida nueva. Descubra cómo actúa Dios en su minuto en la Biblia.
1: Con información de NuevaNews.com, te presento lo último en inmigración. Suspenden citas consulares de visa a nivel mundial por capacitación de personal. El gobierno encabezado por el presidente Donald Trump ordenó una pausa global en las citas para visas de inmigrante en todas las embajadas y consulados, con el fin de realizar una capacitación obligatoria a su personal consular. La iniciativa busca adiestrar a los funcionarios en la identificación de solicitantes propensos a convertirse en una carga pública, garantizando evaluaciones más exhaustivas e inflexibles antes de otorgar el ingreso legal. A las personas con entrevistas ya agendadas, se les reprogramó la cita vía correo electrónico sin precisarse aún un cronograma claro de reactivación. Esta medida se suma a una severa política migratoria que ya suma más de 175 mil visados revocados por diferentes infracciones desde principios de año, así como el incremento de tarifas para permisos de trabajo. Decisiones que continúan generando fuerte rechazo entre organizaciones defensoras de derechos humanos, por considerar que promueven el perfilamiento racial y vulneran el debido proceso. Con información de NuevaNews.com, te informó Irán Nava.

¿Y cómo se llama? Se llama Jesús. Nombre sobre todo nombre. Y es que en ningún otro hay salvación.

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1: Iniciamos con toda la información de noticias. Los datos más recientes del Departamento de Comercio muestran que la inflación se mantuvo fija en un 3.7%, impulsada por tensiones internacionales y la política arancelaria dictada por el presidente Donald Trump. El estancamiento económico preocupa a las autoridades de la Reserva Federal, mientras el bajo crecimiento del consumo interno presiona al mercado antes de las elecciones. Esta información es traída a ti por nuevanews.com. El Departamento de Justicia advirtió que la administración del presidente Donald Trump podría demoler el Kennedy Center para construir un anfiteatro si no avanzan los proyectos de remodelación. La controvertida medida escala la batalla judicial por el cierre del recinto y la insistencia de la junta directiva por añadir el nombre del mandatario a la fachada del histórico edificio. Te informó Ana Sofía Contreras.

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Víctor Frankl, judío que sobrevivió el Holocausto, afirmó que a un hombre se le podía quitar todo, excepto una cosa, la última de las libertades humanas, la capacidad de escoger su propia actitud y respuesta en cualquier circunstancia de la vida. Todos enfrentaremos hoy situaciones diversas, desafiantes o inesperadas, por lo que la pregunta es, ¿cuál será nuestra actitud ante ellas y cómo influirá en quienes nos rodean? La versión Nueva Traducción Viviente de Filipenses 2:5 dice, tengan la misma actitud que tuvo Cristo Jesús. Debemos preguntarnos, ¿qué haría Jesús si estuviera en mis circunstancias? Si no lo sabemos, pregúnteselo en oración. Esa es una de las pocas preguntas que Él siempre responde con claridad y amor. Le habla David Jeremiah animándole a que tome el camino a una vida nueva. Descubra cómo actúa Dios en su minuto en la Biblia.

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2: Vamos con toda la información de noticias. El Tribunal de Apelaciones del Noveno Circuito ratificó el bloqueo contra la administración del presidente Donald Trump, impidiéndole condicionar más de 12 mil millones de dólares en fondos locales a exigencias sobre inmigración o diversidad. Los jueces determinaron que la Casa Blanca excedió su autoridad, otorgando una importante victoria a decenas de condados y ciudades de toda la nación. Esta información es traída a ti por nuevanews.com. El Departamento de Justicia incautó dominios de Internet utilizados en una masiva campaña de ciberespionaje vinculada a las Fuerzas Armadas Chinas. La operación infiltró e intentó vulnerar redes claves como la NASA, el Senado, la Reserva Federal y diversos hospitales del país. Las autoridades federales emitieron alertas de seguridad para expulsar a los atacantes de la infraestructura nacional. Te informó Ana Sofía Contreras.

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0: En estos días que vivimos, nuestra mente está siendo atacada con malas noticias. Crisis financiera, pandemia, guerras, inseguridad, engaño, muerte. 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

0: Víctor Frankl, judío que sobrevivió el Holocausto, afirmó que a un hombre se le podía quitar todo, excepto una cosa, la última de las libertades humanas, la capacidad de escoger su propia actitud y respuesta en cualquier circunstancia de la vida. Todos enfrentaremos hoy situaciones diversas, desafiantes o inesperadas, por lo que la pregunta es, ¿cuál será nuestra actitud ante ellas y cómo influirá en quienes nos rodean? La versión Nueva Traducción Viviente de Filipenses 2:5 dice, tengan la misma actitud que tuvo Cristo Jesús. Debemos preguntarnos, ¿qué haría Jesús si estuviera en mis circunstancias? Si no lo sabemos, pregúnteselo en oración. Esa es una de las pocas preguntas que Él siempre responde con claridad y amor. Le habla David Jeremiah animándole a que tome el camino a una vida nueva. Descubra cómo actúa Dios en su minuto en la Biblia.
1: Con información de NuevaNews.com, te presento lo último en inmigración. Suspenden citas consulares de visa a nivel mundial por capacitación de personal. El gobierno encabezado por el presidente Donald Trump ordenó una pausa global en las citas para visas de inmigrante en todas las embajadas y consulados, con el fin de realizar una capacitación obligatoria a su personal consular. La iniciativa busca adiestrar a los funcionarios en la identificación de solicitantes propensos a convertirse en una carga pública, garantizando evaluaciones más exhaustivas e inflexibles antes de otorgar el ingreso legal. A las personas con entrevistas ya agendadas, se les reprogramó la cita vía correo electrónico sin precisarse aún un cronograma claro de reactivación. Esta medida se suma a una severa política migratoria que ya suma más de 175 mil visados revocados por diferentes infracciones desde principios de año, así como el incremento de tarifas para permisos de trabajo. Decisiones que continúan generando fuerte rechazo entre organizaciones defensoras de derechos humanos, por considerar que promueven el perfilamiento racial y vulneran el debido proceso. Con información de NuevaNews.com, te informó Irán Nava.

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1: Iniciamos con toda la información de noticias. Meta acordó pagar 18 mil millones de dólares para resolver denuncias presentadas por 29 fiscales generales sobre el diseño adictivo de sus plataformas en perjuicio de la salud mental juvenil. Además del pago compensatorio, la compañía implementará límites de tiempo diarios, restricciones nocturnas y herramientas de supervisión parental en las aplicaciones que utilizan los adolescentes del país. Esta información es traída a ti por nuevanews.com. El presidente Donald Trump demostró su peso político al lograr la victoria de su candidata, Darlene Graham, en la segunda vuelta de las primarias republicanas al Senado en Carolina del Sur. El impulso presidencial también garantizó el triunfo de su respaldado en Oklahoma para la gobernación, reforzando la postura del mandatario frente a los legisladores conservadores antes de las elecciones de mitad de mandato. Te informó Ana Sofía Contreras.
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0: Buenas tardes.
1: Buenas tardes, buenas tardes, buenas tardes, buenas tardes, buenas tardes, buenas tardes, buenas tardes, buenas tardes, buenas tardes, buenas tardes, buenas tardes, buenas tardes, buenas tardes, buenas tardes, buenas tardes. Buenas tardes, ¿qué tal amigos de Keila Radio 106.5 FM? Ya en cabina, el loco soñador Juan Mejía, el que te estará acompañando a partir de este momento. Abróchate los cinturones porque ya comienzan los 180 minutos más intensos de tus tardes. Con la mejor música, la mejor interacción con cada uno de ustedes. Y por supuesto, no puede faltar en tu casa, en tu auto, no puede faltar la palabra de Dios. Es la que edifica tu vida, es la que nos cambia, la que nos restaura en esta excelente tarde. Bueno, estamos alegres, contentos, agradecidos con nuestro Dios por darnos la oportunidad de poder volver a salir al aire y poder saludarle a usted que va sobre ruedas a esta hora de la tarde. Usted que ya está haciendo esa fila a los que ya van por sus niños, a esas mujeres guerreras que ya van en sus autos, van a traer a sus niños, aquellas que ya están haciendo fila, aquellas que ya están listas, ya tienen a sus niños a esta hora de la tarde. Les saludamos, les bendecimos y también les deseamos lo mejor. Y bueno, así comenzamos las tardes en Keila. Es un gusto, un placer para mí poder salir al aire nuevamente. Y bueno, ya es 27 de agosto y es tarde de jueves. Ya se acerca, ya prácticamente, ya este es viernes chiquito, dicen por ahí. Alegre, contento en esta bonita tarde, qué gusto es poderles saludar en esta tarde de jueves. Como les decía, 27 de agosto del 2026, ya se comienza a sentir el aroma a fin de semana. Así es que ya estamos a unas horas para que comience el fin de semana. Es un gusto, un placer para mí, un enorme privilegio poderlos acompañar en esta tarde. Una tarde linda, una tarde maravillosa. Una tarde donde la conexión estamos juntos, pegadito al dial. Y vamos a pasarla súper bonito en esta excelente tarde. Queremos saludar a todos aquellos que nos escuchan en Austin, en Elgin, en Runrop, en Cayo, en Viura, en todo el centro de Texas. Gracias. Porque ya están sintonizando este programa que nos llena y nos hace sentir súper bien, súper agradable. Bueno, vamos a comenzar en esta bonita tarde con un excelente tema de esta linda y maravillosa banda, ¿no? Esta banda es de Miel San Marcos. Vamos. Vamos a danzar en esta bonita tarde en tu auto, en donde tú nos sintonices. Ya comenzamos las tardes en Keila. Miel San Marcos.

0: esos ánimos. Bonita tarde de jueves, ya ombliguito de fin de semana, viernes chiquito, dicen por ahí, saludándole a usted, a los niños, que se alegren, ya solamente falta un día más para poder terminar la semana de estudios y poder descansar y poder disfrutar de un fin de semana junto con sus padres. Así que bonita tarde para cada uno de ustedes. Gracias por estar conectados con Keila Radio 106.5 FM. Ya son las 3 de la tarde con 11 minutos, acompañándole aquí desde los estudios de Keila Radio. Y bueno, poniéndonos al servicio, poniéndonos a la vanguardia, al servicio de nuestro Dios, porque cuando estamos en esta cabina de radio, Dios nos usa grandemente. Le pedimos al Señor que derrame favor y gracia en nuestra vida. Pero es importante que el Espíritu Santo, el Consolador, el que el Padre enviará en mi nombre, les enseñará todas las cosas y les hallará y les hará entender, recordar que todo lo que les he dicho es a través de el Consolador, el Espíritu Santo. Hoy bendecimos a todos los servidores de Dios, hoy bendecimos a todos los líderes, a todos aquellos caballeros que le sirven al Señor en su liderazgo, aquellos que le sirven al Señor en el parqueadero, como seguridad, como ujier. Les bendecimos y les deseamos lo mejor, que el Consolador, el Espíritu Santo, que el Padre les enviará en mi nombre, dice el Señor, y les enseñará todas las cosas. Y también les hará recordar que yo les he dicho. Así es que bueno, así vamos a comenzar en esta bonita tarde. Hay que entregarnos a Cristo para que su obra pueda ser hecha en esta tierra. Así que entréguele su vida a Dios y que deje que el Espíritu Santo actúe a través de su vida. Dios sigue obrando en el mundo y Él sigue eligiendo personas como usted. Usted que va en su auto, usted que anda en su área de trabajo y que usted le sirve al Señor como ujier, como predicador, como diácono, como líder, como mentor. Hoy es una tarde maravillosa y hoy nos entregamos al Señor en espíritu y en verdad, y que Él pueda usar esta estación de radio y que Él lo use a usted de la mejor manera. Bueno, vamos a retornar, después de estos cortos comerciales, nos vamos a lo que es la información sobre lo que es el pronóstico del tiempo y el tráfico. Ya retornamos.
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3: Bueno, estamos de regreso en tu programa Las Tardes en Keila, llevándote la mejor información sobre lo que es el pronóstico del tiempo. Actualmente nos encontramos en los 103 grados, imagínate una tarde bastante nublada. Hoy está la tarde súper, súper nublada. Nos indica que a las 4 de la tarde estará por aquí el pronóstico del tiempo en los 104 grados Fahrenheit. A las 5 de la tarde estará bajando y ya a las 6 de la tarde estará en los 100 grados. A las 8 estará ya yéndose la tarde y comenzará a oscurecer. Nos indica por aquí que para el día viernes 28 de agosto hay un 55% de probabilidades de lluvia con temperaturas máximas en los 103 grados. Vamos a ir desglosando este programa y le vamos a estar llevando a usted más información. Hay un 29% de humedad sobre la ciudad en Austin y a sus alrededores, con vientos hacia el este-noreste a 7 millas por hora. Vámonos a lo que es el tráfico a esta hora de la tarde. Gracias por estar conectados con Keila Radio. Comenzamos ahí a poder ver nuestro bandeja de mensajes y comienza la audiencia a enviarnos esos reportes de sintonía. Qué bendición es poder estar en la estación de radio y poder comenzar a ver cómo está funcionando lo que es la computadora, sobre lo que son nuestras aplicaciones. Así es que muchas gracias. Si usted nunca nos ha escrito, usted nunca por ahí nos ha escrito, les recuerdo que el número para que usted nos escriba a mensaje de texto o al WhatsApp lo puede hacer al mensaje normal al 512-402-2438. Nosotros estamos listos para saludarle, mencionar su nombre, mencionar a los suyos, a sus amigos, a sus familiares. Y si hoy hay algún cumpleañero, nos encantaría celebrar ese cumpleaños junto con usted a través de las mañanitas y también un poema para el cumpleañero, para la cumpleañera, para los niños, para todo aquel que nos regale la bendición de poderle celebrar el cumpleaños a cada uno de ellos. También tenemos el WhatsApp habilitado. Ya estamos listos para que usted nos escriba al 512-402-2438. Para nosotros es de gran bendición poder recibir su mensaje y poderlo gritar a los cuatro vientos, poderle saludar aquí desde los estudios de Keila Radio, poderle desear lo mejor a usted. Un Dios te bendiga, un fuerte abrazo a través de la señal abierta 106.5 y por la frecuencia modulada FM. Así es que nos vamos a esta hora de la tarde. Nos indica que el 35 sur al norte nos dan por aquí una noticia donde hay un vehículo que está descompuesto a esta hora de la tarde entre la I-35 hacia el norte y sobre lo que es el 343 Loop. Nos indica por aquí que está este vehículo que está descompuesto. Así es que esto es antes de llegar a la Riverside Drive. Más adelante, después de la César Chávez, nos indica también que ahí es donde está ese vehículo que está descompuesto. Es entre la I-35 hacia el norte y la 343 Loop. A manejar con precaución porque más adelante nos vamos a encontrar también con un problema por aquí. Y es que hay algo por aquí donde nos está diciendo entre la I-35 hacia el norte y el 290 en la salida 237 nos está diciendo por aquí que hay un vehículo que agarró fuego hace unos minutos. Agarró fuego un vehículo. Hay que buscar alternativas porque este vehículo se ha incendiado a esta hora de la tarde, apenas unos minutos nos acaban de enviar este reporte de tránsito, de tráfico. Bueno, más adelante también nos vamos a encontrar con tráfico ligero en Palmer Lane. Algo de tráfico, pero es un tráfico totalmente rápido. En la Howard Lane deja de haber tráfico. Donde nos indica por aquí también que si usted viene sobre ruedas en el 35 Norte hacia el sur, hay un accidente entre lo que es la 32 Street y Red River. Ahí nos indica que hay un accidente. Más adelante nos vamos a encontrar también con esta calle que está la tienen cerrada porque hay hombres trabajando en lo que es Martin Luther King. Está cerrada esta calle, la calle de los estudiosos está cerrada. Más adelante deja de haber tráfico en lo que es Riverside Drive. Así está el tráfico en el 35 del sur al norte y del norte al sur. Ya se mantiene con algo de tráfico el Mopac Sur al norte entre la calle 5 y Austin César Chávez. También si usted va sobre ruedas ya en el Mopac del sur, del norte hacia el sur, hay un accidente entre la 183 hacia el sur y lo que es Texas 360. Nos indica que hay un accidente y están bloqueando dos líneas. A través de ese accidente comienza a hacerse el tráfico. Vámonos siempre sobre ruedas en el Mopac Norte al Sur, en la Westward Road, algo de tráfico, pero es un tráfico totalmente ligero. Y cruzando el lago, deja de haber tráfico en la Rollingwood West Lake Hill, ahí deja de haber tráfico. Todo lo que es el 290 West, el 290 East, se mantiene totalmente libre para que usted pueda conducir, no a su antojo, sino respetando las leyes de tránsito. Si es a 75, maneje a 75, y si es a 35, usted lo puede hacer también a 35. Bueno, vamos, esto es lo que le tenemos, le vamos a estar dando más información. Si usted por ahí ve algo anormal, que algún vehículo por ahí bota escombros, bota basura, y usted va atrás de ese vehículo, háganoslo saber por favor, para que todos los oyentes que van quizás atrás de usted se puedan dar cuenta que en tal salida, en tal calle, hay escombros o hay un accidente o hay algún vehículo que esté quedado por ahí. Hagamos este programa de la mejor manera, hagámoslo para la comunidad, ayudémonos unos con otros, y qué excelente es que usted nos envíe su reporte de tráfico a esta hora de la tarde. Vámonos a unos cortos comerciales, ya retornamos en tu programa Las Tardes en Keila.
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0: Con 29 minutos contentos en esta excelente tarde de jueves, ombliguito de fin de semana, enviándole fuertes abrazos, saludos. El gran Jim Pérez está conectado con nosotros en esta bonita tarde, Mister Dos Tiempos. Qué bonito es poder llegar a los estudios de Keila Radio y poder ver este tipo de mensajes donde a través de una pequeña oración, dos palabras hacen la diferencia. Bendiciones para todos. Está en sintonía Mister Dos Tiempos, el gran Jim Pérez. Estamos pendientes con los con los perros calientes, con los hot dog. Gracias, mi hermano. Dios te bendiga, Dios te guarde. Y también les traemos buenas información a esta hora de la tarde. Quédese con nosotros porque le traemos buena información.
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0: Abogada, que tenga usted una buena tarde.
2: Muy buenas tardes y gracias por ese mini welcome, como decimos. Definitivamente esta cápsula es bien breve y hay tanta información para conversar de inmigración, pero yo creo que lo más importante es que la radioescucha, la audiencia, nuestra comunidad querida, tenga mi número de teléfono de contacto de mi despacho, pues hay un equipo ahora mismo esperando esas llamadas para que ustedes realicen una cita conmigo, ¿ok?, y podamos conversar sobre su situación. Por favor, pueden llamar al 512-457-9070. 512-457-9070. Y yo soy la abogada Gloria Ortiz. Bueno, yo estoy bien contenta de estar aquí en la radio escucha y me encanta porque podemos dar información educativa, herramientas. Yo pienso que yo considero la información una herramienta, ¿ok? Y la considero una herramienta porque con esa información me da utilidad, me es útil para resolver ciertos problemas que me pueden causar estrés, ansiedad, y todo lo que sucede cuando uno está preocupado por algo. Yo quiero, y porque estoy viendo esto mucho, quiero que lo sepan, he recibido mucho en mi práctica legal estas últimas semanas, muchas personas que las han detenido y ya habían sido detenidas una vez por inmigración. Me explico, llegaron a Estados Unidos, inmigración los detuvo o se entregaron. Inmigración de todas maneras hace el procedimiento y luego con una fianza o no fianza, ¿verdad?, los dejan salir. Pero si aquí vuelven a cometer un crimen mientras están, en libertad, he visto mucho que la policía no meramente resuelve el caso policiaco, pero activamente los están luego transfiriendo a la jurisdicción, al poder, al control, ¿verdad?, de inmigración. ¿Y qué significa eso? Bueno, que los detienen. Y si los detienen, van a suceder dos cosas. O los podemos sacar sin fianza, o no los vamos a poder sacar sin fianza, ¿verdad? Eso no es natural. Muchos casos, sorprendentemente, los podemos sacar bajo fianza. Ok, yo tengo aquí clientes ahora mismo que estamos peleando la fianza. ¿Por qué? Porque tal vez estuvieron en el automóvil con otra persona que conducía. Esa persona que conducía no tenía licencia, ok, y por ahí se hace, yo diría, el dictamen, la orden, la correspondencia, la activación, en donde el policía detiene a todos. So, hay ciertas faltas que son tan mínimas que si vas a pasar el susto de que te detuvieron, pero que al fin y al cabo llegas a inmigración, asesoro el caso y te sacamos de esa detención. Yo quisiera que ustedes evitaran, ¿verdad?, eso, y que siempre conduzcan con cuidado. Yo ayer conocí en una consulta, obviamente no puedo dar el nombre, porque todas las personas que me vienen a ver y a hablar conmigo es confidencial. Y además está decir que lo digo siempre, es un lugar para yo no juzgarlos, sino ayudarlos. So, esta persona en la consulta de ayer me dice que su hijo mayor de edad está en Estados Unidos, sí lo agarró la migra entrando y tiene corte como el año que viene, pero que no ha hecho nada. Pues porque él tiene trabajo y no necesita realmente un seguro social. Y yo, mira, él necesita un seguro social porque también le va a venir una licencia de conducir, porque también le va a venir un permiso auténtico de empleo por 5 años. Y ahora mismo la economía está bajando, y si un patrono, un empleador, tiene que decidir entre Pepe y Pepito, y Pepe tiene permiso de empleo, Pepito no, y tiene las mismas destrezas, sabes que él se va a ir con el que tiene permiso de empleo, y va a haber un ambiente más competitivo, ¿ok? Además, él va a tener una licencia de conducir. Ahorita hablamos que personas que han sido en liberación, han estado ya libres, ¿verdad?, de la custodia de inmigración, han vuelto a caer ahí por cosas simples. Son muchas veces que tenemos la bendición de tener un empleo y el empleador es maravilloso, pero muchas veces también tenemos que tener en cuenta el ciclo de la economía, y ahora mismo nosotros sabemos, y bendecidos los que tienen estabilidad laboral, pero sabemos, y los clientes me lo dicen, abogada, solamente estoy trabajando 3 veces a la semana. Así que sabemos que no hay tanto trabajo como antes. So, yo entiendo que si usted tiene su caso en la Corte de Inmigración en 1 año, en 2 o 3, ya saque esos papeles y yo les puedo ayudar, ¿ok? Porque eso va a ser un beneficio que les ayuda a ustedes, ¿ok? So, volvemos, esta información le da a ustedes herramientas, ¿ok?, que son útiles para ustedes para moverse más cómodamente en Estados Unidos. Otra cosa, supón que su empleador es maravilloso y que le dio un empleo, pero la realidad es que consiguió y puede tener una oportunidad con otra persona, más dinero de hecho, pero esa persona no se quiere correr el riesgo de emplear a alguien sin papeles. Pero yo te estoy diciendo a ti que si tú tienes corte en el futuro, ya yo te puedo sacar tus papeles. Eso significa que puedes obtener esa oportunidad económica y seguir generando y elevándote aquí en Estados Unidos y realizar la meta por la cual a que viniste. Así que quiero que tengan esas cositas bien presentes. Les voy a dar el teléfono de mi despacho para que llamen al despacho, hagan una cita conmigo. Vamos a asesorar apropiadamente el caso de ustedes. No todo caso es igual. No todo caso se maneja de la misma manera. Así que pueden llamarme a mí, a la abogada Gloria Ortiz, y pueden llamar al 512-457-9070. 512-457-9070. Yo creo que es bien importante que entiendan que hay que tener, yo diría, recelo con nuestra situación y actuar de manera conservadora, ir a la abogada, asesorar el caso, verificar que todo está bien. Ah, mira, yo cualifico para un seguro social verdadero por 5 años. Pues mira, vamos a obtenerlo. Y cosas que los protegen a ustedes, pero también a sus familiares.
0: Así es, abogada. Algo tan importante es que toda aquella persona que quiera hacerle una pregunta, le pueden llamar confiablemente a su despacho. Y a usted, con toda la libertad, con toda la privacidad, les puede o les va a contestar usted de la mejor manera, dándole la mejor respuesta, buscando una solución a cada caso.
2: 100%. Cuando me dices eso, me acuerda una cliente mía bien linda, que ella llega a mi oficina, obviamente hay un elemento de ternura porque estos son casos humanitarios, pero sí hay un elemento de seriedad porque estamos trabajando con el gobierno federal de los Estados Unidos. Y estamos en la corte para, para presentar el caso de inmigración, y lo presento, concluyo mi audiencia, me remuevo, ¿verdad? Y la clienta me dice, ¡wow, abogada! Gracias por representarme tan fuertemente, no esperaba. Y qué yo, bendición. En la corte hay que tener otro decoro, y obviamente en la casa de uno, que es mi oficina, yo quiero ser, como uno dice, caluroso, y que se sientan en confianza para hablarme todo, para comentarlo. Nos reímos juntos, nos lloramos juntos, pero la idea siempre es demostrar que a uno le interesa ayudar y obviamente tener resultados para el cliente si es posible. Pero siempre digo, hay que hablar con la verdad, le guste o no al cliente, porque yo sé que él no vino a ser mi mejor amigo, él vino que yo le dijera, que yo le contara, que yo le analizara.
0: Así es.
2: Y le rindiera si legalmente se podía o no.
0: Resolviendo.
2: Así que para eso es que yo estoy.
0: Así es, que usted les resuelva cada caso, cada historia. Abogada, alguien tan importante que nos llama por aquí, como dice usted, es privada la información. Nos dice, yo fui con mi esposa a corte. Pero el juez fue tan bueno conmigo que me dijo que no quería que regresara a corte sin abogado. Pero yo no quiero ir sin la abogada Gloria Ortiz. ¿Será que tengo tan solamente 2 meses para ir a corte? Y yo quiero que ella me represente. ¿Será posible que ella lo pueda hacer tan pronto?
2: Es posible. Yo he tenido clientes que me han llamado y no tengo por qué mentir, francamente.
0: Así es.
2: Y me han llamado 2 semanas antes y 1 semana antes.
0: Wow.
2: Y ahí es donde yo confirmo que me importa, y yo me tiro al agua caliente si hay que tirarse. No hay problema. Cuenten conmigo.
0: Perfecto.
2: No es para inflarme el pecho, yo pienso que esto le da paz al cliente.
0: Claro.
2: Yo llevo en esta jurisdicción más de 12 años, los jueces me conocen, gracias a Dios tengo una buena reputación con ellos y una buena dinámica, y mis clientes son testigos de eso cuando yo llego a la corte y ven el trato, ven la dinámica, ven cómo se mueven las cosas conmigo. Y yo creo que es importante que el cliente vea eso, porque confirma todo lo que hemos dicho. O sea, es bien fácil hablar, pero demuéstrame que eres lo que dices. Y eso es lo que a mí me gusta. Así que sí, será un privilegio, francamente, porque entiendan, uno estudió derecho, pero está en la vida de ustedes, que ustedes me permiten yo defenderlos y protegerlos. Yo entiendo la importancia de esto. Quiero que tengan mi teléfono para
0: Así
2: los que
0: es.
2: Se sintonicen ahora, tal vez. 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
0: Excelente, abogada. 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Y ella, con todo el gusto del mundo, le estará respondiendo cualquier pregunta, porque a una profesional se le pone a trabajar, abogada. Ya por último, para despedirnos, ¿qué le puede decir a la audiencia que nos escucha? Que esa paz que no nos aparte, que no se aparte esa tranquilidad de nosotros, que siempre hay alguien que va y que siempre está alguien para ayudarnos.
2: Claro que sí, yo creo que es importante que ustedes sepan que, número uno, aquí hay profesionales que les interesa ayudarlos y servirles, que se den la oportunidad y que al fin y al cabo todo tiene una solución. Yo me acuerdo de este refrán que me dijeron una vez, yo tendría como 19, 18 años y nunca me olvidé, no nos vamos a preocupar, nos vamos a ocupar.
0: Perfecto.
2: Nos vamos a ocupar. Así que ustedes van a ocuparse como llamen a la oficina.
0: Así es.
2: Hagan su cita. Vamos a orientarlo. Vamos a guiarlo. Vamos a llevarnos mano a mano y vamos a tratar de hacer siempre lo máximo para nuestra propia comunidad. Esta es nuestra comunidad. Vamos a ayudarnos.
0: Perfecto, abogada. Quiero... realmente darle gracias por su tiempo, que es tan valioso, que es tan ocupado, y es de gran bendición poder...

0: Bueno, estamos de regreso en tu programa Las Tardes en Keila. Vámonos a darle una visitadita a nuestro Facebook. Búscanos en Keila Radio 106.5 FM y estamos en vivo. ¿Quieres conocer al Loco Soñador? Bueno, estamos en vivo en esta bonita tarde. ¿Sabes para qué? Porque te queremos invitar. Queremos que seas parte de la familia de Keila Radio. Vámonos en vivo. Puedes visitarnos a nuestra página como Keila Radio 106.5 FM. Estamos alegres, contentos. Es un placer para mí, de gran bendición, es que me puedas ver por esta estación de radio. Algo que me estaba preguntando cuando salen los niños de la escuela es que no sé si me doy a entender, ¿no? Aquí vamos, siempre buscamos aquí poder interactuar con esas mamás que nos ya vienen sintonizándonos a esta hora de la tarde. Y bueno, a esas madres que ya vienen de recoger a sus niños de la escuela. Y quiero hacerles una pregunta en esta tarde. ¿Qué es lo primero que les piden sus hijos cuando ya salen de la escuela y suben al auto? Nos encantaría saber que ustedes nos enviaran un mensaje de texto, ya sea a nuestro Facebook, porque estamos en vivo. Búsquenos como Keila Radio 106.5 FM LLC. Ahí nos va a encontrar usted. Ahí nos vamos a dar cuenta de cómo es que más Caliguana, dicen por ahí. Juan Mejía, el Loco Soñador, estamos en vivo, estamos por Facebook. También ahí le vamos a dejar los números de teléfono, vamos a ponerlos por aquí. Usted necesita por ahí algo con que usted se quiera conectar con nosotros, necesita información sobre los abogados, necesita información sobre lo que son el quiropráctico Espinosa, usted necesita información sobre lo que es también Valencia Smile Dental Care. Nosotros estamos más que listos. Pero en esta tarde le queremos invitar a usted que ya este mes de septiembre lo vamos a comenzar de la mejor manera. No con el pie derecho ni con el pie izquierdo. Lo vamos a comenzar con el favor y la gracia del Señor. Con esa alegría de darnos cuenta qué es el tabernáculo. ¿Qué significa el tabernáculo? Vamos a viajar a Israel. Vamos a irnos a un lugar. Este lugar está ubicado en Palmer Center. Aquí vamos a buscar. Mira que tenemos una llamada telefónica a esta hora de la tarde. Vamos a ver qué nos sintonizan. Y estamos en vivo. Vamos a sacar esta llamada telefónica al aire por nuestro Facebook. Buenas tardes.
1: Buenas tardes.
0: Buenas tardes.
1: Juan Mejía, ¿qué tal está?
0: Hey, muchas gracias. Es la voz de Trueno.
1: Aquí escuchándolo.
0: Hey, con Oscar Goldman.
1: Y con Hechicera.
0: Hey, qué bueno, con Jenny la Hechicera. Qué bonito, ¿no?
1: Y con el de los menudos.
0: Ah, con Johnny, el de los menudos. Hombre, les pido.
1: Con Darwin aquí también.
0: El gran Darwin. ¿Cómo está, familia?
1: Aquí saludándolo.
0: Aquí estamos en vivo. Váyanse a nuestra página de Facebook. Ahí nos van a poder ver. Estamos aquí haciendo una invitación, pero. Qué bonito es que usted se conecte. Somos una estación de radio que hemos nacido para el pueblo de Dios y esta estación de radio es para ustedes. Ustedes que van en sus autos, que están en sus áreas de trabajo, ustedes que están siempre pendiente de esta estación de radio. Para eso Dios ha puesto esta estación de radio, para que ustedes sean voz, la voz del pueblo para el pueblo a través de la señal abierta 106.5 y por la frecuencia modulada. Así es que, hermano Oscar, es suyo este espacio.
1: No, pues saludando a esa audiencia que siempre está conectada ahí desde su automóvil, desde su tronco móvil, desde casita.
0: Claro.
1: Donde ellos estén ahí desde Hueco, Salado, Quilín.
0: Qué excelente. Sí, claro
1: ahí,
0: que sí.
1: Siempre extendiéndoles un caluroso saludo a ellos ahí. Con su tacita de café a esta hora de la tarde en el carro, porque
0: claro
1: hay tráfico. Vamos por aquí, por La Manchaca, a conectarnos con la 35 Sur, y se ve un poquito de tráfico.
0: Excelente, hay algo de tráfico en la 35 Sur, se van a conectar, nos vamos a ir al tráfico, a ver cómo está el tráfico a esta hora de la tarde. Vienen de La Manchaca hacia el, agarrar el 35 hacia el sur, hacia...
1: Así es.
0: Con destino hacia casa. Bueno, les quiero dar un pequeño reporte a esta hora de la tarde, como de costumbre. Riverside Drive se encuentra con tráfico a esta hora de la tarde, pero es un tráfico ligero, nada más 4 salidas, y ustedes van a conducir tranquilamente para poder llegar a casa sin ningún problema, más que aconsejarles que puedan respetar manejar al speed limit, caminar su aseguranza, sus stickers al día y más que todo caminar con el favor y la gracia de Dios, cubriéndonos cada mañana, cada segundo de nuestra vida y también cubriéndolos a ustedes como fieles oyentes y como esos grandes trabajadores que han venido a este país para triunfar.
1: Así es. Así es, me alegra mucho saludarlo, hermano.
0: Gracias.
1: Juan, y quisiera hacer yo la célebre, ajá, frase de arriba esos ánimos, ah, al 106.5.
0: Ahí está, algún tema musical.
1: Mi querido amigo Juan, sí, nuestro, mi querido cuñado Johnny quiere que le complazca con una hermosa alabanza. ¿Se puede?
0: Ey, tenemos que conocer a Darwin, ¿no?
1: Vamos. Sí, ya lo vamos a llevar cualquier momento a la cabina ahí para,
0: excelente,
1: que le extienda un caluroso saludo.
0: Vamos a orar para pedirle al Espíritu Santo que nos guíe a ver cuál va a ser el sobrenombre que le vamos a poner ahí cariñosamente.
1: He apellido Guevara, yo ya le puse Amado Guevara como jugador.
0: Oh, excelente, el gran
1: jugador
0: del Club Deportivo Motagua. Por cierto, en unas horas va a jugar el Club Deportivo Olimpia en este juego que es no es juego de liga, sino que es ya es un partido de la CONCACAF, ¿es verdad?
1: Sí.
0: Coca Champion, perfecto. Bueno, ¿algún tema musical que deseen escuchar?
1: Dice que mi querido cuñado Johnny, que le complazca con aquella alabanza de Renato Sánchez, como a David, me llamaste.
0: Este hombre sí lo pone a danzar a uno. Aquí uno agarra fuego aquí con esos temas musicales que nos pide el hermano Johnny. Bueno, muchas gracias, Oscar. Que Dios te guarde, Dios te bendiga. Dios guarde la vida de tu linda y maravillosa familia, de tu esposa.
1: Amén, así es.
0: Y tu niña.
1: Que Dios me lo bendiga a usted también. Y siempre ahí conectando corazones y también ahí ensanchando esas mentes que
0: así
1: están activas.
0: Es. Muchas gracias por ese reporte de sintonía. A través de una llamada telefónica, el gran Oscar Goldman. Aprovechar el momento para saludar al gran Darwin, a Johnny el de los Menudo y a Jamie la hechicera. Pero hechicera, hermanos, que solo pone la mano con la unción y todo el que está enfermo sana, todo el que está triste se alegra, ¿no? Porque es una dama que es temerosa del Señor. Aquí lo hacemos cariñosamente, no ser tan religioso, sino que pasar un momento agradable. Yo sé que ustedes, algunos que se identifican conmigo sobre esos programas en aquellos tiempos donde uno iba a la televisión y no tenía televisión. Yo no tenía televisión, yo tenía que irme donde el vecino, donde mis amiguitos, para poder ver El Chavo del Ocho, para poder ver El Hombre Nuclear, para poder ver La Mujer Biónica y cuántos programas excelentes que en aquellos tiempos vivimos. Bueno, ya se nos hizo largo, ¿no? Perdón, pero les quiero contar que podamos identificarnos con este excelente evento que se va a llevar a cabo en Palmer Event Center. Será el 1 de septiembre a las 12 del mediodía, también a las 6 de la tarde. Hay un encuentro que es el encuentro con el tabernáculo para poder vivir una exhibición inmersiva del tabernáculo. Será el día de la expiación. Así es que presentaciones especiales a la 1:30, a las 3:30, a las 5:30 de la tarde, donde cada elemento nos ayudará a comprender esa conexión sobre el Evangelio de Jesucristo. Así es que, amigos de Keila Radio, tenemos pases para ustedes, tenemos boletos para que podamos ir a disfrutar, para que podamos pasar un tiempo ameno y podamos compartir la palabra de Dios a través de el tabernáculo. Este encuentro del tabernáculo será el 1 de diciembre en Palmer Event Center. Será una experiencia para que usted y yo aprendamos también lo que aprendamos nos ayude a reflexionar y acercarnos más a Dios. 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Vámonos a esta hora de la tarde. Me encantaría ver cómo estamos por aquí. Si alguien nos está por aquí saludando, me encantaría, ¿no? Quisiera cerrar este espacio y poderle saludar a los hermanos que nos estén sintonizando a esta hora de la tarde. No me quiero ir de este lugar sin antes poderles saludar y poderles bendecir en esta bonita tarde. Les recuerdo, si usted necesita boletos, para ir a disfrutar de este gran encuentro en el Tabernáculo. Nosotros estamos aquí listos. Puede marcarnos al área 512-910-8000. La señal que te conecta con el cielo está listo, y también nuestro WhatsApp, nuestro mensaje normal por medio del 512-402-2438. Muchas gracias por este en vivo que me dan la oportunidad, lo que es gerencia, de poder salir al aire y de poderle saludar a usted en esta bonita tarde de jueves, antesala de fin de semana. Muchas gracias.
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3: Iniciamos con toda la información de noticias. La policía del Capitolio detuvo a Phil and Tom Joy Lee, un residente de California de 35 años, tras descubrir una guillotina en la caja de su camioneta estacionada frente a la Corte Suprema. El sospechoso fue arrestado por portar un arma peligrosa después de conducir hasta la capital. Las autoridades investigan las motivaciones detrás del incidente tras recientes publicaciones en redes sociales. Esta información es traída a ti por nuevanews.com. Una pareja de California enfrenta una amarga batalla judicial en Texas contra su madre subrogada por la custodia de un recién nacido con una grave afección cardíaca, mientras la mujer busca la tutela para garantizar su tratamiento médico tras el intento previo de aborto por parte de los padres. La pareja exige mantener sus derechos contractuales y la patria potestad. Te informó Ana Sofía Contreras.

0: tema, el de Saraí Rivera. Es tiempo de soltar. Vámonos a los deportes.
1: Atentos, que llegó lo mejor de MLS Deportes con Carlos Albizar. Esteban Andrada volvió a las canchas tras cumplir una dura sanción de 13 partidos. El arquero argentino de Rayados estuvo 122 días sin jugar después de ser castigado por una agresión en el fútbol español. Su regreso fue exitoso, ya que Monterrey venció 2-1 al Chicago Fire en la Leagues Cup y avanzan a las semifinales. Escuchemos al portero argentino.
2: Se tardó un poco, pero la pasé mal, pero bueno, la verdad que ya me había arrepentido en su momento cuando salí a declarar y bueno, la verdad que la gente que me conoce sabe la clase de persona que soy.
1: Amigos, por su parte, la FIFA confirmó que el sorteo del Mundial Femenil 2027 se va a realizar el 11 de diciembre en Río de Janeiro. La ceremonia definirá los grupos de las 32 selecciones participantes y marcará un momento histórico, ya que será la primera Copa del Mundo femenina que se dispute en Sudamérica, con Brasil como país anfitrión. Soy Carlos Albizar, excelente día para todos.
0: Bueno, continuamos en esta bonita tarde. Ya son las 4 de la tarde con 8 minutos. Ey, ¿cómo se nos va el tiempo? Pero lo mejor es que usted está conectado con una estación de radio que es una estación de radio totalmente diferente. Hoy estoy contento. Hoy estoy alegre porque esta es la tarde que ha hecho el Señor. Entonces, en Él nos gozaremos. En tu auto, ahí donde estás, donde tú nos sintonices a esta hora de la tarde, ahí está Dios contigo, el Espíritu Santo, el que te redarguye, el que te dice no vayas por ahí, no corras más de 35. Por eso el Señor nos dijo en una de sus parábolas, es mejor, así nos dijo, es mejor no haberme conocido que haberme conocido. Hey, bueno, qué excelente los deportes. La Liga Española está súper interesante. No sé quiénes le van al Real Madrid y quiénes le van al Club Deportivo Barcelona. Bueno, el Real Madrid ayer arrasó con el Real Sociedad, derrotando 4-1 con hat-trick de Kylian Mbappé y un gol del gran Vinicius, que por cierto, ahora sí, el Vinicius apareció con barba y bigote. De la noche a la mañana apareció este caballero. Bueno, y un Barcelona también que arrasa con un Rodri en la media cancha, con una media cancha de lujo y también con esta excelente dupla, como lo es el gran Rodri y también este joven que es el cerebro del Barcelona. Bueno, Rafinha anda imparable, ¿no? Hoy ha derrotado el gran Rodri desde el banquillo. Dice que prestó sumar sus primeros minutos como Baulgrana, dicen por aquí. El Barcelona estrena Camp Nou, estrena Liga ante un Atlético. Así es que en horas bajas, derrotándolo 2-0. Así que hoy una victoria más para el Barcelona, un Barcelona que no perdona. Ganó 5-0 el partido antepasado. Espero que nos demos a entender. Soy un poco controversial o no sé, pero espero que nos entendamos en esta bonita tarde. Un Rafinha imparable. Así vivimos la victoria del Barcelona ante el Atlético. Bueno, está interesante la Liga Española. Vamos a estarle dando más información también sobre la Liga Inglesa, Liga Francesa. Y también por ahí nos estaban diciendo esta linda y maravillosa familia que tuvimos el placer de poderles recibir una llamada telefónica al gran Oscar Goldman y también a esa linda y maravillosa familia que nos sintonizan a esta hora de la tarde. Por cierto, vienen de Manchaca, vienen allá sobre el 35 Sur, ya con destino hacia casita. Pedimos a Papito Dios, al Dios Todopoderoso, que los guarde ahí en su negocio. Que Dios guarde esa traila, que Dios guarde esa semejante troconona que andan estos caballeros del Señor. Así es que así está esto. Y bueno, también tengo por aquí un reporte de sintonía donde nuestro hermano Jim Pérez Mr. Dos Tiempos nos está diciendo por ahí. Bendiciones al hermano Johnny y también al hermano Oscar. He tenido el placer de conocerlos a través de esta estación favorita, una radio diferente. Nos dice, por favor, si me puede colocar un tema musical de Lily Goodman, Iglesia. Vámonos con buena música, complaciendo temas musicales al gran Jim Pérez. Iglesia con Lily Goodman.

Bueno, complaciendo temas musicales al gran Jim Pérez. Conectados con los ánimos arriba del 100 a esta hora de la tarde. Bendecimos su vida. Y qué excelente tema el de Lily Goodman. Excelente, mis queridos amigos de Key La Radio. Después de escuchar este excelente tema de Lily Goodman, ese excelente clásico, Iglesias, en la voz de la cantante y dominicana Lily Goodman. ¡Excelente! Así es que este tema fue publicado en el año 2001. Mira, qué excelente. Y hace forma, hace parte sobre cómo Dios contigo. Él es el primer álbum de Lily Goodman. Así es que esto es algo increíble, esta alabanza que nos ha pedido el hermano Jim Pérez en esta bonita tarde. Es una canción prácticamente que nos está llamando a la iglesia, a usted que nos va sintonizando a esta hora de la tarde, a todos aquellos también que están en sus casas, en sus áreas de trabajo. Él le está hablando a la iglesia, que tenemos no solamente la iglesia no es un edificio, sino que cada persona que ha decidido seguir a Cristo. Bueno, te recuerdo que es una tarde linda, una tarde maravillosa. Hoy es una tarde donde tú puedes darte la oportunidad para poder pedir tu tema musical a través de nuestro teléfono, nuestras aplicaciones. Lo puedes hacer al WhatsApp a través del 512-402-2438. Y nosotros estamos con todo el gusto del mundo para poderte complacer con tu tema musical. ¿Será que hay algún cumpleañero por ahí? Ya tenemos dos cumpleañeros. En esta semana estuvo de cumpleaños la gran Yana. Excelente. Una linda dama del Señor que nos bendijo. Es una bendición poder hablar de Alfredo, poder hablar de José Luis, poder hablar de Marcos, poder hablar de Carlos, y poder gritar a los cuatro vientos de Johanna, poder hablar de Yaris. Excelente, es una gran bendición para nosotros poder saludar a cada uno de ustedes y poder gritar a los cuatro vientos. Y por cierto, tenemos unos regalazos para estos cumpleañeros que me voy a estar poniendo de acuerdo con ellos para poderles hacer llegar sus regalos. Esos regalos no son cualquier regalo, hermano, porque usted no vale cualquier cosa. Usted es linaje escogido de Dios, es hijo de Dios y ha nacido para hablar y para poder anunciar las buenas nuevas. Dios no va a usar odres viejos. Dios siempre usa un vaso nuevo. Y todo aquel que llama a la estación de radio, que nos bendice a través de una llamada, a través de esta llamada telefónica que siempre tenemos, siempre le ponemos nosotros un sobrenombre. Es la señal que te conecta con el cielo, 512-910-8000. Es esa señal que nos conecta contigo para poder platicar cómo te fue en el trabajo. Si por ahí te podemos comprar una cura. Ay, hombre, ¿será que te podemos comprar una cura? Porque de repente, no sé, las botas del trabajo o esas, ¿cómo se llaman? A las damas que van a trabajar ahí, hombre, que van a trabajar y que están por ahí molestos, les molesta el zapato de trabajo. Bueno, les recomiendo que por aquí tenemos una cura que es tan especial. Ya retornamos. Saludos al gran Jim Pérez que nos está reportando sintonía a esta hora de la tarde.

0: excelente tema del grupo Baez y Lizzy Parra. Amar cura. No es amargura. Es amar cura. Qué excelente es estar conectados con Keila Radio 106.5 FM. Y les traigo buenas noticias a los barberos, a los que son profesionales, a los que tienen bien afilado la tijera. 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Vámonos a unos cortos comerciales. Ya retornamos.
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0: Bueno, seguimos conectados con Keila Radio 106.5 FM. 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
0: Bueno, regresamos a esta hora de la tarde. Ya prácticamente son las 3 de la tarde con 29 minutos. ¿Qué nos dice la audiencia a esta hora de la tarde? Están las bendiciones ya llegándonos a través de una nota de voz. La vida es bella, conectada con nosotros en esta bonita tarde. A ver, ¿qué nos dice?
4: Dios lo bendiga.
0: Bendiciones.
4: Aquí andamos.
0: Ay, papito, Dios es bueno.
4: A la niña de la escuela.
0: Ah, mira.
4: Cuando ella sale de la escuela, ajá, lo primero que dice: mamá, tengo hambre.
0: Ay, ay, ay.
4: Ya saben cómo son los jóvenes, cualquier cosita tienen. Ellos tienen hambre.
0: Sí.
4: Dios lo bendiga, que bendiga a toda la audiencia.
0: Amén.
4: Y por favor,
0: a los pastores.
4: Ajá. La niña de tus ojos.
0: Yo soy tu niña.
4: Dios lo bendiga.
0: La niña de tus ojos. Bonito, la vida es bella, conectada con nosotros. Ya su muchachita, cuando sale de la escuela, lo primero que le pide es: hambre, mamá, tengo hambre. Bueno, qué excelente, ¿no? Así es que envíenos su mensaje. Conectémonos en esta bonita tarde. ¿Qué es lo que a usted le pide su niño apenas se sube a su auto? Y estará usted participando en un regalo, no para usted, sino para su niño o para su niña. La próxima semana, no, el día de mañana, terminando el programa, le estaremos dando un regalo a su hijo o a su hija. ¿Qué es lo que más, subiéndose al auto, qué es lo que le gusta? ¿Qué es lo que le gusta a sus hijos? Y le estaremos dando por ahí un regalo para que vayan a de perdida algo, a comer algo, por ahí un par de tacos. Bueno, quiero recordarte también que la vida es bella a través de nuestro Dios Todopoderoso, que nos ha dejado la palabra del Señor. Él dijo, Él habló y Él siempre, nunca pensó. Él actuó y habló a través de las palabras. Hágase la luz. Alguien que me escriba, por favor, 512-402-2438. Estamos tirando la casa por la ventana para que usted, esté conectado con Keila Radio 106.5 FM. Ahí está, 512-402-2438. ¿Estamos listos? Así, Dios habló. Así fue como Dios habló. Vamos en esta bonita tarde a escuchar la palabra del Señor. Tenemos ya reportes de sintonía de la linda y maravillosa audiencia ya conectada con nosotros. La familia Yaris, la familia Meléndez Hernández conectados con nosotros en esta bonita tarde. También la hermana Dina. Tengo hambre. Siempre que hablo de la hermana Dina me pega hambre. Vámonos con la palabra del Señor, porque Dios dice que no solo de pan vivirá el hombre, sino de toda palabra que salga de la boca del Señor. La señal del cielo, la señal que te conecta con el cielo, 512-910-8000. Podemos interactuar fuera del aire. Podemos orar por tu vida. Puedes orar por mi vida. Eres esa mujer, ese hombre que tienes una necesidad. Estamos más que listos en una radio totalmente diferente. Si te da pena escribirnos, si te da pena llamarnos, lo puedes hacer al nuestro WhatsApp. Como la hermana Telma ya nos está enviando su notita de voz, lo puedes enviar al 512-402-2438. Queremos orar por tu vida, queremos unirnos juntos para que Dios cambie, transforme y haga el milagro. Vámonos con la palabra del Señor. Hoy nos estará hablando sobre los matrimonios.
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6: Hoy quiero enseñarle entendiendo los conflictos en el matrimonio.
7: Understanding the conflicts in the marriage.
6: Proverbios capítulo 15, el verso 1.
7: Proverbs 15, verse 1.
6: Dice Salomón.
7: Solomon says.
6: Dice, la blanda respuesta quita la ira. Mas la palabra áspera hace subir el coraje. Otra vez.
7: Again.
6: La blanda respuesta quita la ira, mas la palabra áspera hace subir el furor. ¿Cuál es la palabra áspera?
7: What is the grievous word?
6: Dura, hiriente.
7: Harsh.
6: Amén. En un matrimonio.
7: In a marriage.
6: Hay conflictos.
7: There are conflicts.
6: Que por más que oremos.
7: The more that you pray.
6: A veces no se van a resolver.
7: Those are not going to get resolved.
6: Ya los desanimé, ¿no?
7: I got you discouraged already.
6: Otra vez.
7: Again.
6: O voy a tratar de hacerlo no tanto prédica, sino un tipo de enseñanza para que me entienda.
7: I'm going to try not to preach, but to teach you so you can understand.
6: En el matrimonio hay conflictos que se repiten.
7: In marriage, there are conflicts that will be repeated.
6: Pensaste que ya se había arreglado ese problema y no se arregló.
7: You thought that problem was fixed and it was not fixed.
6: Y se repiten.
7: And you repeat it.
6: Y por más que oremos, no se irán.
7: And even if you pray, it's not going to go away.
6: Pero sí debemos de aprender a vivir con la indiferencia de tu pareja.
7: But we should be living with the indifference of your partner.
6: Ese hombre.
7: That man
6: es muy diferente a ti.
7: It's very different from you.
6: Esa mujer es muy diferente a ti, varón.
7: That woman is very different from you.
6: ¿Qué pasaría si fuera igual que tú?
7: What would happen if you were the same?
6: ¿Qué pasaría?
7: What would happen?
6: No aguantarían.
7: You couldn't sustain it.
6: Dios sabe todas las cosas.
7: God knows all things.
6: Mira. Para que un carro funcione, tiene que ponerse una batería.
7: For a car to work well, you have to place a battery.
6: Y en la batería hay un negativo y hay un positivo.
7: And in the battery, there's a positive and a negative.
6: Solo así funciona la batería.
7: Just like that, it will function, the battery.
6: Si fueran los dos negativos, no funcionaba la batería.
7: If they were both negative, the battery would not work.
6: Y en el matrimonio.
7: And in marriage.
6: La gente es diferente.
7: People are different.
6: No trates de cambiar a tu esposa.
7: Don't try to change your wife.
6: Así Dios la hizo.
7: That's how God made her.
6: No trates de cambiar a tu esposo.
7: Don't try to change your husband.
6: Así Dios lo hizo.
7: That's how God made him.
6: Pero eso no significa que no nos vamos a unir para que la casa funcione.
7: But that doesn't mean we're not going to unite so the house can work.
6: ¿Me están escuchando?
7: Are you listening?
6: Somos diferentes.
7: We are different.
6: Un día iba a ser el cumpleaños de la mujer.
7: One day it was going to be the birthday of the woman.
6: Y ella soñó un sueño.
7: And she dreamt a dream.
6: Y se despierta y le dice al esposo.
7: And she woke up and tells the husband.
6: Honey.
7: She said, honey.
6: Soñé un sueño.
7: I dreamt a dream.
6: ¿Qué será?
7: What could it be?
6: No lo entiendo.
7: I don't understand it.
6: Soñé que traía un collar de oro.
7: I dreamt I had a gold necklace.
6: Y en medio una perla.
7: In the middle of it was a pearl.
6: Y después miré en el espejo y traía aretes de oro.
7: Then I saw myself in the mirror and I had earrings made out of gold.
6: Y unas pulseras de oro bonito.
7: And bracelets made out of gold, beautiful.
6: Y le dice, ¿qué será?
7: And she said, what can it be?
6: Y el hombre le dice, espérate, mija, ahí viene tu cumpleaños.
7: And the man said, wait, your birthday is coming up.
6: Y la mujer bien animada pensó muchas cosas.
7: And the woman was so motivated, she thought so many things.
6: Cuando vino su cumpleaños,
7: when her birthday came up,
6: el hombre le preparó una caja.
7: The man prepared a box.
6: De regalo.
7: A gift box.
6: Y ella bien ansiosa, se imaginaba muchas cosas.
7: And she was so anxious and was thinking so many things.
6: Y cuando abre la caja,
7: when she opens up the box,
6: está un libro.
7: A book was inside.
6: Y el libro decía, ¿cómo interpretar los sueños?
7: And the book title was, How to Interpret the Dreams.
6: No le gustó el librito.
7: She did not like that little book.
6: Él pensó diferente.
7: He thought differently.
6: Ella pensó diferente.
7: She thought differently.
6: Somos diferentes.
7: We are different.
6: Pero nosotros tenemos que aprender.
7: But we have to learn.
6: A vivir con esas diferencias.
7: To live with those differences.
6: Cuando un conflicto viene a tu matrimonio,
7: when a conflict comes to your marriage,
6: eso te ayudará a ti.
7: That will help you.
6: A sacar lo que llevas por dentro.
7: To take out what you have inside of you.
6: Si tu corazón está herido,
7: if your heart is wounded,
6: entrarás muy fácil a un conflicto.
7: You will enter quickly to a conflict.
6: Si tu corazón está ofendido,
7: if your heart is offended,
6: estarás fácilmente a entrar a un pleito.
7: Easily to enter into an argument.
6: ¿Me están escuchando?
7: Are you listening?
6: Pero si tú tienes paz,
7: but if you have peace,
6: no vas a explotar.
7: You're not going to explode.
6: Ezequiel capítulo 34, el verso 25.
7: Ezekiel 34, 25.
6: Por eso cuando en el matrimonio hay una herida en el corazón,
7: that's why in a marriage, when there is a wound in the heart,
6: hace que la gente explote equivocadamente.
7: Makes people explode in the wrong way.
6: Mira lo que dice Ezequiel.
7: Look what Ezekiel says.
6: Y estableceré con ellos pacto de paz y quitaré de la tierra las fieras y habitarán en el desierto con seguridad y dormirán en los bosques. Uno de los principales problemas en el matrimonio,
7: one of the principal problems in the marriage,
6: es el temperamento que tiene cada uno.
7: It's a temperament that everyone has.
6: Ese es uno de los primeros problemas en un hogar.
7: That's the first problem in a marriage.
6: El temperamento que tiene el uno y el otro.
7: The temperament that you have.
6: El temperamento,
7: the temper,
6: hace que una persona reaccione en una manera determinada.
7: Makes you to react in a determined way.
6: En medio de un problema estresante.
7: In the midst of a stressful situation.
6: Cuando la persona reacciona así.
7: When a person reacts like that.
6: Rápido quiere divorciarse.
7: Quickly they want to get a divorce.
6: Rápido se mete al otro cuarto.
7: Quickly they go to the other bedroom.
6: Rápido está molesto.
7: Quickly they're upset.
6: Por eso el temperamento.
7: That is why the temperament.
6: Siempre hace que se destruya una relación.
7: It always makes a relationship be destroyed.
6: Y el temperamento llega cuando el hombre está sintiendo que le estás quitando su lugar o su hombría.
7: And the temperament will come when the man feels that you're taking away his authority or his shadow there, you're taking it away.
6: La mujer va a reaccionar cuando también se siente agredida de su esposo.
7: The woman will also react like that because she feels that she's being targeted with her husband.
6: El profeta Ezequiel,
7: Prophet Ezekiel,
6: hace una comparación,
7: makes a comparison,
6: entre las fieras y el temperamento.
7: With the temperament and the beast.
6: Una fiera es un temperamento.
7: A beast is a temperament.
6: ¿Cuántos están tan enojados y molestos que hacen una tontería?
7: How many are so angry and upset that you do a foolish thing?
6: Hace mucho tiempo,
7: many years ago,
6: me llamó una persona del Paso.
7: A person called me from El Paso.
6: Eran cristianos.
7: They were Christians.
6: La señora había tenido una criatura.
7: The woman had given birth.
6: Y ellos tenían ciertos problemitas.
7: And they had certain problems.
6: Y escuche,
7: and listen,
6: me llamó mucho la atención porque el hombre,
7: This caught my attention.
6: Venía del trabajo.
7: This man was coming home from work.
6: Venía molesto.
7: He was upset.
6: Quería comer.
7: He wanted to eat.
6: Y su niño estaba llore.
7: And his son was crying.
6: Y no se aguantó, el coraje le subió hasta arriba.
7: And he couldn't tolerate it, and the anger rose him up.
6: Y fue y golpeó a la criatura.
7: And he went and he hit the child.
6: Y lo mató.
7: And he killed him.
6: Ezequiel te enseña esas actitudes como fieras.
7: Ezekiel teaches you those attitudes as a beast.
6: Pero Dios dice, yo voy a establecer un pacto contigo.
7: But God says, I'm going to establish a covenant with you.
6: Un pacto de paz.
7: A covenant of peace.
6: Y quitaré de la tierra las fieras.
7: And I'll remove from the land
6: cuando
7: the beast.
6: Cuando nosotros tenemos una área,
7: when we have an area,
6: hay que llevarla al Creador de las cosas.
7: We need to take it to the creator of the things.
6: Él te formó, él te hizo, él sabe cómo trabajar en tu vida.
7: He formed you, he made you, he knows how to work in your life.
6: Míreme.
7: Look at me.
6: Otra de las fieras en el matrimonio.
7: Another beast in the marriage.
6: Y esta más poderosa.
7: And this one is powerful.
6: Es el orgullo.
7: It's being prideful.
6: Los matrimonios se destruyen por el orgullo de uno.
7: Marriages are being destroyed by the prideness of
6: uno
7: one.
6: Que no se quiso doblegar.
7: One that didn't want to bend down.
6: Uno que no se quiso humillar.
7: Or be humbled.
6: Estaban vivos los dos.
7: They were both alive.
6: Salían chispas.
7: The sparks were coming out.
6: No se querían morir el uno ni el otro.
7: The other one did not want to die.
6: Y por eso el orgullo.
7: That is why pride.
6: Es una fiera sagaz que destruye matrimonios.
7: It's a blind beast that will destroy the marriages.
6: Te metiste con mi apellido.
7: You got into it with my last name.
6: Te metiste de donde soy.
7: You got into it where I came from.
6: ¿Me está escuchando?
7: Are you listening?
6: Todos somos humildes hoy en esta mañana. Dígale.
7: We're all humble this morning.
6: Amén.
7: Amen.
6: Somos diferentes.
7: We're different.
6: Un día yo le compartí que estaba un hombre en el cementerio llorando a grito abierto.
7: One day I shared with you that there was a man in the cemetery that was crying out.
6: Y en la tumba le decía, ¿por qué te moriste?
7: And in the tomb he was saying, why did you die?
6: ¿Por qué te fuiste?
7: Why did you leave?
6: ¿Por qué me dejaste con esto?
7: Why did you leave me with this?
6: Y ahí había un ministro que andaba caminando en el panteón.
7: And there was a priest walking around the cemetery.
6: Y al mirar a ese hombre ahí llorando, clamando, gritando.
7: And seeing that man weeping, crying and yelling out.
6: Él se acerca y le dice, joven.
7: He approaches the young man.
6: Realmente usted amaba a su esposa.
7: Truly you loved your wife.
6: Qué dolor tan fuerte.
7: What pain you have.
6: Dice, no, no es mi esposa. Él es el ex esposo de mi esposa.
7: He said, no, no, it's not my wife, it's the ex-husband of my wife.
6: No la agarraron.
7: You missed it.
6: No debemos de reaccionar al dolor que pasó en tu pasado.
7: We should not react to the pain that you had in the past life.
6: Otra vez.
7: Again.
6: No debemos reaccionar el dolor del pasado.
7: We should not react to the pain of the past.
6: No podrás ganar una decisión.
7: You will not win a decision.
6: A costa de herir a tu pareja.
7: Because you're going to wound your partner.
6: No vas a poder ganar.
7: You're not going to win anything out of that.
6: Hay batallas.
7: There are battles.
6: Que no merecen ocupar nuestro tiempo y nuestro combate.
7: That don't deserve to occupy our time or our battle.
6: ¿Sí o no?
7: Correct.
6: Por ejemplo,
7: for example,
6: me dice,
7: they tell me,
6: oiga Enrique, así me dice,
7: that's how they tell me, Enrique,
6: ¿usted cree que es justo

0: batallas.
1: Why do you enter battles that are not necessary?
0: ¿Pero qué hago?
1: But what do I...
0: Levante las botas.
1: Pick up the
0: levante
1: boots.
0: Levante la camisa.
1: Pick up the shirt.
0: Llévela hasta el closet.
1: Take it to the closet.
0: Y está tranquila.
1: And you're calm.
0: Si le está diciendo que haga eso y ya tiene tres meses, un año que no lo hace, ¿por qué se amarga sola?
1: If you're telling him that and it's been 3 months, a year, why do you become bitter?
0: Dígale, es que me encanta, hermano, las broncas.
1: Tell him, oh, brother, I love the arguments.
0: ¿Sí o no?
1: Correct.
0: ¿Para qué te vas a quebrar la cabeza? ¿Para qué vas a odiar a la persona? ¿Para qué vas a hablar? Mire.
1: We're going to hate someone or break your head over it.
0: Le voy a enseñar adelante dónde se esconde la brujería en su casa.
1: I'm going to teach you beforehand where witchcraft is hiding inside your household.
0: Aunque seas cristiano,
1: even if you're a Christian,
0: la brujería se esconde en tu casa y por eso no hay bendición de Dios.
1: Witchcraft is hiding inside your house. That
0: Pero
1: is why there's no blessing.
0: Al punto.
1: I come back to the point.
0: Si no te hace caso,
1: if he doesn't listen,
0: agárrala tú y ponla y tranquilo, hombre.
1: You pick it up and be calm.
0: Pero si sigues amachada,
1: but if you're there stubborn,
0: a creer que él venga y se aterrodille y que levante las cosas para estar tú en paz,
1: and you come and you kneel down so you can be in
0: a
1: peace,
0: a lo mejor no lo vas a ver así.
1: Maybe you're not going to see that from him.
0: Están muy callados, amados.
1: You're very quiet, beloved.
0: Míreme.
1: Look at me.
0: No se metan batallas que no son necesarias.
1: Don't enter battles that are not necessary.
0: Aprendamos a trabajar las emociones.
1: We need to learn how to work our emotions.
0: Las personas atacan porque fueron rechazados.
1: People attack because they were rejected.
0: Ellos atacan o ellas atacan porque fueron rechazados.
1: They attack because they were rejected.
0: Fueron humillados.
1: They were being humiliated.
0: Fueron agredidas.
1: They were hurt.
0: ¿Están aquí?
1: Are you here?
0: Escuche.
1: Listen.
0: Cuando los discípulos abandonaron a Jesús,
1: when the disciples abandoned Jesus,
0: él fue a buscarlos.
1: He went to go look for them.
0: Dice Juan,
1: John says,
0: Juan 21, el verso 7,
1: John 21, verse 7,
0: que ellos lo dejaron.
1: That they left them.
0: Pero Jesús fue a buscarlos.
1: But Jesus went to look for them.
0: Y cuando Jesús va y los encuentra,
1: and when Jesus goes and finds
0: dice
1: them,
0: dice Juan 21, el verso 7 y 9.
1: John 21, 7 and 9.
0: ¿Qué hizo Jesús con ellos?
1: What did God do with them?
0: ¿Qué hizo Jesús con ellos?
1: What did God do with them?
0: Dice la Biblia.
1: The Bible reads.
0: Entonces aquel discípulo a quien Jesús amaba le dijo a Pedro, el Señor Simón Pedro, cuando oyó que era el Señor, se ciñó la ropa porque se había despojado de ella y se echó al mar. Verso 9, brínquenme al verso 9. Dice, al descender a tierra vieron brasas puestas y un pez encima de ellas y pan. Los discípulos creían que Jesús iba a venir contra ellos con un garrote.
1: The disciples believed that God was going to go against them like with a stick.
0: Pero él los estaba esperando.
1: But he was waiting for them.
0: En la playa.
1: There in the beach.
0: Con un

0: haya sido de bendición para tu vida. Y permíteme orar si usted tiene una necesidad o si usted está confrontando problemas adversos en su vida. Yo quiero que usted me acompañe para hacer una oración. Yo quiero que ahí donde se encuentre repita conmigo esta oración y diga: Padre Celestial, yo reconozco que soy un pecador y que mi pecado me separa de ti. Hoy creo que Jesús murió por mí en la cruz del Calvario y que Dios Padre lo resucitó entre los muertos. Me arrepiento de todos mis pecados y voluntariamente confieso a Jesús como mi Señor y Salvador personal. Yo renuncio a todo pacto que yo he hecho con este mundo, a todo pacto que yo he hecho con mi carne y a todo pacto que yo he hecho con el diablo. Y hoy hago un pacto contigo, Jesús. Amado Señor, te pido que entres a mi corazón y cambies mi vida. Si hoy muriere, al abrir mis ojos, sé que estaré en tus brazos. Amén. Señora, amigo, si usted ha hecho esta oración conmigo, toma el teléfono y llámeme. Quiero felicitarlo y quiero también orar por usted. Llámenos aquí a la cabina, que sin duda hoy el Señor empezará una nueva etapa en su vida.
1: Bendito.

0: Te adoramos.
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2: Con toda la información de noticias, autoridades de Florida lograron rescatar a 163 niños expuestos a abusos y trata tras una masiva operación internacional desarrollada junto a diversas agencias nacionales e internacionales. El operativo Escudo Estatal resultó además en múltiples arrestos de sospechosos acusados por delitos graves y permitió trasladar a jóvenes víctimas a centros especializados para su inmediata recuperación médica y social. Esta información es traída a ti por NuevaNews.com. Autoridades federales arrestaron en Nevada a Simar Hooks, acusado de sembrar el pánico en el centro de Filadelfia vistiendo una máscara de Chuck. El individuo de 22 años hostigó al azar a más de 15 peatones y amenazó de muerte a una corredora antes de huir en avión. Hooks aguarda su extradición para enfrentar múltiples cargos penales en Pensilvania. Te informó Ana Sofía Contreras.
3: Con información de NuevaNews.com, te presento lo último en inmigración. Suspenden citas consulares de visa a nivel mundial por capacitación de personal. El gobierno encabezado por el presidente Donald Trump ordenó una pausa global en las citas para visas de inmigrante en todas las embajadas y consulados, con el fin de realizar una capacitación obligatoria a su personal consular. La iniciativa busca adiestrar a los funcionarios en la identificación de solicitantes propensos a convertirse en una carga pública, garantizando evaluaciones más exhaustivas e inflexibles antes de otorgar el ingreso legal. A las personas con entrevistas ya agendadas, se les reprogramó la cita vía correo electrónico sin precisarse aún un cronograma claro de reactivación. Esta medida se suma a una severa política migratoria que ya suma más de 175 mil visados revocados por diferentes infracciones desde principios de año, así como el incremento de tarifas para permisos de trabajo. Decisiones que continúan generando fuerte rechazo entre organizaciones defensoras de derechos humanos, por considerar que promueven el perfilamiento racial y vulneran el debido proceso. Con información de NuevaNews.com, te informó Iram Nava.
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5: Bueno, ya estamos de regreso en tu programa Las Tardes en Keila. Muchas gracias a todos aquellos que ya nos han reportado sintonía a esta hora de la tarde. Y es que no hay barreras, no hay fronteras donde Keila Radio no pueda llegar. Así es que contentos, alegres, agradecidos con Dios Todopoderoso por darnos la oportunidad de que usted nos bendiga a través de ese reporte de sintonía. Tu servidor y amigo, el loco soñador en cabina, Juan Mejía, con los ánimos arriba del 100 al 106.5. Alegre, contento, agradecido con el Señor, aunque ya ande los pies sobre el agua, aunque ande los pies ahí bien mojados, porque de repente se nos viene la prueba, se nos viene por ahí eso que siempre Dios nos pone, o por ahí nos pasan cosas que nos a veces pasamos desapercibido, ¿no? Pero en esta bonita tarde, usted que está conectado con Keila Radio 106.5 FM, usted hace la diferencia. ¿Cómo la hace la diferencia? A través de su reporte de sintonía, porque el que reporta sintonía quiere decir que anda con los ánimos arriba del 100 al 106.5. No importa el problema, no importa lo que esté sucediendo a esta hora de la tarde, si por ahí se fue enojado con su esposa porque usted quizás le quebró la pata del televisor. O algunos se enojan porque les ponen comida. ¿Con qué? Esto quiere decir, ¿con qué? Quiere decir que les pusieron el buen arrocito, les pusieron por ahí la buena papa, la buena carnita, la buena ensalada, pero se les olvidaron ponerle las tortillas. A mí me ha pasado, hermanos, muchas veces. Así es que, pero no importa, lo que importa es que usted sea un hombre, una mujer agradecida, sea aquel que usted amó primero. Así es que usted es importante, porque Dios nos dice, por sobre todas las cosas, amarás a tu Dios. Y después, amar al prójimo, aunque no nos parezca, vamos a amar al prójimo, vamos a orar por el enemigo. Dios nos dice, no sé si estoy de acuerdo. Bueno, quiero darles información. Aquí en cabina está bastante nublado. No sé si en donde usted nos sintoniza a esta hora de la tarde, ¿cómo estará por ahí? Es una tarde totalmente nublada. Vámonos a llevarle el pronóstico del tiempo a esta hora de la tarde. Hoy nos encontramos a esta hora de la tarde en los 101 grados Fahrenheit. Oiga usted, bastante caliente todavía. Una tarde parcialmente nublada nos indica por aquí. A eso de las 6 de la tarde ya estará mermando las temperaturas en los 97 grados con un 37%, nos dice por aquí, de probabilidades de lluvia. Peligro de deshidratación. Bueno, ya creo que ya parecemos garrobos debajo del sol. Lo más importante es que usted es aire, mar y tierra. Usted es hecho en México, es hecho en la zona sur de Honduras, usted es hecho en Guatemala, en Nicaragua, así es que somos aire, mar y tierra. Así es que en esta bonita tarde le cuento que para el día viernes las temperaturas máximas estaremos en los 102 grados, así estaremos. Para el día de mañana, Dios mediante, y se viene un fin de semana espectacular, pero regálenos la oportunidad de poderle el día de mañana, Dios mediante, de poderle llevar a usted la información sobre lo que es el pronóstico del tiempo, cómo estará el día viernes y cómo estará también el fin de semana. Listo para estar en la alberca, listo para poder ir al lago, al río. Si usted quiere ir al mar, vámonos al mar. En el mar, la vida es más sabrosa. Así está. Las temperaturas. Así es que usted no se me aflija ni se me afloje. Las personas que son sensibles a la calidad del aire, por favor, tengan mucho cuidado porque hay aires que está calmadito. Están a 5 millas por hora hacia el este sureste. Con una humedad de un 30% sobre la ciudad de Austin y a sus alrededores. Le cuento que la visibilidad está totalmente accesible para que usted pueda conducir sin ningún problema. Vámonos a los reporteros del tráfico a esta hora de la tarde, aquellos que ya nos sintonizan y que comienzan a enviarnos su reporte de sintonía. No hay buenas noticias, no hay noticias alentadoras a esta hora de la tarde, le cuento. Así es que yo le invito a usted, por favor, que usted nos haga ese reporte de sintonía. Nuestros reporteros del tráfico, ¿dónde se encuentran a esta hora de la tarde? ¿Están durmiendo ya? No se vale, no se vale. Les recuerdo que de repente los vamos a sorprender con una Biblia, que esta Biblia es letra grande y es una Biblia amplificada, una Biblia de estudios. Le vamos a estar honrando y le vamos a estar bendiciendo en el momento menos esperado. Así es que no se me aflija ni se me afloje, porque vámonos con el tráfico. El tráfico.
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5: Bueno, lo más importante del tráfico a esta hora de la tarde es a los que vienen sobre ruedas en el 35 Norte y se dirigen hacia el sur. Vamos a manejar con precaución porque si usted viene sobre ruedas y viene usted entrando al 35 Norte, al sur, le cuento que no le tengo buenas noticias porque el tráfico comienza en Martin Luther King. Ahí comienza, en la calle de los estudiosos comienza el tráfico. Martin Luther King con mucho tráfico a esta hora de la tarde, pero eso no es todo, porque el tráfico no solamente llega a Riverside Drive, sino que el tráfico continúa y por ahí se pone un poco rápido, un poco ligero, entre el 290 West y el 71. Con dirección a Bastrop. Ahí se pone un poco tranquilón, pero déjeme decirle que luego el tráfico está bastante pesado sobre lo que es Stanley. Mucho tráfico en William Cannon. A los sureños, a los que disfrutan de las sandías dulcitas, no les tengo buenas noticias porque por ahí hay mucho tráfico. Así es que gracias por ese reporte de sintonía. Qué hermanos más terribles. Muchas gracias por ese reporte de sintonía. Dice una hermana por aquí que cuando su hijo se sube al auto, lo primero que le pide es Manona. Manona para mí es McDonald's. Mire, si su niño come tierra, cómprele un terreno. Y si su niño tiene hambre, dígale que se coma el dedo más grande. Hay mucho tráfico en el 35 Norte al Sur. Todavía nos encontramos con tráfico y deja de haber tráfico en lo que es FM 1626. Esto es el tráfico, mucho tráfico hacia los sureños, a los hermanos que nos sintonizan a esta hora de la tarde. Donde hay buenas noticias son aquellos que vienen sobre ruedas en el 35 Sur y se dirigen hacia el norte. El tráfico comienza en la Oltorf. Cuando usted vaya a la Oltorf, por favor, frene inmediata pronto, porque si no, usted va a ir a pegar con... Va a ir a chocar, hermano, va a ir a chocar con su... Con su auto, y no está bien, no está bien que usted vaya a chocar con su auto a esta hora de la tarde. Le recuerdo, la aseguranza sube y de repente, y bueno, y la cosa es que no somos honrados para nada, porque apenas chocamos cambiamos de aseguranza. No sé si me doy a entender. Si usted choca, rápido cambia de aseguranza. No me diga que no, hermano, si aquí está el vivo ejemplo. Así es que vamos a manejar con precaución, porque es importante manejar tranquilos. Si no, yo le recuerdo a usted que por ahí de repente quedamos con el cacharrito, quedamos ahí con el auto totalmente chocado. Y no nos queda más que andar pidiendo RAI. Por eso usted es mejor que maneje usted tranquilo, despacio, seguro, y que lo esperen en casa. ¿Qué les parece? Que lo esperen en casa con una buena taza de café. Así es, hermanos. Así es que es mejor manejar tranquilo, ir escuchando Keila Radio. A mí me gusta escuchar Keila Radio, me encanta cuando yo estoy por ahí en mi trabajo, por ahí me gusta escuchar esta emisora cristocéntrica, que es la emisora que bendice al pueblo del Señor. Quiero alegrarme en esta tarde y saludar. También me gusta interactuar para que no se nos haga mucho el tráfico a esta hora de la tarde. Me gusta interactuar con cada uno de ustedes, porque ya está conectado con nosotros el que trae una rocola en el cerebro, hermanos. Este se llama Freddy. Así es que vamos en esta bonita tarde contentos a estar alegre.
6: Que suceden conmigo. Primero fue el susto cuando lo de León aquel. 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
5: Así es que a manejar con precaución a esta hora de la tarde, a llegar con el cacharrito tranquilo, alegre a casa. Así es que así le invitamos, seamos alegres, no seamos religiosos, por favor, y que todo esté contento, que todo esté bien, hasta su auto, póngalo ahí brillosito, póngalo usted ahí, lávelo, porque hay unos que ni aire le echan a las gomas, allá andan las llantas todas por ahí con faltas de aire, y les enciende una luz y dicen, ¿qué será esta luz? ¿Será que ya se acerca la Navidad? Ya parece árbol de Navidad el auto, así es que vamos a estar siempre contentos, alegres en esta bonita tarde, a darle gracias al Señor, porque es que si usted no le da gracias al Señor, ahí hay un problema, hermanos, ahí hay un problema. Así es que vamos a pasarla súper bonito en esta excelente tarde, tarde de jueves, ombliguito de fin de semana, siempre con el buen reporte del tráfico a esta hora de la tarde. Ya nos llegó nuestro hermano Freddy, nos dice, hey, ¿qué es lo que haces, hermano? ¿Qué comes? ¿Qué adivinas? Porque hay un vehículo que está descompuesto entre la Lower Dick hacia el norte, nos están diciendo por aquí. Vamos a manejar con precaución, a darle el mejor mantenimiento a nuestros autos para que usted pueda manejar tranquilo y pueda llegar a casa, así como salga, así entre a casa. Hay unos que salen de casa, pero llegan hasta sin la lonchera. No sé si les pasa a ustedes. Hasta la lonchera dejan olvidado, hermanos. No dejen olvidado la lonchera, hombre. Por ahí me mandaron un saludo un poco extraño ya. No, bueno, pues me van a jalar de las orejas, dicen. Bueno, contentos en esta excelente tarde. Muchas gracias por ese reporte de sintonía que nos hace llegar Sarita. Sarita, jodido, dicen por ahí. Sarita. Ya está contenta con nosotros. Sarita nos está reportando sintonía desde la zona norte en Georgetown. Nos dice, ¿qué señor este? ¿Qué comió hoy? Bueno, hombre, es que estamos aquí queriendo pasar un momento inolvidable. Esto es el reporte del tráfico. tráfico a esta hora de la tarde. Y bueno, hay cosas tan lindas, tan maravillosas que yo les puedo... Yo no me cansaría de decirles a ustedes. De verdad, Dios es bueno, Dios es maravilloso. Y no hay cosa más linda de dejarle las cosas al Señor. Que sus cargas, todo depresión, toda mentira, todo dardo del enemigo, entreguémoselas a Dios. Huyamos de los problemas. Hay unos que en vez de huir de los problemas, más bien buscan problemas. No busque problemas con el hermano. Ahí deje si el hermano es predicador. Gloria a Dios. Porque es predicador. Usted dele gracias al Señor porque por lo menos usted es oyente. Vámonos con buena música a esta hora de la tarde después de escuchar y después de darles el reporte del el tráfico y el clima. Nos vamos con buena música.
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0: 21 minutos, contentos en esta bonita tarde con los ánimos arriba del 100. Ya mi hermano Pascualito está conectado con nosotros en esta bonita tarde. Le saludamos a él y a su linda y maravillosa familia. Una familia bastante hermosa, hermanos. Que Dios me le guarde. Cariñosamente al panadero. Vámonos con más cortos comerciales.
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0: Bueno, continuamos en esta excelente tarde de jueves, ombliguito de fin de semana, llevándole a usted la mejor información. 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Continuamos en esta bonita tarde. Vámonos, que tenemos bandeja llena. Ya tenemos reportes de sintonía. Nos sintonizan en la zona norte, en la zona sur, en el 812. Aquellos que van para Locker, por ahí nos están diciendo, una bella y maravillosa oyente nos está enviando una imagen donde hay tráfico a esta hora de la tarde. Nos están indicando por aquí que hay tráfico. Vamos a ese tráfico a esta hora de la tarde. Nos están enviando una imagen y nos están diciendo por aquí que hay tráfico entre Locker hacia el sur y la Benguay. Hay tráfico. Queremos aprovechar el momento para saludar a nuestros amados hermanos, a los que van para esos lugares de Odessa, a los hermanos en Cristo que viven en Locker. ¿Ah? En Locker. A todos los hermanos que van para esos lugares, esos diferentes lugares que nos sintonizan a esta hora de la tarde, a los que nos escuchan por el www.keilaradio.com, ¿qué nos dicen por aquí en esta bonita tarde? ¿Qué nos está diciendo la maravillosa audiencia? A los que nos escuchan por el www.keilaradio.com, a ver qué nos dicen por aquí, a ver qué nos están diciendo por aquí. Vamos a irnos por aquí a ver qué es lo que está pasando con esto, hermanos. ¿Qué es lo que está pasando? ¿Qué es lo que está pasando a esta hora de la tarde? Bueno, vámonos. Hoy sí vámonos con estos reportes de sintonía que nos está enviando nuestra linda y maravillosa audiencia a esta hora de la tarde. Ya estaba un poco yo molesto, caretubo, dicen por ahí. Estaba ya molesto porque ya no me gustan que me escriban, me gustan que me manden notitas de voz. Escuche usted esto.
6: Hola, hola, mi hermano Juan, muy buenas tardes.
0: Ya, eso,
6: bendiciones,
0: eso.
6: Bendiciones.
0: Ey, bendiciones, aquí, bendiciones.
6: Reportando sintonía.
0: Ey, qué lindo.
6: Desde la capital.
0: Ah, Cali.
6: De la salsa.
0: Qué lindo, Cali, Colombia, conectados con nosotros.
6: Bendiciones para todos, a todos los oyentes de la radio.
0: Excelente.
6: Bendiciones, Dios me los bendiga a todos. Manito para usted.
0: Ajá.
6: Mucho bendiciones.
0: Un chontaduro.
6: Les deseo una feliz tarde y quiero programar el temita ahí, el Caballero de la Cruz.
0: Wow.
6: De Richie Ray. Bobby
0: el
6: Cruz,
0: Caballero de la Cruz.
6: Les deseo un feliz jueves a todos.
0: Feliz jueves.
6: Chao, mi hermano.
0: Ey, sobre ruedas en su motora, nuestro querido hermano Wilson Valderrama nos está enviando ese reporte de sintonía. ¡Qué excelente! No hay barreras, no hay fronteras, no hay distancias donde Keila Radio no pueda llegar a través del www.keilaradio.com. Nada más y nada menos que agradecer por cada nota de voz, por cada reporte de sintonía que nos hace llegar nuestra maravillosa audiencia. Así es que viva Cali, que viva Cali, Colombia, que viva el chontaduro, que viva el pan de bono y que vivan esas ricas comidas, pero es la ciudad que endulza la salsa, es Cali, Colombia. Aprovechar el momento para saludar también al piloto. Oiga usted, mi hermano Wilson Valderrama tiene un hijo que es piloto y él pilotea en Brasil. Tenemos la fe en el Señor que lo vamos a tener aquí en los estudios de Keila Radio y lo vamos a dar un fuerte abrazo y lo vamos a poner ahí al micrófono para que pueda contar su testimonio a través de cómo su vida, Dios ha transformado su vida y cómo Dios lo hizo aviador y qué sacrificio el que sus padres han hecho para que él sea un hombre preparado, sea un joven prácticamente preparado y sea un joven totalmente obediente. Mira la obediencia. La obediencia siempre caminas, cuando tú caminas en obediencia, siempre vas a ser el reflejo donde tú vayas. Quédate con nosotros, ya retornamos.

0: De la tarde con 30 minutos conectados en esta bonita tarde, una tarde bastante nublada, pero con un cariño enorme. Aquellos que van sobre ruedas a esta hora de la tarde, traté la manera de decir, mejor no llego a casa, mejor me quedo con Keila Radio 106.5 FM. Quédese con nosotros, por favor, porque nos vamos a esos mejores consejos. Quédese con nosotros, estamos más que listos para poderle llevar a usted esos buenos consejos. ¡Ey, qué excelente esta agrupación Baez, ¿no? Este grupo que nos encanta. El espejo es tu reflejo donde tú camines.
1: Viktor Frankl, judío que sobrevivió el Holocausto, afirmó que a un hombre se le podía quitar todo, excepto una cosa, la última de las libertades humanas, la capacidad de escoger su propia actitud y respuesta en cualquier circunstancia de la vida. Todos enfrentaremos hoy situaciones diversas, desafiantes o inesperadas, por lo que la pregunta es, ¿cuál será nuestra actitud ante ellas y cómo influirá en quienes nos rodean? La versión Nueva Traducción Viviente de Filipenses 2:5 dice, tengan la misma actitud que tuvo Cristo Jesús. Debemos preguntarnos, ¿qué haría Jesús si estuviera en mis circunstancias? Si no lo sabemos, pregúnteselo en oración. Esa es una de las pocas preguntas que Él siempre responde con claridad y amor. Le habla David Jeremiah animándole a que tome el camino a una vida nueva. Descubra cómo actúa Dios en su minuto en la Biblia.
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Bueno, estoy más que contento en esta bonita tarde. ¡Ey, es jueves! ¡Qué rápido se nos va el jueves! Bueno, ya para mí es una tarde de jueves, prácticamente ya viernes chiquito. Les cuento que estoy un poco nervioso en cabina. Estoy nervioso. ¿Por qué? Porque tenemos visita, tenemos esos hermanos en Cristo. Y es que Dios siempre te va a añadir la semilla para que tú lleves el fruto hacia afuera. Así es que en esta bonita tarde queremos saludar a esta linda y maravillosa audiencia. Ellos vinieron por sus boletos, estos boletos están pero bien interesantes para que usted pueda asistir con su familia. Tenemos en cabina a la hermana Litzy y también tenemos en cabina a la hermana Dara. ¡Qué excelente! También Mirta está con nosotros en esta bonita tarde. ¡Qué bueno es Dios! Dios siempre se manifiesta en lo inusual. Bueno, alegre, contento, agradecido con el Dios Todopoderoso. Quiero agradecerles a cada uno de ustedes por sus reportes de sintonía y por ese corazón tan lindo que tienen para esta estación de radio y, por supuesto, para el loco soñador en cabina, saludándoles a ustedes. Y es que no hay viernes, no hay jueves, no hay lunes. Es el hoy, es el ahora para poder disfrutar de tu programa Las Tardes en Keila. El Loco Soñador, saludándole a usted, a toda la linda y maravillosa audiencia. Como les cuento, un poco nerviosón, pero ahí la llevamos. La hermana Liz sin cabina, también la hermana Dara. Por ahí, ¿verdad? Dara Palma. Y también no puede faltar Mirta. Mirta no puede faltar en cabina. Les cuento que es una tarde linda, una tarde maravillosa. Quiero que por favor tomen ustedes el ejemplo de esta linda y maravillosa familia que sin duda alguna

hacer un plan, un propósito para que puedas cumplir en esta tierra. Esta tierra para mí es una escuela, es una universidad para que usted y yo nos preparamos y nos preparemos, porque Él tiene moradas para nosotros. Tomás andaba en ellos, se vale. Usted y yo nos podemos equivocar. ¿A dónde iremos, Señor? ¿Cómo es eso? No, claro que no. Él les dijo, les conviene que yo me vaya, porque les iré a preparar moradas para cada uno de ustedes. Bueno, se viene el encuentro del tabernáculo. Será este martes 1 de septiembre del 2026 en Palmer Event Center, en el 900 Barton Spring Drive, Austin, Texas, con su código postal 78704. No te lo puedes perder. Todavía tenemos boletos para que puedas ir con tu familia y puedas disfrutar con tu familia y puedas estar contento y puedas estar alegre y te puedas dar una idea qué es el tabernáculo, qué significa el tabernáculo. Bueno, y hablando de música, hablando también de esos hermanos que están conectados, no de esos, sino de los valientes, valientes y esforzados. Vámonos con buena música a esta hora de la tarde. El Caballero de la Cruz, Bobby Cruz, por cierto. El Caballero de la Cruz con Bobby Cruz y también con este excelente tema que siempre nos impacta y nos da algo nuevo en nuestra vida. Vámonos con buena música a esta hora de la tarde, 5:49. Conectados con los ánimos, arriba del 100 al 106.5. 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

Bonita tarde, una tarde linda, una tarde maravillosa. Una tarde para que usted y yo le demos gracias al Señor. ¡Ey, qué excelente tema el que nos ha pedido el gran Wilson Valderrama! Conectado en esta bonita tarde desde Cali, Colombia. Nos envía fuertes abrazos, saludos. Y también siempre aprovecha el momento para saludar a su linda y a su maravillosa audiencia. La audiencia del hermano Wilson es de él. Ya están conectados con nosotros desde Los Ángeles, California, nuestro hermano Jansen Bravo, enviándole fuertes abrazos, saludos a él y a su linda y maravillosa familia. ¿Cómo estará el clima en Los Ángeles? Jansen, cuéntanos, flaco, ¿cómo está el clima por allá? Te enviamos fuertes abrazos, saludos. Que sea nuestro Dios guardando tu vida, que sea papito Dios proveyendo, llevando la provisión al departamento. Y por supuesto, que sea papito Dios guardando la vida de tu linda y tu maravillosa familia. Tenemos a un Dios vivo, dice que todo lo puede. Tenemos a un Dios

0: que Él es el poderoso de Israel. ¡Qué excelente! Me encanta estar en esta estación de radio y poder hablar de Papito Dios, de que somos su creación y que también Él es el proveedor de todo. Algunos por ahí son contratistas y se creen, ¿qué es lo que se creen? No, es de Dios el que te ha dado las habilidades, Dios te ha dado las virtudes. Y quiero aprovechar el momento nuevamente para poder saludar a esta linda y a esta maravillosa familia, a la hermana Litzy, que Dios me le guarde, que Dios me le bendiga, y a la hermana Dara. Ahí está, Dara Palma, conectada con nosotros en esta bonita tarde. Y no puede faltar esta dama del Señor, que sin duda alguna Dios la ama tanto, y es a mi hermana Mirta Herrera, que Dios me la guarde, Dios me la bendiga. Me tenían pero bien nervioso aquí, hermanos, en cabina. Me tenían bastante nervioso, de verdad que sí, hermanos. También ya nos están diciendo por aquí, eso todo, aquí, eso es todo, hermano, estamos en Lockhart. Qué excelente, gracias por ese reporte de sintonía, qué excelente. También vamos a aprovechar el momento porque el tiempo es oro, ¿no? El tiempo es oro y también ya nos está llegando la bendición por aquí. Hey, quiero saludar a mi patrón, hombre, a esta hora de la tarde que ya va con destino hacia casita. Que Dios me le guarde, que Dios me la lleve con bien, a manejar con precaución a mi patrona. Ella es mi patrona. Y le enviamos fuerte, no a la patrona que sale en TikTok, tengan cuidado. No, es a la temerosa del Señor. Le enviamos fuertes abrazos, saludos, que Dios la lleve con bien a ella y a su linda y a su maravillosa familia. Que Dios me le guarde y que Dios me les proteja. Y ya conectados con nosotros los hermanos de Elgin a esta hora de la tarde. ¿Qué nos dicen en Elgin? Ya enviándonos fuertes abrazos, saludos a la hermana Yolandita. A ver qué nos dice.
1: Le bendiga, hermano Juan.
0: Bendiciones.
1: Bendiga acá, sintonizando la mejor radio.
0: Mira qué bueno es Dios.
1: Acá por la William Cano.
0: William Cano.
1: Por la William Cano y Gis.
0: Sí.
1: Y la 183. Y pues también está bien nublado.
0: Bastante.
1: Por aquí, hermano.
0: Wow.
1: Ojalá que Dios mande la lluvia.
0: Manda la lluvia.
1: Para que se refresque un poco. Dios bendiga a toda la audiencia.
0: Amén. Así
1: y pues
0: es.
1: Adelante vamos. Hay ya bastante. Terminando el mes.
0: Bueno. Qué bueno.
1: Dios le bendiga, hermano.
0: Dios me la bendiga a usted.
1: Acá por la 183. Ajá. Sur.
0: Sur.
1: Y la 812. Ajá. Todo eso está.
0: Bastante tráfico.
1: Un poco pesado.
0: 812.
1: Pero va corriendo, pero está pesado.
0: Está pesado el tráfico.
1: Sur, para el norte, gracias a Dios que
0: Qué bueno.
1: Gracias a Dios.
0: Excelente. Conectada con nosotros, Yolandita, con los ánimos arriba del cielo. Se invita por aquí con su reporte de sintonía. Qué bueno es Dios. Y después de Elgin, de esa linda y maravillosa audiencia mexicana, nos vamos también a Colombia. A ver qué nos dicen los hermanos de Colombia a esta hora de la tarde.
2: Hola, hermano Juan.
0: Hola.
2: Buenas tardes. Gracias por su programa. Aquí estamos bendecidos con su programación y escuchando
0: Se metió un puerquito por aquí.
2: Y la palabra del Señor.
0: Hey, la buena música, también la palabra del Señor.
2: En este momento voy reportándole sintonía en dirección a Maynor.
0: Maynor. Saludos a los hermanos de Maynor.
2: Gloria a Dios.
0: Entonces, gloria a Dios.
2: Vamos despacio, pero bien. Gracias.
0: ¡Qué excelente! Nos están enviando reportes de sintonía también los hermanos que endulzan el corazón de Guate Buenas. A ver qué nos dicen.
3: Buenas tardes.
0: Buenas tardes, Guate Buenas.
3: Buenas tardes.
0: Guate Buenas.
3: Nietas, cuando yo las recojo en el bus, me pregunta la más grande, como no hablan español, ¿verdad? Me dice, grandma, what are you cooking today?
0: ¿En serio?
3: Así merito, mi hermanito. Dios me lo bendiga.
0: Así es.
3: A la audiencia.
0: Ajá.
3: A todos los chapines.
0: A todos los chapines.
3: Ponga, me ponga alabanza de las meras buenas.
0: De las meras buenas.
3: Bendiciones.
0: Ay, hombre. Bendiciones. Excelente. Las mejores buenas nos están pidiendo por aquí en esta linda y maravillosa familia que nos sintoniza a esta hora de la tarde. Bueno, muchas gracias a la hermana Telma también. Quiero aprovechar el momento en esta bonita tarde para saludar a la hermana Dina. Buenas tardes, buenas tardes, buenas tardes, buenas tardes, buenas tardes. Bendecida tarde para todos los fieles oyentes. Ya en los 180 minutos más locos de Keila. Con nuestro mejor locutor. Qué verdad nos dice que contagia cada tarde. Buena vibra. Dios le bendiga, hermano Juan. A usted y a toda la maravillosa audiencia. Mira, qué excelente. Nos han enviado esos reportes de sintonía y no puede faltar también la familia Meléndez Hernández. Bendiciones, hermano Juan. Aquí estamos reportando sintonía en casa o en el auto. Muchas gracias por esos reportes de sintonía que nos hace llegar la maravillosa audiencia de Keila Radio. Muchas gracias. Que Dios me le guarde y que Dios me le bendiga a cada uno de ustedes. Ya dando el mejor aliento. Ya para terminar el programa, bueno, excelente, gracias. Ya para terminarlo quiero saludar, nos dice nuestro hermano Carlos. Ya está conectado con nosotros, el olanchano. El que entra a Olancho no sale, ya salen las cuatro tablas, dicen por ahí. Contentos en esta tarde, ya estamos por despedirnos. Muchas gracias a todos aquellos que nos han enviado su reporte de sintonía. Sí, también nos dicen que en Lockhart también está con bastante tráfico a esta hora de la tarde. ¡Qué excelente! También tenemos algo tan bonito por aquí. Hola, aquí en Cayo está lloviendo mucho. Saludos y bendiciones. También en Viura, sobre el 35, dicen, hay mucho tráfico. ¡Qué excelente! Nos han enviado este bonito reporte de tráfico. Aquí en Cayo está lloviendo mucho. También saludos y bendiciones a todos los oyentes. También voy sobre ruedas en Viura, en el 35. También hay mucho tráfico. Sí, hay tráfico bastante. Vamos a manejar con precaución, por favor, porque es importante llegar a casa, llegar seguro, llegar por ahí ya prácticamente. Mejor llegar a casa sin ningún problema, sin ningún contratiempo. Es importante que usted lleguemos a casa y que podamos llegar sanos, libres, sin problemas. También agradecidos con el Señor porque nos permitió salir de nuestra casa y regresar a nuestra casa. Es bueno ser agradecidos y quiero aprovechar en esta bonita tarde a usted que ya estamos por despedirnos, decirle esto.
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0: Bueno, así es, amigos de Keila Radio. Hemos llegado al final de tu programa Las Tardes en Keila, los 180 minutos más intensos de tus tardes. Gracias por acompañarnos a todos los hermanos de Austin, a los de Elgin, a los de Ron Rock, a los de Cayo, a los hermanos de Viura, a todo el centro de Texas, a quienes van en el tráfico a esta hora de la tarde, van manejando, por favor, a manejar con paciencia. Es mejor llegar tarde y que nunca. Disfruten de su familia, abracen a los hijos, agradezcan a Dios por este día, que tengan un buen provecho a la hora de la cena. Y quiero saludar a los guirros, a los hipotes, a los morrillos, a los chavalos, a los patojos, a todos los niños de esta nación. Que Dios me le guarde, que Dios me les bendiga, mis queridos, mis amados hermanos. Quien se despide de ustedes es Juan Mejía, el loco soñador, siempre dándole a usted la mejor alegría. Y si Dios así nos lo permite, nos vamos a sintonizar el día de mañana. Dios me le guarde, Dios me le bendiga. Y como siempre, mis amados hermanos, para atrás ni con el pensamiento, vamos siempre hacia adelante. Vamos como el elefante, a paso lento, corto, gigante, pero aplastante. Será hasta el día de mañana, si Dios así nos lo permite. ¡Chao!
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1: Iniciamos con toda la información de noticias. Un reciente mensaje de texto de recaudación de fondos enviado por el Comité Nacional Republicano y firmado por el vicepresidente J.D. Vance reconoce abiertamente la crisis de asequibilidad en el país al admitir que los alimentos están caros, contradiciendo la postura oficial de la administración. Los demócratas aprovecharon de inmediato el texto para criticar la gestión económica oficialista. Esta información es traída a ti por nuevanews.com. Tras imponer elevados aranceles a Canadá e insinuar el renombramiento del lago Ontario como Lago América, la Casa Blanca publicó un mapa promocional con estética de Lego para celebrar la iniciativa. No obstante, la imagen generó intensas burlas ciudadanas en plataformas digitales al ubicar erróneamente la capital del país, Washington, D.C., en el estado de Carolina del Norte. Te informó Ana Sofía Contreras.
2: Con información de nuevanews.com, te presento lo último en inmigración. Suspenden citas consulares de visa a nivel mundial por capacitación de personal. El gobierno encabezado por el presidente Donald Trump ordenó una pausa global en las citas para visas de inmigrante en todas las embajadas y consulados, con el fin de realizar una capacitación obligatoria a su personal consular. La iniciativa busca adiestrar a los funcionarios en la identificación de solicitantes propensos a convertirse en una carga pública, garantizando evaluaciones más exhaustivas e inflexibles antes de otorgar el ingreso legal. A las personas con entrevistas ya agendadas, se les reprogramó la cita vía correo electrónico sin precisarse aún un cronograma claro de reactivación. Esta medida se suma a una severa política migratoria que ya suma más de 175 mil visados revocados por diferentes infracciones desde principios de año, así como el incremento de tarifas para permisos de trabajo. Decisiones que continúan generando fuerte rechazo entre organizaciones defensoras de derechos humanos, por considerar que promueven el perfilamiento racial y vulneran el debido proceso. Con información de nuevanews.com, te informó Irán Nava.

A veces pienso cuál sería mi última canción, mi último pensamiento o mi último respirar. La verdad es que todos llegaremos a ese momento, pero no todos terminaremos igual. La diferencia sería entre los que tuvieron fe en Jesús y los que no. Hoy puedes recibir de su amor, aceptar su perdón, aceptar su gracia y recibir salud.

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4: Con información de NuevaNews.com, te presento lo último en inmigración. Suspenden citas consulares de visa a nivel mundial por capacitación de personal. El gobierno encabezado por el presidente Donald Trump ordenó una pausa global en las citas para visas de inmigrante en todas las embajadas y consulados, con el fin de realizar una capacitación obligatoria a su personal consular. La iniciativa busca adiestrar a los funcionarios en la identificación de solicitantes propensos a convertirse en una carga pública, garantizando evaluaciones más exhaustivas e inflexibles antes de otorgar el ingreso legal. A las personas con entrevistas ya agendadas, se les reprogramó la cita vía correo electrónico sin precisarse aún un cronograma claro de reactivación. Esta medida se suma a una severa política migratoria que ya suma más de 175 mil visados revocados por diferentes infracciones desde principios de año, así como el incremento de tarifas para permisos de trabajo. Decisiones que continúan generando fuerte rechazo entre organizaciones defensoras de derechos humanos, por considerar que promueven el perfilamiento racial y vulneran el debido proceso. Con información de NuevaNews.com, te informó Irán Nava.

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1: Iniciamos con la información de noticias. En una reciente entrevista de radio, el presidente Donald Trump arremetió nuevamente contra Canadá, calificándolo como uno de los socios más difíciles del mundo, y prometió mantener la firmeza frente a sus políticas comerciales. La declaración responde a la imposición de aranceles canadienses de hasta el 50% sobre productos nacionales, medida adoptada por la nación vecina tras meses de crecientes tensiones fronterizas. Esta información es traída a ti por nuevanews.com. El presidente Donald Trump aseguró que el ayatolá iraní Mojtabá Khamenei no ha fallecido, sosteniendo que únicamente resultó gravemente herido durante las operaciones militares conjuntas en la región. Las declaraciones presidenciales surgen tras meses de especulación por la ausencia pública del líder del régimen de Teherán, en medio de crecientes tensiones internacionales, bloqueos marítimos y sanciones económicas vigentes. Te informó Ana Sofía Contreras.